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Feliz domingo en la noche. Aquí empezamos las baladas americanas, nuestro género favorito de los clásicos en la FM Plus. Y usted acaba de llegar todas las noches de domingo a jueves. Les regalo un género para que se relajen, para que el día baje revoluciones y termine muy bien. YouTube hace esto que se llama One, un buen clásico que en estos días vi que un papá le dijo a una hija: tu música no sabes, no es nada. Ve corriendo, pon en YouTube, YouTube, y te vas a enterar qué es buena música. Aquí está en la FM Plus.

Noche de baladas americanas en la FM Plus. Yo soy Caro Carreño con ustedes y con Sam Smith. Hace unos años falló el juez a favor de Tom Petty, pues se decía que esta canción se parece bastante a una ochentera que se llama I Won't Back Down. Miren a ver los ochenteros si les parece o no. El caso es que sí le tocó a Sam Smith decir, bueno, está bien, le doy créditos como coautores en la canción y sale esto que se llama Stay With Me, una canción para dedicar, triste, pero para dedicar en la FM Plus.

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Domingo en la noche, eso quiere decir que estamos oyendo baladas americanas en la FM Plus. Yo soy Caro Carreño con ustedes. Este era un himno en los 90 de las graduaciones, sobre todo en Estados Unidos. Pero es una canción que está llena de recuerdos. Se llama I Remember You. Si ustedes recuerdan bien su álbum de fotos, su anuario del colegio y todo eso, óiganlo de fondo con esta canción.

Guns N' Roses, se llama Patience. Esta es Life FM Plus. Nos encantan las buenas canciones que han hecho parte de nuestra vida o que han hecho parte de buenas películas que nos hemos visto. Esta era de la película de James Bond, pero en el año 2012 Adele aceptó hacer la canción llamada Skyfall.

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1: Noche de baladas americanas en la FM Plus, una canción básica para la cultura pop de los 80 en la voz de Michael Hutchence. Esto era a finales de los 80. Ícono del rock australiano y su banda In Excess hacen esto que se llama Never Tear Us Apart.

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0: Canciones que a todos nos gustan, sí, están en la noche de Baladas Americanas en la FM Plus. Yo soy Caro Carreño y mucho les pongo a esta banda porque sé que nos encanta a todos. Es Def Leppard y Two Steps Behind, una canción que me gusta mucho porque la entiende todo el mundo diferente. Tiene diferentes connotaciones para algunos, de papás que ya no están con uno, familiares que no están, otros para una relación que de pronto haya fallado. Muchos otros piensan en los amigos que están lejos, que se han olvidado, que ya no están aquí. Aquí está en la FM Plus, Two Steps Behind.

0: Noche de domingo para evitar ese bajón que le da a los que trabajan de pensar que tienen que volver a empezar el lunes otra semana. Ponemos baladas americanas aquí en la FM Plus. Esto me acuerda, esta canción me acuerda mucho de Bret Michaels y su tatuaje que está mal escrito, Something to Believe In, o realmente Believe estaba mal escrito en ese tatuaje, pero la canción es buenísima. Aquí está en la FM Plus, un gran recuerdo de finales de los 80 y nuestros 90 en la FM Plus.
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En la FM Plus es momento de ponerles un clásico, no tan clásico para muchos, pero sí una canción que le dio la fama a una niña de 16 años en su momento, a Lorde, que el mundo entero la conoció en el año 2013 con su álbum Pure Herring y una canción llamada Royals, donde criticaba todo, la cultura de lujo, la plata, el dinero, el exceso, todo, la cultura pop. Aquí está en la FM Plus.

En la FM Plus, en las noches, me encanta abrir Twitter, ir a leerlos, a ver qué están escribiendo ustedes por ahí. Tenemos Twitter también, tenemos X o X, la red social que para los clásicos siempre va a ser Twitter. Ahí estamos como @la FM Plus por si quieren saludar. Les regalo una canción de los 2000, se llama My Immortal.

Domingo en la noche, domingo de elecciones, domingo donde todos ustedes fueron a votar, estuvieron en familia, cumplieron al país y yo ahora les cumplo a ustedes con las baladas americanas de la FM Plus y esta clásica balada emblemática de Survivor. Aquí está en la FM Plus, The Search is Over. La búsqueda terminó.

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Las baladas de la FM Plus. Ay, cómo me gustó Bon Jovi. Me encanta oírlo en la FM Plus. Esta es noche de baladas americanas en la FM Plus. Yo soy Caro Carreño, quien nos acompaña. Hagan lo que hagan, acompañen su camino con nosotros. Les tengo para que se imaginen y se pongan a cerrar los ojos e imaginarse en el año 1991 qué estaban haciendo cuando conocimos esta banda. Ten Sharp. Esto se llama You, para que recuerden en los 90.

Nos vamos a los 70 en la FM Plus, hoy con baladas americanas, a recordar al gran Eric Carmen, amante de la música clásica. De ahí se inspiró para hacer All By Myself, este clásico que hemos cantado toda la vida en la FM Plus.

Domingo de elecciones, domingo familiar, domingo de ya relajarse. Ya lo que fue, fue. Vamos a poner baladas americanas para que el día termine bien. Vamos a recordar los 90 y una canción que Taylor Dane nos puso a cantar. Se llama Love Will Lead You Back.

Momento de recordar en la FM Plus, momento de oír a los Goo Goo Dolls hacer y hacernos recordar la película de los 90, comedia romántica City of Angels, Nicolas Cage y Meg Ryan. Momento para recordar a los Goo Goo Dolls hacer esto que se llama Iris.

Llegaron a la FM Plus en esta noche de baladas americanas. Seguramente muchos de ustedes queriendo olvidar el tema de la política, las votaciones, buscando música para relajarse, llegaron a donde era oír Power Ballads de la historia. Esta mezcla un poquito hard rock, heavy metal, una balada romántica, todo con una guitarra épica, y se llama, y sé que les encanta esta banda que se llama Scorpions. Esto se llama Still Loving You.

saludo para los millennials que trabajan oyendo la FM Plus. Para ellos los mejores recuerdos les trajo la banda King y This Is The Last Time. Esta es la FM Plus en Noche de Baladas Americanas. Yo soy Caro Carreño, quien los acompaña, quien les dice feliz noche. Hasta que se nos acabe el día, tranquilos que hay baladas para ustedes, para recordar ese álbum que tuvimos los millennials en los 90, el Spice World. Ese era el segundo sencillo de ese álbum de las Spice Girls, las cinco inglesas que le dieron la vuelta al mundo con esto que se llama Too Much.

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Qué buen momento en la noche de baladas en la FM Plus, noche de domingo, domingo de dejar al lado las votaciones y ponerle toda la atención a esta canción de Michael Jackson. Todo lo que él recogió con los ingresos del Dangerous World Tour, su propósito era que se recogieran medicamentos para los niños del mundo y para combatir el hambre mundial. Siempre Michael Jackson. Aquí está, así se llamaba su fundación, Heal the World, como esta canción que llega a la radio de la generación que lo hizo posible.

Llega la FM Plus, una canción para ya acompañarlos a esta última hora del día y cerrar este domingo como se merece, con buenas baladas americanas. Hay una historia sobre esta canción de Seal. La escribe, la compone, la graba y la odia. Dice que no la tira, tira el cassette, la cinta a una esquina. Dice, no puedo con esta canción. Sale la película en Batman Forever y se convierte en una de las canciones más conocidas de este artista. Vio la luz un año más tarde, la oímos en la banda sonora de la película y hoy la recordamos siempre. Aquí está en la FM Plus, esto que se llama Kiss from a Rose.

en la FM Plus en Noche de Baladas Americanas. Dicen por ahí que qué sería de los grandes del pop, qué sería de Michael Jackson sin Madonna. Pues ya lo puse ahí, hay que ponerla a ella con This Used to Be My Playground. Esta es la FM Plus, estamos muy pop en esta Noche de Baladas Americanas.

Les gustan las baladas americanas y por eso siguen aquí hasta que se nos acabe el día. Nuestro género favorito en la FM Plus, las baladas americanas. Aquí está Mick Hucknall, era el vocalista de Simply Red. Lo que más me gustó de esa banda es eso, que el sonido es único, la voz esa poderosa que uno reconoce apenas oye esto que suena en la FM Plus. Se llama If You Don't Know Me By Now.

noche de domingo, noche que tuvimos de elecciones, de tomar decisiones y de oír en la noche y hasta que se nos acabe el día, baladas americanas de la FM Plus. Aquí está John Mayer, que me encanta oírlo en una entrevista contar cómo compuso esta canción, porque es el lugar donde yo más me inspiro. En la ducha. Así compuso y así se le ocurrió la letra de Daughters, que llega a la FM Plus 93.1.

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Baladas americanas en la FM Plus. Qué momento ponerles a ustedes una de las mejores baladas para sonar en la noche, que es I Don't Wanna Miss a Thing, una canción de Aerosmith en una conversación con una mujer de las que les he hablado un montón en las noches de baladas, que es Diane Warren, escritora de las mejores canciones baladas de Celine Dion, de Toni Braxton, de todos los artistas del mundo. Hablando con Steven Tyler, le dijo: es que estoy cansada que la gente hace el amor con mis canciones, hagamos una canción de amor, pero que la gente lo pueda dedicar a alguien de la familia. Y salió esto, una canción de amor tan bonita que usted se la puede dedicar a sus hijos, a una persona que ame de corazón. Se llama I Don't Wanna Miss a Thing.

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1: Cero de la mañana, señores. Buenos días, Colombia. Aquí comienza Viva la Vida de la FM Plus, sistema que está en Bogotá, Medellín, Cali, Bucaramanga. Buenos días a todas las ciudades que nos están recibiendo. Hoy lunes, empezando semana. Y como ustedes saben, aquí los lunes son lunes de optimismo, lunes de pa'lante. Sí, sí. Empezando una semana nueva. Copelo, ¿cómo te va? Un mes nuevo, además, para sacarle provecho, señores, a este mes. Sí. Afortunadamente, pues todo estamos, hoy podemos levantarnos el lunes y todo está en paz, en normal en nuestro país. Sucedieron las elecciones y todo estuvo bien. Villalobos también está por ahí. Hola, Villalobos.
2: Aquí estamos todos. Hola. Iniciando mes, como están diciendo. Y pues, hombre, con lo que todo el mundo está hablando el día de hoy, con lo que todo el mundo está amaneciendo el día de hoy, diciendo,
1: sí, señores,
2: qué bueno lo de Soda, ¿no?
1: Exactamente.
2: Porque pasó algo más adicional.
1: Lo vi muy juicioso regresando al país para efectuar, para ejercer su derecho al voto que nos da la democracia. Muy bien.
2: Oiga, es que y temprano en la mañana fuimos a votar y qué cantidad de gente que salió ayer. Sí. Se notó ayer oyendo yo que los votantes fueron mucho más de lo que pasó hace 4 años y lo que no pasaba hace mucho tiempo. Se notó en las calles. Es decir, uno desde temprano veía mucha gente saliendo a votar. Había mucho entusiasmo ayer por la ciudadanía, por los colombianos queriendo dar su voto, ¿no?
1: Sí, madrugaron, la verdad. Yo a mi mesa votación llegué a mediodía y ya casi estaba completa toda la gente que tenía que votar en esa mesa. Fue impresionante.
3: En mi mesa no faltaba ni una sola persona. Ah. Yo era la última en votar.
1: Ah,
3: o sea, todo resaltado, quiero decir, todas las cédulas de mi mesa ya habían votado.
2: Ah, ok.
3: Sí.
1: No, y me alegra porque para eso estamos en una democracia, para ejercer ese derecho que nos dan de poder salir y votar y opinar libremente sin tener presiones. Y pues la verdad fue una jornada chévere. Yo salí con toda mi familia, fui, los repartí. Vamos a votar, Valentina, alegría.
3: ¿No votan
1: Juan,
3: en el
1: Dios.
3: Mismo lugar?
1: No, votan en el mismo lugar. Entonces, de mesa en mesa, y al final terminamos almorzando en familia, después viendo una buena peli, todos tranquilos, esperando los resultados, se dieron. Todo bien, todo avanzando.
2: Oiga, pues el plan de los resultados empieza a las 4 de la tarde. Es como si empezara la final del mundial.
3: Mundial,
2: ¿no?
3: De acuerdo, sí, de acuerdo.
2: Todo el mundo, imagínese, a ver, venga a ver qué pasó. Mi primer boletín, el segundo, tercero. Sí. ¡Ay, no! ¡Qué goleada! No, pronto, sí. No, empezó otra vez a repuntar.
1: Y no falta el del primer boletín que dice: ¡Uy, no! Eso ya está listo, eso ya vi cómo.
3: Chao.
1: Sí, no voy a ver más. Pero no, la verdad, estuvo chévere, estuvo todo el mundo en paz.
2: No en el primero, pero en el tercero yo vi gente cogiéndose la cabeza diciendo.
3: Sí, esto se. Sí, señor.
2: Uy, en el tercer boletín vi gente diciendo: esto se llevó en primera vuelta ya.
3: Es que
2: Cepeda.
3: El primero, es que el 1, 2 y 3, el boletín 1, 2 y 3 mostraba una clara tendencia hacia Cepeda. Ya por
2: el tercero, el tercero marcó 68%. Sí. Y la gente dijo: no, ya.
3: Sí,
2: nada
3: claro,
2: que hacer.
3: Sí.
2: Nada
3: sí.
2: que hacer. Y luego repuntó. Y luego vi gente diciendo: uy, la tendencia, este tipo, Abelardo, va subiendo, este va a terminar ganando en primera. Pero la vaina muy pareja de todos.
3: Muy pareja. Sí, hasta ¿no? que llega el presidente Gustavo Petro a desconocer los resultados del preconteo, a decir que definitivamente él no creía en eso.
1: Además, hay que felicitar a la registraduría porque a las 8 de la noche ya estaba el 99.99% de escrutinio. O sea, no había ninguna duda, ningún mal.
2: No, Julio, antes, a las 6 de la tarde estaba el
3: 96%,
2: 97%.
1: Sí, muy rápido, la verdad, fue
3: los y todo en paz, con testigos electorales. ¿Cierto? En todo Colombia, gente que vino de África, de Europa, distintos lugares del mundo a supervisar estas elecciones, y todo en paz.
2: Y de verdad no vimos que en alguna parte tuvieran problema, que hubieran cerrado mesas, ni bloqueado mesas.
4: Nada, bueno, ni carreteras bloqueadas, ni.
3: Como pasaba en otros momentos.
2: Otra época.
3: Sí, señor.
4: Afortunadamente fue una jornada en paz. Qué berraquera, la verdad, increíble. Me encanta porque Colombia siempre tiene esas preocupaciones, ¿no? Que guau, que el país convulsionado, no sé qué, que llegan las elecciones, pero fue una jornada totalmente.
3: Absolutamente
4: en paz.
3: Democrática.
4: En todos los municipios de Colombia. Hubo votación, no hubo ninguna mesa que cerrar, como en otras ocasiones que a veces uno veía mesas cerradas porque había pasado algo, o planillas quemadas, o no, esta vez no pasó nada, todo el mundo salió a votar.
2: Lo que quiere decir que al final la gente allá afuera en la calle sí es fanática por su candidato o candidata o lo que sea, pero la vaina en paz. Ahora, el cuento es cuando desde las cabezas de los políticos empiezan a echarle gasolina a la vaina, ¿no?
4: Ah, sí, eso.
2: A incendiar. La gente al final como que bien, pero si empiezan a incendiar es una pereza.
3: Es que eso es lo que demuestra al final, yo creo, esta situación del país, que estamos absolutamente divididos, polarizados, exacto, y que todos están tirando durísimo fuego.
2: Pero fíjate que repito, la gente de la calle como que pues sí.
3: Digo desde las campañas.
2: Tranquila, y exacto, es desde las campañas, desde sur, ¿no?
4: Sí. Por eso me puse mi camiseta de la banda madrileña. No procede, tío.
2: Eso, muy bien.
4: Porque no procede ese tipo de cosas. Ya vamos adelante, es una fiesta de la democracia. Como decía en el colegio, hermano, aprenda a perder.
3: Total.
4: Yo tenía unos sobrinos que ni jugando cartas.
3: Ni siquiera están perder.
4: Jugando, yo estoy perdía y arrancaban a llorar.
5: Pero si están ahí mismito, o sea.
3: Y es que eso no es perder, a mí me parece.
2: Pero Juli Javib, estoy de acuerdo. Aquí no hay ni ganador
3: ni perdedora.
2: Hey. Los dos que quedaron cabeza a cabeza.
4: Sí,
3: exactamente.
2: No, ojalá.
3: Por el contrario, si hablamos del candidato del gobierno, en comparación a hace 4 años, tuvieron más de 1 millón de votos. Realmente le fue bien.
4: Sí. O sea, mejoraron su votación.
5: Ah, pero como ellos estaban esperando en ganar en primera vuelta.
2: Al final todos, pero está bien esa, es que aquí no hay un ganador.
3: No, de acuerdo.
2: Hay dos candidatos que tienen una votación muy similar.
3: Además.
2: De modo que la izquierda es muy fuerte en Colombia y hay que respetar esa onda.
4: Claro.
2: Y la derecha extrema, si quieren, bueno, pues también es muy fuerte. Ahora es que con ideas y con propuestas y la gente realmente oiga y entiendan y digan, ok, listo, por esto es que sí quiero votar. Les quiero, ayer un conductor que me llevó a RCN Radio, pues me decía, hombre, no, me dijo, no, yo voté por tal candidato, no quiero decir que voté por tal candidato, porque no, porque es que me dijo, es la primera vez que yo voto. Y mi esposa me dijo que votara por él. Y yo, pues, es que a mí yo de política no sé. Entonces yo voté el que me dijo mi esposa.
3: No le creo.
2: Eso no puede pasar. Uno tiene que votar, oír. Estos 20 días que vienen hay que oír, entender, realmente ver qué es lo que le puede funcionar a este país nuestro, a nuestros hijos. Hay que estar muy atentos y a las propuestas que están haciendo con mucha calma estos 20 días.
3: Sí. Pero eso que dice usted es importante, porque es importante también que haya debates. Es que fíjese que en las últimas semanas pues no hubo, realmente ojalá, no pudimos oír a los candidatos.
4: Claro.
2: Ojalá estos dos personajes se
3: hablen,
2: hagan debates serios, responsables.
4: Sí. No, estamos ahí, toda Colombia pendiente del 21 de junio, que será la segunda vuelta para definir realmente quién será la persona que sigue en el poder durante 4 años, qué sistema seguirá en el poder durante 4 años más o qué, o cómo será la cosa. Pero bueno, alegría total porque salieron a votar, todo bien, todo bajo control, no hay ningún problema.
2: El análisis político de la FM Plus.
4: Vivimos en democracia y eso es una fantasía, pero todo el mundo quiere arreglar el mundo y eso nos dice Tears for Fears. Everybody wants to rule the world acá en la FM Plus.

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1: 6:14 de la mañana, señores, en Viva la Vida de la FM Plus. Aquí estamos, Juli Javib, La Copelo y Julio Correal. ¿Qué más, Juli? ¿Cómo va?
2: Buenos días, chicos. Oigan, hoy llegué tarde porque me quedé encerrada en el ascensor de carros. No se imaginarán la angustia, además uno ahí como que rápido, horrible. Pero bueno, ya estamos aquí.
1: Finalmente, o sea, pero el ascensor de carros en el parqueadero es...
2: En el parqueadero, solo se puede subir en ascensor.
1: Ah, ya.
2: Entonces como que el de adelante estaba muy pesado y bloqueó el carro, entonces yo quedé ahí, bloqueó el ascensor y yo quedé ahí con mi carro y teníamos que esperar que el portero desbloqueara el aparato ese.
1: El aparato ese, bueno, pero ya estás acá, todo bien, no te preocupes, hoy lunes, iniciando semana, iniciando mes, señores.
3: Primero de junio.
1: Además, un mes con tres puentes, señores, vamos para adelante.
3: Pero ojo, ¿no? Ojo, porque el único fin de semana donde no hay puentes es el de la segunda vuelta.
1: Ah, ese es el de la segunda vuelta, ¿no?
2: Me encantó el
1: 21.
2: Me encantó los mensajes, dije, pena de muerte o cárcel, algo así, cárcel inmediata a las personas que no voten el 21, pero que hablando, se vayan de viaje. No,
3: hablando en serio, además son vacaciones de colegios, de universidades. Sí,
2: mundial. Sí, sí,
1: sí. Mundial.
3: O sea, claro, uno piensa en la cantidad de gente que puede viajar al mundial, no es mucho.
2: Entre 80.000 y 120.000 personas van a viajar al mundial de Colombia.
1: Ay.
3: Sí, pero digamos que en general no es tanto, pero estamos, la segunda vuelta está en la mitad de dos puentes.
1: Claro. Entonces, no hay que perder el impulso, señores.
2: Nadie se va de viaje.
1: No hay que perder el impulso como el impulso que lleva Tim Payne. ¿Se acuerdan del futbolista que hablamos la semana pasada? El neozelandés, el futbolista menos famoso de todo el mundial, que un argentino lo volvió recontra famoso. Bueno, la semana pasada habíamos dicho que había recolectado 1.5 millones de seguidores ya, ¿no? Con esa campaña que le había hecho el periodista argentino. Pues ayer, mirando ahí con la family, va en 3.600.000 de seguidores.
3: No le puedo creer. Sí. 3 millones, pero si hace unos días estaba en
1: un millón y medio, sí. Ya va en 3.600.000 el famoso Tim Payne, gran favor que le hicieron al hombre, porque imagínense ustedes la popularidad que ha alcanzado. Además, como el periodista que lo puso en escena es un argentino, pues uno abre la página de Tim Payne y todos los comentarios son en español, ¿no? Como que todo la actitud. Ayer leía uno: los niños quieren ser Neymar, los hombres de verdad quieren ser Tim Payne. Hay una cantidad de comentarios.
3: Pero pónganos en contexto un poquito, porque tal vez si no nos acordamos de la historia.
1: Pues un periodista argentino decidió buscar cuál era el futbolista menos popular del mundial, el que nunca había ganado un partido, el que todo mal, mejor dicho, que no saben por qué está en el mundial.
3: Sí, el lado B
1: del mundial, sí. Y encontró a este señor Tim Payne, que tenía 4.000 seguidores o 3.000 seguidores en sus redes sociales. Y este periodista argentino dijo: bueno, vamos a hacer famoso a este muchacho que no conoce la fama, nunca ha ganado un partido en su vida al mundial, no sé qué, bueno. Y empezó a darle publicidad a este jugador de Neozelandia, que tenía, como les digo, 3.000, 4.000 seguidores. Y la semana pasada, pues apenas empezaron a ponerlo en redes, se trepó y llegó a 1.5 millones. ¡Wow! Todo el mundo, ¡wow! 1.5 millones, increíble. Pues con 1.5 millones de seguidores, un montón. Y ayer por la tarde lo revisamos, ya va a 3.600.000 seguidores ya que están siguiendo a Tim Payne por nada, porque no hay nada que hacer ahí. O sea, es simplemente como un jugador de Nueva Zelanda que nunca ha ganado Nueva Zelanda un partido en todo el mundial. Él, pues, el equipo en la gran cosa, ni nada de eso, pero así es el mundial. Está todo el mundo con la goma del mundial y pues siguiendo a este muchacho, pues ya tiene 3.5 millones de seguidores, lo que hace la fiebre mundialista de todo el mundo. Los que pongan ahí, todo el mundo va para el mundial. Sí. Ya el 11 de junio se inaugura el mundial, señores.
3: La otra semana.
2: La
1: otra semana. Y hablando de fútbol, también hubo Copa Champions este fin de semana, que también hubo ganador. PSG de nuevo.
3: Sí.
1: Retuvo el título de la Champions.
3: Pero claro, no fue un partido que se fue a largue, ¿no? No se definió en los 90 largue. Minutos.
1: Sí, no, recontra largue. 15 minutos más, de penalti. Pero estuvo muy, muy interesante.
3: ¿Me lo vio?
1: Me lo vi todo, sí, la verdad. Afortunadamente El de la tienda va a comprar algo y me dijo, uy, ya empezó el partido, ¿cómo así? Me puse a verlo y afortunadamente me tocó el primer gol, además de los 6 minutos.
3: Ah, muy bien.
1: Un gol tempranero que hubo en el partido de fin de semana de la Copa Champions que se realizaba entre el PSG y el Arsenal.
3: En Medellín. Es el sábado a las 11 de la mañana. Y resulta que en Medellín la ley seca era diferente a la ley seca de Bogotá.
2: ¿Por qué?
3: O sea, y yo pensé que la ley seca en Medellín empezaba a las 12 del día. Pues no, la ley seca empezó a las 6 de la tarde del sábado.
1: Del sábado.
3: O sea que ese partido lo vi en un lugar como especie de estanco, restaurante, bar. 11 de la mañana, ¿qué? ¿Un guarito? ¿Qué? ¿Un aguardientico? Y claro. La mayoría de las mesas con media aguardiente, claro. Y mango con sal.
1: Claro, porque la única ciudad que estaba con ley seca desde el viernes Bogotá. Era Bogotá. Sí. Sí, era Bogotá, que tenía desde el viernes a las 6 de la tarde.
3: Y es hasta hoy al mediodía. O sea que si usted ahorita quiere comprarse un trago, tampoco. En Bogotá no puede.
1: Tampoco
3: no,
1: pero buen partido. Y en medio del partido que yo quería ver ese experimento, cómo sucedía, porque vamos a tener durante el Mundial presentaciones de artistas en el entretiempo de los partidos, pues ahí se presentó Killers en el partido de la Champions y fue una producción muy sencilla pero muy poderosa, la verdad. Una tarima pequeñita donde los cinco de Killers estuvieron ahí con unas coreografías bien simpáticas ahí con unos tocados de plumas blancas gigantes. Se tiraron un buen como cuatro canciones. Salió increíble el sonido, fantástico. Eso sí, cubrieron toda la cancha, ¿no? Antes de tan, cubrieron toda la cancha con una cobertura plástico especial. Y encima de eso pusieron un escenario muy sencillo. O sea, no tenían ni techo ni nada. Un triangulito donde iban ellos con dos cosas de
2: era
1: lado.
2: Era más juego de cámaras.
1: Y nada más, sí. Y buenas canciones. Con todo ahí darle. Y la verdad, presentación increíble. Muy buena. Yo decía, bueno, ¿qué va a pasar en el Mundial? Porque todos estamos pensando en qué momento se van a presentar los artistas. O en entretiempo, ¿cómo va a ser la cosa? Y la verdad, la sacaron muy fácil en la Champions. Los Killers se hicieron tremenda presentación. Y además la banda de Killers, que es buenísimo para el en vivo, y la gente se conoce todas las canciones y sus éxitos son globales, así que estuvo muy divertido. Eso fue como un para ver lo que va a pasar en el Mundial también, que hay tanta música, casi todos los partidos de inauguración tiene.
3: O sea, eso ya es en, ¿cuánto fue? Sí, 8 días, usted dijo.
1: El 11 de junio.
3: El 11 de junio. Sí, estamos en 10 días.
2: Mire, le voy a decir algo, antes de ver el Mundial, vaya y mírese la serie de James Rodríguez, ¿sí? Porque nuevamente vuelve como a creer en la Selección Colombia, el fervor, se acuerda de hace qué, en Brasil y en Rusia, que no, en Rusia no estuvimos, ¿verdad? En Brasil, que estuvimos en ese momento, y la gente afuera con todo ese fervor, con toda esa alegría por la Selección Colombia, de verdad que vuelve a como oigan, si podemos ganar, tenemos esperanza, mírensela para que vean qué sienten eso.
1: Sí. La fan number one de James Rodríguez.
2: ¿Tú te la viste, Julito?
1: Juli Javib, sí, la estoy viendo.
2: ¿Y te gustó?
1: Sí, me parece chévere la historia del man, la verdad, bacana el testigo de ver qué ha pasado y cómo se ha superado en su vida a través del fútbol y todo lo que ha tenido, los altibajos y demás. Vale la pena, señores. Bueno, es que ya estamos respirando fútbol. Mes de fútbol, mes de prima, mes de puentes, mes de todo, señores. Es junio y hoy es lunes 1 de junio, así que vamos para adelante, señores. Sí, señores, sigamos acá en el rock and roll como debe ser y como dice la banda Kiss, rock and roll all night. Señores, en la FM Plus.

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0: Bien, pero no íbamos a hablar de la película Toy Story, porque sí, está sonando ¿por Taylor Swift.
1: No sé, ¿cómo
0: ¿qué tiene que ver? ¿Qué tiene que ver Taylor Swift con Toy Story?
1: Sí, explícanos.
2: ¿Le gustaría ver a Taylor Swift en Toy Story? Con su voz, por supuesto.
0: Una muñequita de Taylor Swift.
2: Ah,
0: ahí con...
2: no, pero se la puso muy difícil.
0: Entonces.
1: Pero venga, usted nos había contado que... iba a decir que es que David Summers. No, que Bad Bunny.
2: Sí, Bad Bunny va, sí a va a estar y va a tener voz en esta película que llega pronto. O sea, el 17 de junio ya vamos a tener en salas de cine la oportunidad de ver la quinta entrega de Toy Story, que es una película que no solo a los niños, sino también a la gente grande le encanta. Claro, o sea, es una, una pasión increíble. Es uno de los muñequitos de Disney más conocidos, creo yo. Y pues se está hablando porque imagínense que empezaron a salir muchas señales de que Taylor Swift podría estar dentro de la película, de pronto haciendo una canción para la película. No se ha confirmado, solo que, miren, hay muchas pistas. Por ejemplo, desde el 29 de mayo empezaron a salir carteles por distintas ciudades que tenían una TS, pues Toy Story y Taylor Swift tienen las mismas iniciales, okay. Pero nunca recortan el Toy Story en TS, pusieron grande TS y 13 nubes, como las nubes de Toy Story, pero 13, este 13 es muy importante, es un número muy importante para Taylor Swift, todas las cosas que tiene, ella cumple el 13, se va a casar el 13, tiene muchas cosas alrededor de este número, porque pues recuerden que para Estados Unidos el 13 es un número de la suerte. Además, muchos fanáticos se han dado cuenta que la portada de su álbum 1987 se modificó, o sea, sufrió una modificación y pusieron precisamente nubes y un cielo azul en esta portada, lo que obviamente da más pie de que la gente hable de que posiblemente habrá una aparición. Además, antes de que saliera el álbum, Taylor Swift puso una cuenta regresiva y esa cuenta regresiva también tenía las nubes blancas y el cielo azul atrás, por lo que otra vez la gente empezó a hablar de que posiblemente estaría, pero para terminar de rematar, ella estuvo en el pasado 27 de abril en el West Village de Nueva York y salió vestida de franjas blancas y azul con un bolsito amarillo muy representativo de la saga de Toy Story. Entonces se está hablando mucho de este tema, así que esperemos que ella sea la cantante de alguna de las canciones que salgan en la película, porque recordemos que ella ha estado, por ejemplo, esta que estábamos escuchando, estuvo, ¿cómo se llama el pollito que era? Ay, se me olvida la película, pero ha tenido esta canción en dos películas o más, tal vez. Entonces, ya ha hecho parte de grandes producciones con su voz.
0: O sea, puede ser que haya un tema de Taylor Swift dentro de la película.
2: Sí, ¿no? Yo creo que va a haber o sea, va a ser parte de la banda sonora, en lo más posible.
0: Como representando a esta saga que ya tiene, pues, la quinta, ¿no?
2: La quinta. Además que acaba de sacar el quinto álbum Taylor Swift y es el quinto de Toy Story. Entonces hay como muchas similitudes que lo ponen a uno a hablar aquí.
0: Pues de repente Taylor Swift también estará 19 de junio, será la...
2: Entré a las plataformas de los cines de Colombia y dice que a partir del 17 ya hay película disponible. Entonces no sé si es como un preestreno o algo así.
0: Puede ser.
2: Porque la fecha oficial es el 18.
0: Bueno, una película divertida, señores. Una película divertida que ya lleva la quinta. Esta sería la quinta película en la saga de Toy Story. Bueno, atentos a ver si Taylor Swift sale con otro vestido. El marketing. Ah, nos tienen locos.
1: Increíble.
0: Bien, 6:30 de la mañana, vamos con un pequeño corte y ya regresamos aquí a Viva la Vida de la FM Plus.
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5: Muy buenos días, oyentes de la FM Plus.

0: 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A esta hora les contamos cómo está el clima hoy. La semana comienza en Bogotá con ambiente frío y cielo predominantemente nublado. A esta hora la temperatura se encuentra alrededor de los 11 grados centígrados, acompañada de alta humedad, lo que mantiene una sensación térmica fresca en gran parte de la ciudad. Durante la mañana se esperan condiciones relativamente estables.
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2: En la FM Plus actualizamos la movilidad. Hoy, 1 de junio, en Bogotá, el pico y placa restringe la circulación de los vehículos particulares con placas terminadas en 6, 7, 8, 9 y 0, mientras que los vehículos con placas 1, 2, 3, 4 y 5 pueden circular con normalidad durante toda la jornada. A esta hora no se presentan novedades en los principales corredores viales de la ciudad y la movilidad avanza con normalidad. Se recomienda conducir con precaución, respetar las normas de tránsito y planear sus desplazamientos con tiempo.

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0: 6:37 de la mañana, señores, de este lunes maravilloso, primero de junio, empezando mes, Tres Puentes, prima, conciertos, elecciones, me he hecho un mes poderoso, la verdad. Sí, Paola sí. Cumpleaños, mi hijo también, ¿no? Mejor dicho.
1: Mundial.
0: No, mejor dicho. ¿Qué mes? Hay que cogerla con toda y empezar con toda desde el día uno, que es hoy. Y ustedes oyendo Viva la Vida de la FM Plus van a empezar así. El otro día me encontré el domingo con el flaco Solórzano, que nos oye en Cali.
1: Un abrazo.
0: Me dice, oye, hermano, en Cali lo oímos full, qué chévere, la buena onda que tiene el programa. Bueno, flaco, también para ti, un saludo bien grande allá a la gente de Cali, sabroso. Cali hasta ahora, 6:38, amaneciendo, calientico, rico, empezando la semana con toda en paz.
2: Oigan, ¿cuándo pagan la prima? ¿El 15?
1: 30. Antes, tiene que ser antes del 30, exacto. Obligatoriamente.
2: O sea, de pronto el 15.
0: De pronto el 15, señores.
1: Hay empresas que dividen la prima, ¿cierto? Como un pedazo el 15 y un pedazo el 30, ¿o no? O no lo recuerdo.
0: Mi querida Copelo, ya hace tantos años
1: que no recibo prima.
0: No recibo quincena, que yo, o sea, parte no.
1: Pero bueno, sí tiene que ser antes del 30 de junio, sí o sí, porque si no, las empresas podrían entrar, o sea, usted podría ir y denunciar que su empresa no le pagó. Ah,
2: pero si usted recibe en diciembre.
0: Pero, o sea.
1: Me acuerdo, se me gastó.
0: Eso sí, no, la verdad es que, pues.
2: La gasté el mismo día que ni la vi, no me acuerdo.
0: Sí, no me acuerdo. Yo no sabía, eso era la quincea, eso era la prima. Y dije, no, al fin salió una de esas cuentas que uno de emprendedor pone a 60, después no, queda 90. Hay cuentas que hasta en 120 días pagan.
2: Uy, no,
0: o más. Son la verdad muy. Sí. Pero bueno, con el sueldo pasa muchas cosas, ¿no, Copelo?
1: Ay, con el sueldo pasa muchas cosas, sí. Y usted a veces no sabe en qué se le va el sueldo. Así como le pasó a usted en diciembre con la prima. Y es fácil que ese sueldo se le vuelva sueldo a veces, como de bolsillo, ¿no? Como es que usted dice, no, es que tengo que ir a hacer mercado, sí. Después ir a comprarle algo a los niños, después, y de repente ya no tiene nada. Pero eso tiene que ver con organización. Y es que si usted no tuvo educación financiera, le voy a dar tres maneras de aprender finanzas gratis.
0: Ah, ok.
1: Así que anote.
0: Estoy tomando nota.
1: Sí, lo estoy viendo. A ver, aquí listo, muy bien. Entonces, hay algunos canales de YouTube que han logrado como acercar estas finanzas a la gente que, como nosotros, Juli y yo, no entendemos nada de matemáticas y no entendemos mucho de sumas, restas, multiplicaciones. O sea, a veces es difícil aterrizar esto de las finanzas. Entonces, aquí hay unos ejemplos de videos, de canales que le pueden ayudar a aprender de finanzas. El primero, usted lo encuentra en YouTube como @JavierLinares. Esto es, la verdad es que yo me he vuelto una suscriptora a este canal muy asidua porque le enseña cosas del sistema bancario que usted antes no entendía. Hipotecas, inflación, cómo construir una cartera de inversión. A veces uno dice, tengo una plata, pero no sé qué hacer. Y su mamá le dice, no, venga, métala en un CDT. Y de pronto su novio le dice, no, pero ¿por qué no lo compra a dólares? No, pero, y uno dice, pero al fin, ¿quién tiene la razón? Esto es muy valioso porque el enfoque es muy realista. Entonces, él no es que le venda fórmulas rápidas para que usted gane plata, sino que le ayuda a entender en qué lugar debe invertir, cuáles son los riesgos. Estas preguntas que usted tiene que hacer cuando va al banco y se sienta con una señorita o un señor ahí antes de contratar un producto financiero, cuáles son las opciones que tiene para proteger sus ahorros en caso de, pues, de la inflación. Así que ese es el número uno. Para los que están empezando a organizar sus ingresos, se acaba de graduar de la universidad, ya tiene un trabajo, primer sueldo, hay un canal que se llama Pequeño Cerdo Capitalista.
0: Ok.
1: Está creado por una periodista que se llama Sofía Macías y es una alternativa más cercana, como más didáctica para entender la plata, el dinero, con un lenguaje muy sencillo. Es América Latina, o sea que está aterrizado en nuestro contexto, que eso es buenísimo porque a veces a usted le encuentra canales de YouTube que hablan de otros contextos como Estados Unidos o incluso Argentina, México. No, aquí es Suramérica y ella aterriza esto sobre todo en Colombia. Y por último, Mis Propias Finanzas, que está disponible como @mispropiasfinanzas. El contenido es interesante también porque tiene un nexo con el contexto colombiano, con el contexto latinoamericano, pero habla también de pensiones, o sea, este es más para plateados.
0: Okay.
1: Pensiones, el dólar, inversiones, historial crediticio, precio de los alimentos, capacidad de ahorro y costo de los créditos. Entonces, ahí tiene tres opciones. Mi cerdo capitalista es más para los jóvenes. Mis propias finanzas es más para los plateados. Y uno para toda la familia podría ser Javi Linares. Oh. Los tres en YouTube.
0: Ah, pero qué bien que haya opciones para diferentes economías. Claro, porque son totalmente diferentes los gastos, las obligaciones, las necesidades.
1: La capacidad de ahorro.
0: Los hobbies, la capacidad de ahorro, de querer ahorrar más bien, ¿no?
1: Sí, sí, exacto. Pero también de aprender a hacerlo. Porque como todo en la vida, se necesita un método.
0: ¿Tú tienes alcancía, Copelo?
1: Sí.
0: ¿Tú tienes alcancía, no, Juli? No tienen, tú tienes, ¿qué metes ahí? ¿Monedas de 500 y de 1000?
1: Tengo tres alcancías distribuidas en distintos lugares de mi casa.
0: Las tiene claramente ubicadas, ¿no? Yo también.
1: Claro, y obviamente hay una que es asaltable.
0: Sí, sí, sí.
1: Entonces,
0: sí.
1: Yo el otro día pasé y yo, pero esto porque está tan bajito, ¿no? Entonces, yo estaba más arriba, claro, pues mis hijos sacan monedas de ahí para echarla. Para echar esas monedas en sus alcancías. Porque cada uno tiene alcancías.
0: Sí, yo creo que muy, muy pelado. Mi papá me regaló una alcancía y me dijo: ahorre, mijito, ahorre para el futuro. Pero ese
1: le
0: es.
1: Le tocó la alcancía del marranito, ¿no?
0: Claro, ese es el concepto básico del ahorro: llegar uno y meter a los moneditas.
2: O la casita.
1: La casita, también, claro. Es roja.
0: Y al final del año, para que tú veas, lo que hacemos nosotros es que los hermanos tenemos cada uno una alcancía. Y esas alcancías las rompemos en diciembre para una fundación que se llama Alegría en Navidad, que es en Guaduas, pues para darle mercados a las familias menos pudientes para que pues tengan una Navidad alegre, por lo menos tengan una comida
1: compartir. ¿Meten monedas solo de 500 o mete cualquier moneda?
0: Cualquier moneda, pero tengo otra de 500 y 1000 solamente. Sí. Pero es una vaina, porque uno le da unas vueltas por allá, no sé, uy, esa monedita de 1000, guardémosla para
1: la casa. Es que la monedita de 1000 es tan linda. Sí, es verdad.
0: Pero bueno, el ahorro es importante, sobre todo para los plateados, llegar a allá a una edad plateada como la que tenemos ahora y estamos tranquilos.
1: Pero mire, entonces, Juli, uno tenía el marranito de arcilla, lo rompía, ¿no?
0: Sí.
1: Y empezaba a seleccionar moneda de 500, moneda de 200, moneda de 1000, moneda de... Y con esos montículos,
0: claro,
1: de monedas, esos grupitos de monedas, usted iba o a un banco o a las tiendas. Y venga, señor, venga, a ver si... ¿Será que me puede cambiar esta moneda? Sí, y...
0: Ah, no, el de la tienda feliz cuando uno llega con toda esa sencilla, hermano, venga.
1: Sí, claro.
0: Yo se la cambio aquí.
1: Pero es que
0: señor,
1: como se me fue la palabra, no es montículo, ¿cómo se dice a esos grupitos de monedas, monedas agrupadas? ¿Cómo es que se dice, Julito?
2: ¿Montos?
0: Pues sí.
1: ¿Cómo se dice?
2: ¿Pila?
0: Una pila de monedas de 200, de 100 y demás. Pero mire, el rompiendo el año pasado...
1: Monticos, me dice don Fulgen.
0: El año pasado, rompiendo la alcancía, salieron 370 mil.
1: Uy, muy bien.
0: Muy bien, 370 mil. Esa tiene monedas de todo tipo. Oye, saludos a la gente
1: de... ¿Pero las de 50? No de las TikTok. Vaya a meter ahí.
0: No, las 50 no. 50 saludos no. A la gente de TikTok, ya que nombraste ahí a
1: Monticos, Nixon. No montículos, es verdad. Estamos
0: monticos,
1: un poquito trasnochados.
0: ¿Monticos?
2: Oigan, venga, una pregunta.
1: Perdón, pero Jorge Montezuma me dice turros.
0: ¿Turros? Oh. Vea usted.
2: O sea, la pilita.
1: Creo que aquí hay otro trasnoche.
2: No. Venga, una pregunta, Andrea, que usted sí debe saber. Monticos. Yo vi un video que supuestamente si uno muestra el carnet que le dan a la hora de votar, va a tener descuentos en ciertos lugares. Señora. Eso es importante para la economía también.
0: También.
1: Sí, pero
0: atentos.
1: Eso se lo voy a contar más adelante.
2: Ah, bueno.
1: Es más, puede comprar entradas para conciertos.
2: Wow. Hay
1: cafés gratis.
0: Sí.
1: Vacaciones.
2: Sí, bueno, más adelante nos los cuenta.
0: Más adelante todas las ventajas que tuvimos todos los que votamos el día domingo. Mientras tanto, vamos a ir a Madonna con Material Girl aquí en la...

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1: 6:50 de la mañana, llegó el primer café a esta mesa, rico para empezar, el primer café del mes de junio.
2: ¿Café igual?
1: Café igual, actividad, todo.
3: ¿A ¿Igual? Tres punticas.
1: A tres punticas. Julio está feliz con las tres punticas. Y hoy vamos a empezar a jugar estas tres punticas. Ya estamos ahí conectados con toda la gente de TikTok, ¿no? Están todos. ¿Cómo le habrá ido a Nixon con Soda Stereo? Tenemos que hablar de eso más adelante. Les contaremos el resumen de esa jornada de ecos que hubo, pero vamos a jugar las tres punticas, señores. Ya saben ustedes cómo es, y si no, venga, les cuento. Sí, porque como todo el mundo hablando, y ya jugó las tres punticas de la FM Plus, ¿no? ¿Cómo así que es eso? Pues bien, damos un pedacito de canción, el principio de la canción, un segundo o menos, y deben determinar el título de la canción y quién interpreta esta canción. Y hay que felicitar a toda la gente que está en TikTok porque lo hacen muy bien. Entre ellos se ayudan, entre ellos juegan, apuestan las once, en fin, de todo, y la pasamos divertidísimo. Las tres punticas, primer round, habrá tres rounds, no se preocupe, si no alcanza a jugar ahorita, más adelante puede jugar. O como dicen varios amigos de TikTok que parquean el carro. Ah, no, tres punticas, yo parqueo el carro de una vez. Voy para la oficina, pero pues me parqueo para poder escribirte el giro en el celular. Arroba la FM Plus es el TikTok. Pueden estar en vivo ahí. Descarguen de una vez la aplicación de RCN Radio, que está buenísima para que se lleve toda la información y el entretenimiento de esta cadena radial cuando y como quiera, señores. Primera puntica.
3: Ah, será eso. ¡Échale, vampiro! ¿No?
2: ¿Y qué canción es esa?
1: A ver, ¿qué dice la gente de TikTok? Eso ya te la dirá.
3: Otra vez.
1: Otra vez.
2: Uy, no, pero ese se bajó ahí, ese no sé.
1: Eso.
2: ¿Cómo se llama eso?
3: Janer Gutiérrez dice, me vale.
2: De Maná.
3: Alejo dice Maná.
1: Eso, me vale de Maná, señores. Lo dijeron en TikTok, en arroba la FM Plus, y suena así.

0: vale.
1: Esa era la primera puntica, señores, en este primer round de las tres punticas. Y vamos con la segunda puntica.
0: ¿Qué?
1: Segunda.
2: Sapura Guitarras.
1: Este es un clasicazo.
0: Elco Pelo dice.
1: ¿Qué dice?
0: Should I stay? Y The Clash.
1: Muy bien, should I go de The Clash.
0: Elco Pelo.
1: Él dice,
0: así se llama, Elco Pelo.
1: Y suena.

0: Estaba yo feliz oyendo a los de Clash ahí, señores. Me imagino que ustedes también oyendo esta radio de nuestra generación. La música de esa generación que lo hizo posible, señores. Eran de Clash. Pero vamos, vamos con la tercera puntica, señores.
1: Ah. No. Pero eso es como... Eso no es como de Medellín.
0: Eso es como un sintetizador.
1: Como que de la capital de la montaña.
0: De la eterna primavera.
1: Cierto que lindo está Medellín.
0: Sí, va a estar hermoso. A ver, ¿qué dicen en TikTok?
1: A ver. Beatriz Pineda dice, estados alterados. Muévete
0: de Estados Unidos. Sí, señora, ¿sabes? Me encanta mi gente de TikTok y así suenan los estados alterados acá en la FM Plus.

0: Sí, señores, era Muévete de Estados Alterados y me hizo transportarme a Medellín. Oye, a esta hora debe estar Medellín delicioso, 7 de la mañana.
1: Una belleza, Medellín.
0: Rico, sí, chocolate calientico, la arepita.
2: Arepita, uy.
0: Calentado con tintilla de frijol, mijo, el arrocito ahí nomás.
1: Con tinta de frijol, qué delicia.
0: Qué rico Medellín, la verdad, un saludo muy grande a toda esa gente maravillosa que viven allá en Medellín.
1: Estaban quejando
0: gran
1: mucho
0: ciudad.
1: De calor.
0: Ah, mucho calor.
1: A pesar de que en estos últimos días llovió un poco por la tarde, mucha gente sí, con la que hablé, decía, no, usted no se imagina el calor que está haciendo aquí. Obviamente allá no grande y esto de allá arriba no tanto, pero en Medellín, en el centro de Medellín, sí, está haciendo muchísimo calor según la gente con la que estoy.
2: Pero igual Medellín, que Medellín tiene... No, Medellín tiene el clima perfecto, porque uno dice mucho calor, pero se baja nada. Delicioso. En cambio, uno, por ejemplo, 49 grados, dice que en la costa hubo 49 grados. O sea, eso es inimaginable.
0: Préndeme el abanico, por favor.
2: Y el aire, por favor.
0: Aire. A homenaje a Medellín, claro que sí, Estados Alterados y Muévete, suena acá en la FM Plus, hermano. Saludos, Medallo.

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1: 7:01 a.m. y estas son las noticias de la hora en la FM Plus. Varios sectores políticos y económicos rechazaron las declaraciones del presidente Gustavo Petro, quien no reconoció los resultados del preconteo electoral. Abro comillas, solo los tiranos son capaces de atreverse a desconocer la voluntad popular, cierro comillas, dijo el magistrado del Consejo Nacional Electoral, Álvaro Hernán Prada. Entre tanto, les contamos que el mapa electoral de Colombia quedó dividido entre dos bloques. Abelardo de las Priella ganó en Antioquia, Santander, Norte de Santander, Huila, Tolima, Boyacá, Quindío, Meta y Guaviare, mientras que Iván Cepeda se impuso en Valle del Cauca, Atlántico, Bolívar, Córdoba, Cauca, Nariño, La Guajira y en los departamentos amazónicos de Vichada, Guainía y también el departamento del Vaupés. En noticias del mundo, tras invadir el sur de Líbano y arrasar varias poblaciones, Israel ordenó bombardear una zona de Beirut a la espera de una reunión de emergencia del Consejo de Seguridad de las Naciones Unidas. Cambiamos de tema. Y hablamos de los deportes porque Jonas Vingegaard se coronó campeón de la más reciente edición del Giro de Italia y suma un nuevo triunfo en su carrera. El pedalista colombiano Egan Bernal quedó en el top 10 de la general. Finalmente les contamos que a las 4 de la tarde se abren las puertas del Estadio El Campín de Bogotá para el partido de despedida de la selección Colombia contra Costa Rica. Habrá shows musicales y se prevé la asistencia de por lo menos 35.000 personas. A propósito, las autoridades en Bogotá están diciendo que hay que tener muchísimo cuidado con la boletería falsa. Han sido engañados muchos ciudadanos que están ingresando a falsas plataformas para pagar por este partido. Y recuerden, ya no hay boletas. Si usted va a comprar, tiene que hacerlo con alguien conocido para evitar que lo tumben. Yo soy Juan Pablo Latorre y este es un reporte de la FM para la FM Plus.
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7: 7:04 a.m, vamos avanzando en este lunes 1 de junio, señores, ánimo, Groove Jet de Spiller llega a la FM Plus.

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1: 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Siete cero ocho de la mañana, señores, avanza esta mañana del lunes primero de junio del 2026, todos optimistas, vamos para arriba, señores, que empieza un nuevo mes lleno de sorpresas.
2: ¿Usted quién dice que gana?
1: Yo creo que va a ganar Colombia contra Costa Rica esta tarde.
2: Yo también, sí, yo también. Claro.
1: Yo creo.
3: Ay, además con la participación de Morat va a ser fascinante.
1: Sí, yo creo que.
3: Ay, Sancho, porque
4: no, porque estoy segura que muchos de los hijos de los que van al estadio sí quieren ver a Morat.
1: Ayer Alegría, mi hija me dijo, papá, quiero ir al estadio. Yo, Alegría.
4: O sea, no le gusta
1: estadio.
4: Tanto el fútbol.
1: Sí, no, para nada, pero anunciaron a Morat y pues todo el mundo, pues ya no hay boletas, entiendo. Ya
4: y
1: no
4: ojo con lo de las revendidas, ¿no?
1: Sí, ahí nos estaba diciendo la tía. Ya no hay boletas, pero me imagino que hoy va a ganar el que va ganando, porque Colombia viene ganando desde hace rato.
4: ¿Será?
1: Pues hoy contra Costa Rica.
4: Ojalá. No nos den una sorpresa.
2: No, Costa Rica. No es día de sorpresas, Copelo. No es día de sorpresas. Ojalá no.
1: Deberíamos golear, irnos con la moral arriba para ese mundial y todo el mundo feliz con la selección, ¿no? Va a estar un estadio lleno, parece.
4: Sin
1: 35
4: duda.
1: Mil personas van a estar acompañando a la selección a despedirla en esta nueva aventura del Mundial 2026, que va a estar fabuloso, la verdad. Increíble mundial, increíble selección. Tenemos la fan número uno de James Rodríguez. Aquí está Juli Javi, presidente del club de fans de James Rodríguez.
3: A mí antes no me gustaba tanto James, pero después de que me viese esa docuserie,
2: No lo he visto.
1: Véala, Villalobos. Véala que vale.
4: ¿Ya se
1: la
4: lo
1: pena.
4: Vio?
1: Sí, sí, ya. Me la estoy viendo. No me la vi toda, pero me la estoy viendo.
3: Además, que es impresionante que de niñito, ya tienen grabaciones de él jugando con trofeos, o sea, tantas cosas que da mucho material para ver en la docuserie.
2: Ay, se me había olvidado, tengo que verla.
1: Bueno, ya tiene ahí.
4: Ha ido muy bien,
1: ya
4: además,
1: tiene serie,
4: ¿no?
1: Para sí. Hoy. Sí.
4: Está ahí
1: sí.
4: Entre los primeros lugares.
2: No, hoy me veo el partido.
1: Hoy hay que ver el partido, o sea, a las 6 de la tarde comienza la justa deportiva en este estadio, el Camping, que pronto será demolido.
2: Y hoy voy a estar además celebrando hace 17 años.
1: ¿Qué?
2: 17 años.
1: ¿Cómo?
2: Hice una transmisión de radio en el nacimiento de una pequeña niña llamada Isabel, que hoy cumple.
1: ¡Ay, qué belleza!
2: Ay,
1: qué felicitaciones a Isabel, la verdad. ¿17?
2: Ay, acaba de salir para el colegio, así que la estamos saludando.
1: A ver, muestre
2: a ver. Esa es buena oyente de la emisora.

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1: Mucha.
2: ¿Aló?
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2: Voy. ¿Tienes cómo poner emisoras ahí?
3: Sí.
0: ¿La Mega? A ver, 93.9.
4: Eso es en Bogotá.
0: A ver. A ver. 93.9. La FM Plus.
5: Ahí está.
0: A ver.
3: Te deseo una feliz mañana.
0: A ver, a ver.
5: Hola, Isa.
2: Espérate.
0: A ver.
2: ¿Dónde está? No,
0: qué vaina.
2: Ay, ¿qué tipo
0: de radio tendrá ahí metido en ese mismo?
2: Ya.
0: A ver. ¿Ya?
5: Primero de junio.
4: Además, qué día tan lindo para nacer, ¿no le parece? Primero de junio.
0: Sí. Ahí ya está sintonizada. Ya. Debe estar en un oso. Porque sí. Va
6: feliz
0: con un amigo
6: cumpleaños.
0: Que la...
4: ¡Feliz cumpleaños! Bienvenida a los 17, la mejor edad además.
0: ¡Happy birthday to you!
6: ¡Happy birthday to you!
0: Hace 17 años esta niña habló por radio con un llanto. Di algo, Isabel.
5: No lo dudo. Y su merced estuvo narrando.
4: Ay, qué lindo.
5: Isa, feliz cumpleaños acá desde Viva la Vida de la FM Plus. Te felicitamos y que venga una vuelta al sol bien increíble.
4: Y
5: para...
4: que sean muchos más.
5: Sí, ya llegas a tu mayoría de edad, ya te tienes que ir de la casa y empezar a trabajar.
0: Ayer estaba que votaba, ayer estaba ya decía, yo tengo 17, yo quiero
4: ya
0: votar.
4: Casi.
5: Nos alegra mucho. ¿Para dónde vas, Isa?
2: A estudiar, pero un abrazo a todos, muchas gracias.
5: Ay, Dios mío, chao, espero que la pases bien.
6: Chao, sí. Isa. Ay,
5: por el otro lado, papá, qué oso, porque me sale.
0: Claro, no, esto me va a costar sangre.
6: Te amo, pero qué oso. Pa.
0: Sí. No.
5: ¿Cuántas veces te he dicho, papá?
4: No, pero sí, esas son de las cosas que después de muchos años, como 20 años, uno se acuerda y dice, ay, tan divino, claro, mi papá.
0: Ay, mi papá es tan divino hace 20 años.
4: No, pero ¿qué hace 20 años? Falta 20.
0: Ya el pobre.
4: Sí, el pobrecito, ¿no? Ya está.
0: Bueno, después de haber yo desordenado el programa y sacado el
5: justa
0: libreto
5: causa,
0: y
5: justa
0: demás.
5: Causa. Veníamos hablando de boletas agotadas del partido, pero venía a hablarles de las boletas agotadas que hubo este fin de semana en un festival muy plateado que se llama Bottle Rock en Napa, California. Es muy plateado porque es la combinación de música con gastronomía y con los vinos de Napa, California.
4: Qué maravilla.
5: Es realmente un festival para los plateados millennial.
4: Pero dicen, a ver, ¿quiénes estaban?
5: Estaba, por ejemplo, estaba Foo Fighters, por ejemplo, estaba ¿sí? los Backstreet Boys.
4: Bueno, pues.
5: Kool and the Gang.
0: Sí.
5: Estaba Lord. Ajá. Estaba LCD Sound System, pero además estaba Papa Roach. En fin, fueron dos días de más de 100 personas.
0: Pero de todo, ¿no? Muy millennial, centennial y...
4: Sí, porque Backstreet Boys me parece raro,
5: sí,
4: ¿no?
5: Sí, claro.
0: Ese es noventero. Ese es noventero. Sí. Los Foo Fighters son más del milenio de pronto.
5: Pero ¿no? Los Kool and the Gang...
0: Bueno, ah, esos sí son setenteros, ochenteros.
5: Sí,
0: total.
5: Estuvieron sí, ahí sí. En la jugada de nuevo los Kool and the Gang salieron de nuevo a rodar por el
0: mundo. ¿Eso fue en dónde? ¿En Napa, California?
5: En Napa Valley, en California. Sí, siento.
0: Okay.
5: Fue el festival. Es que los Backstreet Boys vienen haciendo un fenómeno increíble después de sus fechas en la esfera de Las Vegas.
0: Claro.
5: Hicieron un montón de fechas, todas sold Oiga. Out, y fue una locura. Y vienen como reportando esto porque fueron los cabeza de cartel de este festival y fue un agotado en récord, me decía el claro. Dueño del festival, que decía que y fue algo impresionante al salir a la venta, la reacción de la gente fue algo como
0: pero
5: que,
0: mire,
5: wow.
0: Viniendo un poquito más hacia acá, más hacia lo de aquí a lo local,
4: sí.
0: Todavía la gente sigue hablando, ya lo hemos comentado, ecos. Pero lo de Soda Stereo, o sea, sí. Hay ecos de los ecos.
4: Claro. Impresionante.
0: El jueves, viernes, sábado, y si hubieran hecho una cuarta, seguramente
4: pero
0: también
4: pero van a volverla
0: agotan.
4: A hacer, ¿no? Vienen en diciembre.
5: Claro, más adelante volverán. Le vamos a dar todo el reporte de las tres fechas de lo que sucedió, porque estuvimos en las tres fechas, por eso no me he quitado las manillas todavía hay de prueba. Sí, ya pueden
0: ¿qué, ¿qué fue lo que más le impactó, Julio? ¿Qué fue lo que más le impactó a usted?
5: Pues yo, la verdad, no sé cómo lo hacen, si es proyección, si es holograma, lo que sea, pero ahí vimos a Gustavo Cerati parado en el escenario. Fue una vaina loca. Pero me impactó, ¿sabe qué, Villalobos? que en un momento dado entró un roadie y le cambia la guitarra a Gustavo Cerati.
4: Sí, sí, sí.
5: Y estaba tocando con guitarra eléctrica y le da una guitarra de palo y prende las luces y el man con la guitarra de palo, pues yo, wow.
4: Impresionante.
5: No sé si eso hace parte también de las proyecciones.
0: Es parte del show, claro.
5: Claro, claro, porque esta gente realmente... No. Sí creo que al principio, cuando entran los tres, sí creo que hay a utilizar un actor, que válido también, porque lo que se quiere hacer es que se vea como muy real.
4: En ningún momento parece un holograma, en ningún momento parece un muñeco.
0: Eso me dijo mi sobrina.
4: No, o sea,
0: mi sobrina me dijo, lo había visto en México, y me dijo las tres primeras canciones que todo el tiempo pensó, no, este es un doble, todavía no ha aparecido el holograma.
4: Me pasó lo mismo. Yo decía, pero ¿cuál es el holograma? No entiendo.
5: Pues claro, le pasó a la familia de Cerati cuando vio los ensayos en Buenos Aires, preguntaron que quién era el doble y era no,
4: no, de verdad
5: holograma.
4: Que es impresionante. Uno no se imagina lo que es hasta que lo ve. En serio.
0: Ahora, la banda toca en vivo, o sea, sí. Charly y Zeta están tocando en vivo.
5: Total.
4: Sí.
0: Y trabajan sobre pistas de todos modos, me imagino, Julio.
5: Tiene un soporte técnico ahí, por supuesto, porque ahí suenan muchos más instrumentos, obviamente.
0: Y guitarras de Cerati.
5: Claro, guitarras de Cerati. Pero lo interesante es que la figura que sale proyectada ahí es creada toda por ellos, pero el punteo de la guitarra perfecta, la digitación en la guitarra.
0: Claro.
5: Hay un momento en que Gustavo también se va a un lado y le ponen una pierna encima a la batería de Charly Alberti. Como que uno dice, no puede ser. Además, porque es increíble, porque entra.
0: Oye, ¿se siente uno en concierto?
4: Totalmente.
0: De verdad, dice uno, estoy en el concierto de Soda.
5: Total. Nuestra directora Caro Carreta, le dije, ¿cómo le dije? Tengo miedo, Julio. Porque vio la imagen tan real que decía, no, esto me impresionó muchísimo. Alegría, como les digo, no podía entender.
0: Cerati no ha muerto. Cerati y Michael Jackson no han muerto. Ni Elvis Presley. No,
5: parece que ese es, bueno, esta es una tecnología desarrollada en Buenos Aires, pero parece que el futuro de las grandes bandas que ya no existen es esto. Pues proyecciones, perfecto. Bien hechas, sin ninguna falla, estuvo absolutamente bien. El último show, el del sábado, en la última canción, sí hubo ahí como que el bajo de Zeta dejó de sonar.
4: Pero
5: y tuvieron que parar y volver a empezar.
4: Okay.
5: Porque me explicaba Adrián Taberna que, como son inalámbricos, las frecuencias viajan de un lado para otro y se les corrió la frecuencia, entonces tuvieron que volver a empezar para darle.
4: Y mire que otra cosa que me pareció chévere es que a usted le entregan unas gafas para ver unas canciones con las gafas 3D. Puestas en tercera dimensión.
5: Sí, qué nota.
4: Se ve ahí Cerati en la mitad con unos juegos de luces. Los papás muy soñados.
5: Hay una toma con la cámara detrás de Cerati y se ve Cerati parado frente al público tocando. Impresionante.
4: Verdad.
0: No, a mí lo que me impactó fue la reflexión que acaba de hacer la Copelo. Como dirían los papás, muy sollado.
4: Ay, sí.
0: O sea, ese término, el término muy sollado.
5: Sí, muy sollado. Mucho plateado, además. Muchísimos plateados allá. Mucha gente de la FM.
0: Mucho sollado viendo sardinas.
5: Sí. Pero increíble, la verdad. Un gran espectáculo y vuelve.
6: ¿Pero vieron jovencitos o no?
4: Muchos.
5: Peladitos. Que nunca habían visto a Soda, además oyentes de la FM Plus. Llegaron allá dos sardinitos.
0: ¿Sí?
5: Julio, cada vez que nos vamos para el colegio pedimos que nos pongan la FM Plus. Nos divertimos.
6: Pero mire, yo viendo sus historias y las de la FM Plus, yo acá desde afuera, pues veía mucha gente como ya mayor, vestida de jovencito.
4: No,
6: o sea,
4: Juli,
6: sí, claro, ¿sí? Puros plateados, o sea, claro. Pura gente.
4: ¿Pero qué es vestido de jovencito?
6: O sea, no tan formal,
0: jeans y
6: sino jeans, tenis y camisetica así como pegada, no sé,
5: sí,
6: así tal cual.
5: Sí, claro, es que nosotros
0: somos. O sea, te da un poquito de oso.
6: Un poquito de cringe.
0: Un poquito de oso le daba.
6: Alejo, cringe. Pena ajena, cringe.
5: Somos los New Young, señores.
4: O sea, no sintió FOMO.
0: No, pero en eso.
6: Sentí HOMO.
5: Y mucho veterano haciendo guitarra eléctrica.
4: Ay, sí.
5: Cantando sin miedo.
4: Cantando.
5: Muchas parejas abrazadas.
4: Bueno,
0: mi hijo me dijo, papá, era el concierto perfecto para que te hubieras hecho un opening de DJ antes.
6: Sí, o sea, sí, buenísimo.
0: Puro sesentón a la lata.
5: Puro sesentón, en verdad, muchísima gente, pero colmada. La arena Movistar estaba hasta las banderas, las tres.
0: Bueno, echémonos unita de soda.
5: Con mucho gusto se le tiene, señor. Además, en vivo, para que nos transportemos a lo que sucedió este fin de semana. Vamos a oír Nada Personal en vivo del 2007 acá en Soda Stereo en la FM Plus.

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1: 7:26 de la mañana acá en la FM Plus, saludando a Cali, a Medellín, a Bucaramanga, a Ibagué, cómo están todos los municipios de Colombia y los países donde llegamos a través de la fmplus.com. Ahí nos pueden oír o a través del TikTok, arroba la FM Plus. Entren que hay una comunidad fantástica con la que podemos hablar y jugar las tres punticas. Ya estamos a punto de jugar el segundo round de las tres punticas, así que váyanse preparando, vayan avisando ahí en la oficina que pilas, pues que ya van a empezar las tres punticas. 7:27 de la mañana. Bueno, vamos a hablar del tigre, ¿no?
2: ¿Cuál tigre?
1: Ah, no es un tigre que yo tengo aquí, que el tigre, no sé, si 500%.
2: Pero ya no hablamos del tigre, no. Vamos a volver a hablar.
3: Vamos a volver a hablar del tigre.
2: Otro, pero ¿cuál tigre?
1: El tigre azucarado.
2: No, el pobre tigre de la vida real.
3: Hablemos de ambos tigres.
2: Ok.
3: De ambos tigres.
1: A ver, ¿cuál es tigre?
3: Bueno, no, hay muchos tigres, pero el de las azucaritas y el del tigre candidato que ganó.
2: Ajá.
3: Mire, es que definitivamente fue todo un... impactó la imagen del tigre, porque ustedes se ponen a pensar y cómo una persona de pasar de ser un abogado, de estar en jet privado, ser una persona que no estaba metida en la política y aparece de repente, pero todo tiene que ver con el marketing. ¿Ustedes se han puesto a pensar todo lo que estudiaron esta campaña para hacerlo posible? Bueno, es que gracias a sus asesores y a todas las personas que estaban dentro de la campaña, pues pudieron dar una propuesta diferente que pocas veces habían visto, y también digamos que cogiendo un poco de aspectos de otras campañas que veníamos viendo en otros países, que pues los outsiders creo que están de moda en este momento. Es que mire, el tigre tuvo varios aspectos importantes. Construyó una marca, y por eso hoy todas hablamos del tigre más que de Abelardo de la Espriella. Tuvo un marketing emocional, mire, que siempre apuntó a los de nunca, que los nunca se sintieran identificados con él, y por eso yo creo que votaron también así. Eventos masivos. El tema del Movistar Arena, cuando lo llenaron, fue el primer impacto que esta campaña tuvo. El uso de las redes sociales e influenciadores, era inevitable que uno entrara a las redes sociales y no viera una cantidad de contenido de este hombre. Pero mire, también el merchandising fue muy, muy importante. La colección de gorras que todo el mundo tenía. Tengo amigos que hicieron la colección de gorras y tienen disque las monedas de yo no sé qué cosa del tigre. O sea, era literalmente un cantante y todo el mundo por detrás.
2: Sí.
3: Pero también, mire lo importante que fue hablando del tigre, el tigre, el tigre, la imagen de las azucaritas que todos conocemos y que todos hemos probado en nuestros desayunos. Yo creo que Colombia y bueno, también Estados Unidos, que es muy de desayunar con cereales, tuvieron este impacto gracias a esa caja de cereal, porque las ventas se dispararon hasta un 500%. Los picos de ventas que tuvo las azucaritas, los cereales en Colombia, fue impresionante.
2: ¿De verdad?
3: Claro, no, porque muchas personas lo que querían hacer comprando la caja era, no sé si vieron estos videos,
2: sí,
3: de
2: el bote secreto,
3: pero
2: las señales.
3: Y la gente comiendo las azucaritas. Entonces, tantas fotografías, tantos videos que querían tener en sus redes sociales, hizo que las ventas de las azucaritas se dispararan de una manera increíble.
1: Es que el marketing lo es todo, no solamente en la política, sino también en, pues lo hemos visto aquí, ejemplos de campañas de marketing que empiezan hasta un año y medio antes, con simplemente como señas que van poniendo, de que esto ya viene. Es que la expectativa es una parte primordial también en cualquier campaña publicitaria, pero sí, aquí se ha disparado una cantidad de símbolos, ¿no? Alrededor de esta figura animal que pues se hizo muy popular, la verdad.
3: Además que uno cree, o bueno, creyó en algún momento que todo era como que se había ido dando. No, yo eso lo tenía más estudiado que lo que sea.
1: No, pues ya que se subió tanto lo del tigre, oigamos una canción aquí bacana que se llama Ay, no quieres, Samuel. ¿Por qué, hombre? Porque vienen las cuñas. Bueno, después de las cuñas le ponemos esta canción que está buenísima. Además que es un éxito, un hit de la generación que lo hizo posible. La generación plateada.
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5: Muy buenos días, oyentes de la FM Plus.

0: A esta hora les contamos cómo está el clima hoy. La capital colombiana registra a esta hora una mañana fresca, con cielo entre parcialmente nublado y cubierto. La temperatura se sitúa alrededor de los 12 grados centígrados, mientras la humedad mantiene una sensación térmica fría en gran parte de la ciudad. Durante el resto de la jornada, se esperan condiciones relativamente estables en la mañana, aunque hacia el mediodía y la tarde aumentará la nubosidad y la probabilidad de lluvias ligeras o lloviznas en distintos sectores de Bogotá.
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2: En la FM Plus actualizamos la movilidad. A esta hora se presenta novedad vial por camión varado en la localidad de Suba, en la autopista norte con calle 196 en sentido norte-sur. En el punto, Grupo Guía agiliza el tráfico y adelanta maniobras para retirar el automotor con el fin de minimizar la afectación en la movilidad del corredor. Se recomienda conducir con precaución, mantener la distancia de seguridad y estar atentos a las indicaciones de las autoridades.

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Se las debía, señores, pero aquí está. 7:34 de la mañana, en esta mañana de junio primero. El ojo del tigre, The Eye of a Tiger, de la banda Survivor.

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1: 7:38 de la mañana acá en Viva la Vida de la FM Plus y vamos al segundo round de las tres punticas, señores. Ya saben ustedes, las tres punticas es un juego que es, la mecánica es la siguiente: ponemos la primerísima parte de cada canción y ustedes deben averiguar cuál canción es y quién la interpreta. Les recomiendo que entren a la FM Plus, arroba la FM Plus en TikTok, para que jueguen con toda esa comunidad que está súper pila ahí, súper atenta a todas las punticas y que sabe mucho. Además, son prestos a contestar inmediatamente. Suena un pedacito como el que va a sonar a la hora de la primera puntica.
2: A ver.
1: Par de notas del bajo. De nuevo.
2: Ni idea.
1: A mí me gustan estas que son totalmente imposibles de por lo menos.
2: Juan,
1: ¿qué dice?
2: Juan C dice Rock Lobster. B 52.
1: B-52, sí señor, el Rock Lobster de B-52, el rock de la langosta.
2: Pero mire que habían dicho, es que las industrias de los prisioneros, dijo Andrés antes, y si usted se pone a pensar.
1: Se parece.
2: Sí, se parece. Mire, póngalo otra vez.
1: ¿No? Sí, se parece a los chilenos de los prisioneros, pero no, señor.
2: Beatriz también lo dijo, y Jan AC también lo dijo, y Dani Lu también lo dijo.
1: Mucha gente nueva que está entrando a arroba la FM Plus ahí para concursar las tres punticas. Sí, señor, Rock Bluster de los B-52, y suena así.

0: 52, ese nombre de esta banda, que era gracias a un avión famosísimo, el B-52 también. Que
1: ¿Es un avión?
0: Poderosísimo, sí, sí, sí. Esta banda B-52 del Rock Lobster, que sonaba.
1: El lunes.
0: Tras el lunes, señor.
1: Después de un fin de semana.
2: Por eso las punticas están tan difíciles, porque es lunes.
0: Pobre Juli, me mira con una cara de tristeza, pero ánimo, Juli, de repente en este round vas a encontrar una puntica que
2: ¿será?
0: La.
2: ¿Será?
0: Ahí está, si la sabes, cántala de una.
2: Que listo, no, listo, sea, listo, una. Listo.
0: Vamos, la segunda puntica.
1: Esa sí es muy fácil.
2: Otra vez. No, pero espere.
1: Esa es muy fácil, esa ya la sé.
2: Esa sí.
1: Robbie Williams.
2: Sí, la sé porque.
1: Rock DJ de.
2: Ay, pero no, pero.
0: Pero sí hay que cantarla de una porque ahí escriben de una. En TikTok no están jugando, ahí están atentos. De una vez, no escriben, quitan corrector, quitan todo para que salga realmente lo que están haciendo. Y efectivamente era Rock DJ de Robbie Williams, que estará pronto en el Movistar Arena. Ese no me lo voy a perder.

0: El 20 de septiembre será este concierto en el Movistar Arena. Robbie Williams, que llega con su Britpop. Además, chévere, porque yo la verdad creo que Robbie Williams es un artista como de estadio, ¿no?
1: De acuerdo.
0: De que es, wow, que es muy emocionante el estadio también por todo lo que sucede allá. Pero verlo en el Movistar Arena, que está ahí, o sea, lo vamos a ver ahí y me
1: es
0: parece...
1: Es bajito, ¿no?
0: Es bajito, pero sí. Me parece un personaje fascinante.
1: También con toda la energía
0: es un
1: de una película fascinante.
0: Increíble, es un frontman buenísimo en tarima, la verdad que lo hace muy bien. Estará 20 de septiembre en el Movistar Arena, ya, o sea, no se la pierdan, por
2: ¿La
0: favor.
2: Película no se la vio?
1: No.
2: ¿La del mono?
1: No. ¿Cuál película?
2: Fascinante. Sí. La que sacaron, la de Robbie Williams.
0: Con esta, es que la vida de Robbie Williams.
2: ¿Se acuerda el año pasado que hablamos de eso? Los monitos, o sea, que la encarnaba un mico. No era el personaje de él como tal, sino un mico haciendo de Robbie Williams y haciendo conciertos, sí.
0: Pues lo vamos a tener aquí muy cerca, en la Arena Movistar, el 20 de septiembre, señores. César, a la segunda puntica. Y atentos porque viene la tercera puntica. Juli, cierra los ojos, se concentra, aprieta los audífonos y suena.
2: Ay, ya sé.
0: Digo, a ver, ¿cuál es?
2: Es mi cantante favorito. No, uno de mis... No, mentira. El primero es Andrés Cepeda, el segundo Fonseca.
0: A ver, entonces, ¿quién es?
2: Te mando flores de Fonseca.
1: Muy bien.
0: Eso, muy bien, Juli. Te mando flores de Fonseca.
1: Camilo.
0: ¿Cómo lo dijeron allá en TikTok?
1: Cristian Danilo también lo dijo despuésito de Juli.
0: Ah, bueno, ahí está. Esa era la tercera puntica. Te mando flores del gran Juan Fernando Fonseca.

0: Era Fonseca, la tercera puntica. Y me gustan esas tres punticas porque están bien variadas. Así, a ver qué dice la gente de TikTok. A ver, quiero ver qué espíritu van a sacar. Si el del pop, el rock o el Britpop.
1: ¿Qué quieren que dejemos?
0: A ver, ¿qué dice la gente de TikTok entre B-52, Robbie Williams y Fonseca?
1: Adri Campo dice, te mando flores.
0: Ajá, está romántica.
1: Sí. Diana La Rota, rock DJ. Rock DJ de Robin Williams. Y bueno, Giovanni también dice que es Robin Williams. Y Juanjo dice que es Robin Williams. O sea que van 1, 2, 3, 4 votos en contra de uno.
0: Ay, cuatro. Ganó, quieren oír a Robin, porque Fonseca también estará el 24 de octubre acá en Bogotá. Recuerden, su primer estadio, el Campín, seguramente va a estar lleno eso. Pero el pueblo manda, señores, y estamos en ánimo de quedarle lo que ellos digan y reconocer al ganador. Y si el ganador es Robin Williams, pues que suene el Rock DJ.

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1: ...7:50 de la mañana en Viva la Vida. Oiga, Copelo, me llegó una carta para ser presidente jurado de una mesa de votación.
2: Pero, ¿cómo así?
1: No, y me explican acá claramente, vea, hay que motivar a los compañeros de tu mesa a trabajar y participar en la votación. Ajá. Hay que acompañar el proceso de cada votante y entregar los certificados, ¿no? Son las instrucciones. Sí. Tienes que asegurarte que nadie vote más de una vez, ¿no? Por ejemplo. Y recuerda que este proceso estará vigente hasta el 3 de junio.
2: ¿Cómo ¿qué? Así? Pero no entiendo, explíqueme, ¿cómo ya así? Entendí. ¿Es para ser jurado de qué elecciones?
1: No, ya entendí, esto es parte de una campaña increíble que tiene Interrapidísimo.
2: Yo sí supe, algo vi por ahí, que era para decidir a través de votaciones cuál era el mejor logo de Interrapidísimo, ¿no?
1: Sí, o sea, está de moda las votaciones, fue un cabezazo realmente decir, bueno, estamos, todo el mundo está en plan de votar, entonces los de Interrapidísimo deciden tirarse ese cabezazo y después de 38 años van a cambiar su imagen y pues puso a votar la gente.
2: O sea, hay urna y todo.
1: Sí, tal cual. Está una urna, puede entrar y votar por el logo favorito y le dan un certificado. Siga al siguiente,
2: por favor. Me encanta. O sea, parece una jornada electoral, pero de marca.
1: Tal cual. Hay tres opciones, por ejemplo, ¿no? Está la evolución del logo, el logo tradicional, o voto en blanco.
2: El de siempre.
1: O voto en blanco, también válido. Hay, claro. La gente mira y compara y pues ya.
2: O sea, tres nuevos, o digamos tres opciones, el logo tradicional, el logo nuevo y el voto en blanco. Pero ¿dónde se, si yo quiero votar por alguno de los tres, ¿dónde lo puedo hacer?
1: Está bien, en todos los puntos de Interrapidísimo hay una
2: urna.
1: Una urna para que pueda votar y hacer su voto como es. Y pueden también entrar a eligenuestrologo.com, eligenuestrologo.com, y entonces ahí pueden votar en la evolución del logo de Interrapidísimo. Señores, 7:52 de la mañana, avanza Viva la Vida de la FM Plus, y vamos con, mire, bueno, señora.
2: ¿Con música? ¿Le
1: sí,
2: parece?
1: Pues me gustaría, no quiere, que, ay, ¿por qué no quiere?
2: No, con música,
1: ¿sí?
2: No, es que yo le tengo una voz misteriosa.
1: Ah, una ¿sí? voz misteriosa.
2: A ver si le pega al protagonista o protagonista, o a él o la.
3: Happy birthday to you.
1: La famosísima.
3: Happy birthday to you.
2: ¿Quién es?
1: La famosísima güerita del lunar en la boca, Marilyn Monroe, ¿no?
2: Pues hoy estaría cumpliendo 100 años.
1: ¿Ah, sí?
2: ¿Cómo le parece?
1: Vea usted, cumplió.
2: Murió en 1900, bueno, digamos, el día de su muerte fue en agosto, un 4 de agosto de 1962. Ella en ese momento tenía 36 años. Si usted se pregunta, ¿y qué fue lo que le pasó a Marilyn Monroe? Pues murió desafortunadamente después de tomar hidrato de cloral, un sedante y otras cosas. Y ahora, digamos que todo siempre se quedó así. Ajá. No, es que Marilyn Monroe se suicidó.
1: Sí.
2: Punto final, una vida muy atormentada, ¿no? Con
1: sí.
2: con muchos dramas alrededor. Y acaba de salir un tipo que se llama Andrew Wilson. Tiene 58 años. Y dice, miren, no vamos a hablar de un suicidio. Yo tengo pruebas de que la muerte de Marilyn Monroe no debería considerarse un suicidio, si no es un caso de negligencia médica, puntualmente de parte de Hyman Engelberg. Y obviamente, pues usted sabe que esta figura tan llamativa ha sido objeto de muchas historias, casi que que se pueden considerar como conspirativas, ¿no? De cosas que le pasaron. Pero este señor está diciendo que su médico, que además hasta 2005 dijo que le había administrado uno de esos medicamentos, el Nembutal, pero nunca dijo que le había administrado hidrato de cloral. Y esos medicamentos que son usados para tratar el insomnio no deberían nunca tomarse en conjunto.
1: Ah.
2: Y su médico se los dio, los dos medicamentos. Él fue entrevistado en el 82 por la policía de Los Ángeles, después de que se abrió como una investigación sobre la muerte de ella, y dijo, miren, yo no tengo, o sea, no sé absolutamente nada del hidrato de cloral, nunca lo he usado. Y la única receta que yo le di a ella fue la de Nembutal para el insomnio. Pero se descubrió, Julito, que había una receta médica del 62 que hizo este médico para ese medicamento para el hidrato de cloral. Y eso, de hecho, se subastó en 2011 y además tenía la firma del médico. Este señor lo descubrió mientras estaba investigando para hacer un libro que se llama Quiero ser amada por ti, Marilyn Monroe, una vida en 100 tomas. El libro va a ser publicado este año para celebrar el centenario del nacimiento de ella. Y con esta evidencia clarísima, él dice que el papel de su médico sí fue deshonesto. O sea, que la muerte de Marilyn Monroe, si hubiera ocurrido hoy, ese señor, el médico, podría haberse incluso enfrentado a cargos de homicidio por recetarle medicamentos en exceso a una paciente que en ese momento estaba vulnerable. Y es más, compara la muerte de Marilyn Monroe con la de Matthew Perry, el de Friends.
1: Claro.
2: Por sobredosis, dice que más o menos pasó lo mismo. El señor se obsesionó con la historia de Marilyn Monroe, ya lleva 5 años haciendo la investigación y se encontró con esta receta que cambia aparentemente todo lo que sabemos hasta hoy sobre la muerte de Marilyn Monroe.
1: Vea usted,
2: no, y hoy es que estaría cumpliendo 100 años.
1: Y es que la condena de la semana pasada a toda la que estuvo alrededor de Matthew Perry, determinando que había habido negligencia, que había habido complicidad en administrar ciertos medicamentos que no deberían. Tenaz, porque uno va a Estados Unidos y todo es con receta médica. Ya no se puede comprar nada sin una receta médica.
2: No como acá.
1: No es como acá, que uno va pidiendo un antibiótico y se van dando de una y a la otra y lo demás. Allá es todo supremamente controlado.
2: Sí, estos artistas, esta gente tiene siempre como un médico que está al lado, un médico particular, que es el que les da todas las recetas, pero pues pasan cosas como esta. Incluso en la historia de Michael Jackson también tiene que ver algo su médico personal. Entonces, bueno.
1: Pero ¿sabe quién habla muy bien de quién mató a Marilyn Monroe?
2: ¿Quién?
1: Los Prisioneros de Chile. Tienen una canción que se llama ¿Quién mató a Marilyn? Los Prisioneros de Chile acá en la FM.

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1: 8 de la mañana en punto y estas son las noticias de la hora en la FM Plus. Iván Cepeda emplazó a Abelardo de la Espriella a un debate de cara a la segunda vuelta presidencial a través de su cuenta de X. Cepeda dijo que las condiciones del encuentro serían acordadas por personas que designe para ese fin. Todavía no hay una respuesta por parte de Abelardo de la Espriella. Entre tanto, les contamos que hoy arrancan las reuniones de algunos partidos de cara a la segunda vuelta presidencial. Esta semana se va a conocer a quién apoyarían Sergio Fajardo y Claudia López, quienes quedaron tercero y cuarto respectivamente en estas votaciones. En Noticias del Mundo, la Comisión Europea advirtió hoy que cualquier entendimiento con Irán va a tener condicionamientos, como un debate profundo sobre el arsenal nuclear iraní, y celebró ese país precisamente los avances en las negociaciones de paz para poner fin a la guerra en Oriente Medio. En deportes, tras poner fin a la aventura en Brasil como asistente de la selección, David Ancelotti aterrizó en Francia para dirigir a Lille. El club anunció la contratación del italiano por 2 temporadas, sustituyendo a Bruno Genesio, que logró meter al equipo en la próxima Liga de Campeones. Finalmente, les contamos que Dua Lipa y el actor Callum Turner se casaron en una ceremonia privada en Londres, rodeados por un pequeño grupo de familiares y amigos. Las primeras imágenes ya muestran a la cantante con un elegante vestido blanco, un traje blanco, mientras la pareja prepara una celebración un poco más grande en Sicilia, en Italia. Yo soy Juan Pablo Latorre y este es un reporte de la FM para la FM Plus.
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3: 8:02 de la mañana y llega el gran Marvin Gaye y su gran canción Sexual Healing acá.

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1: Viva la vida. 8:06 de la mañana acá en Viva la Vida de la FM Plus. Estamos saludando a Medellín, a Cali, Bucaramanga, Ibagué, a todos los municipios de Colombia donde están oyendo a través de la aplicación de RCN Radio, la emisora. Si no la tiene, descárguela de una vez, aproveche y descárguela y tiene en su dispositivo toda la información de esta cadena radial fabulosa RCN Radio, señores. Bueno, Copero, ¿no nos has dejado hacer un resumen bien chévere de lo que fue Soda Stereo para contarle a la gente cómo fue la cosa? Y el sábado vivimos una experiencia fabulosa, el viernes, ¿no?
2: El viernes espectacular. Todo empezó a las 3 de la tarde.
1: Sí, muy bien. Así debería ser la jornada, hacer una previa poderosa como esta. Nos invitó la gente de Ford con su camioneta Ford Territory.
2: Oiga, qué camioneta tan espectacular. ¿Ah? Yo quiero una camioneta
1: Power,
2: así.
1: ¿No? Además chévere porque la invitación es hacer una previa en un restaurante muy rico, además también.
2: Sí, además muy bien ambientado. O sea, lámparas de ecos de Soda Stereo.
1: De Soda Stereo, sí.
2: Portavasos de Soda Stereo. Yo lo vi ahí echando, embolsillándose el portavasos de Soda Stereo.
1: Sí. Y pedí una lámpara, esas que por favor me guardara una lamparita de esas, porque todo eso es memorable, la verdad, haber tenido todo lo que sucedió.
2: Y es que mire que es curioso porque esa camioneta tiene un modo que se llama Eco.
1: ¿Ah, sí?
2: Es que no estaba tan lejos lo del carro y Ecos de Soda Stereo.
1: Pues ahí comimos bien, tomamos sabroso, íbamos a tomar más, pero llegó la ley seca.
2: Sí, entonces imagínense esto antes de la ley seca. Otro, tráigame tres piscos de una vez.
1: Piscos sour buenísimos que tienen ahí en ese restaurante y una comida excelente. No, y arrancamos, ¿no? Y arrancamos en camioneta. Nosotros íbamos con el gran Luguito en nuestra camioneta Ford Territory.
2: Tres, sí. Usted y yo atrás, sí. Vidrios abajo, equipo de sonido.
1: A
2: sonando
1: todo.
2: Así, Samuel.
1: Samuel, súbale. Y cantando además. Y Luguito por el zorro fallada.
2: Y
1: íbamos por la 30 y mucha gente pasó y pitaba.
2: Soda, así íbamos, Soda Stereo. Oiga, increíble.
1: Había una movilización, todo el mundo a ver a Soda.
2: Claro, y estas camionetas que son imponentes, que son muy elegantes, podríamos decir, pero sobrias, porque no es esa elegancia a veces que raya como con la... con el mal gusto, ¿no? Estaban atrás perfectamente marcadas con ecos de Soda.
1: Era una caravana de 12 camionetas por territorio andando hacia la arena.
2: La 30,
1: se veía fantástico, la verdad. Llegamos allá, nos tenían también un lugar donde esperar el show.
2: Es la maravilla del Movistar Arena, que claro. Usted llega, puede llegar antes, sentarse con sus amigos, tomarse algo, comer algo, hablar con toda la expectativa de lo que iba a pasar.
1: Sí.
2: Ahí nos sentamos un rato y a las 8:15 más o menos, 8:30.
1: Entramos a la arena y nos ubicamos porque el show empezó a las 9:00, la verdad. Exacto. Siempre, todos los días empezó a esa hora y fue una experiencia increíble. Yo estaba ahí con el director de Ford y con un poconón de gente.
2: Conmigo estábamos los dos, o se te olvidó.
1: Tú y pedazo. Yo, no.
2: Y la gente muy...
1: Luguito, y la gente parche muy chévere.
2: Sí, la gente como muy conectada con Viva la Vida, con la FM Plus y por supuesto con Ecos de Soda Stereo. Y yo le tengo que decir que todavía hoy, que es lunes, yo no sé qué fue eso. Yo no le puedo decir qué pasó, quién estaba ahí, era un actor, era una imagen, qué era, un disfrazado. Yo no sé, pero es la experiencia. Si ustedes, por favor, tienen la oportunidad de vivirlo.
1: La buena noticia, y la dijo Charlie Alberti el sábado cerrando la función, es que vuelven en diciembre, habrá nuevas fechas de este gran espectáculo, que yo te digo, se vuelve un entretenimiento, más allá de ser un concierto de una banda de rock, más allá de revivir Soda Stereo, se vuelve un entretenimiento obligado, como ABBA en Londres, pues hay que ir a ver a los Ecos porque es algo fascinante ver la tecnología.
2: Pero yo le digo una cosa, a mí me ponen entre ABBA y Ecos de Soda Stereo, yo me quedo toda la vida con Ecos de Soda Stereo, porque además es que aquí Charlie Alberti y Zeta Bosio están en vivo.
1: Claro, claro.
2: Entonces hay música en vivo, hay una energía en vivo, a usted le daban unas gafas en tercera dimensión, se las ponían algunos algunas canciones.
1: Sí.
2: Y de verdad que la experiencia y creo que no pudo ser mejor que con Ford, porque además después se acaba el concierto.
1: Claro.
2: Y señores, nos vamos a camerinos.
1: O sea, saludar, señores, allá la gente de Ford, claro, eran patrocinadores de la gira, tenían un acceso especial y pues dijeron, no, venga, la gente de la FM Plus, venga, porque todos querían ir, pero claro, fuimos un petit comité, éramos como 8 personas nada más, que llegamos a una zona especial que tiene el Movistar Arena, que muy es linda. Precisamente eso, para atender a los invitados de los artistas. Entonces allá llegamos todos emocionados, wow, increíble, esto estuvo wow, súper.
2: Además, hasta que salió Charlie y me impresionó porque lo primero que dijo fue, a ver, ¿estaba o no estaba? Y nosotros, sí. ¿Qué? Como, ¿que si Gustavo estaba en el escenario o no estaba en el escenario? Sí, sí estaba.
1: Sí, sí, sí, pero fíjate que él lo dijo, que la arena era muy cómoda, que todo estaba prolijo, que era impresionante, sí. La arena, que el público maravilloso, que habían atendido el llamado de Soda y estaban muy emocionados con todo lo que había pasado en Colombia. Siempre han dicho que Colombia era de sus principales ciudades donde querían presentar el show, porque sabían que iban a tener una gran...
2: Porque además estaba llenísimo.
1: Estaba totalmente sold out las tres, por eso se abrieron otras fechas. Y de nuevo, plateados muchos sí, pero mucha gente joven. Al final, el sábado que yo estuve en las tres, por eso ahora sí me voy a quitar las manillas, porque vea, estoy lleno de manillas de las tres fechas. Aquí está, una, dos, invitado especial, Soda Stereo, Persiana Americana, invitados, prensa.
2: ¿Cómo puede dormir con eso, Julito? Qué incómodo.
1: Tengo de todo ahí, bro, pero son recuerdos que uno, ya me las voy a quitar, ya solamente era para mostrárselos allá a la gente de la FM TikTok. Plus del TikTok, ahí estábamos. Pero increíble, además Charlie, súper buena onda, fotos con todo el mundo.
2: Autógrafo.
1: Me preguntó, ¿y vos cómo te llamás?
2: Y yo, Andrea.
1: Andrea.
2: ¿Y quieres que te firme un autógrafo? Por favor. Tengo autógrafo.
1: Tienes autógrafo de Charlie.
2: Para Andrea.
1: En tu escarapela que nos habían dado de Ecos para poder acceder a todas esas zonas.
2: Y después, entonces salimos de ahí y las camionetas otra vez.
1: Qué rico, ¿no?
2: Estaban esperando.
1: Qué delicioso.
2: Con... unas bebidas obviamente no alcohólicas,
1: sí,
2: en la camioneta, muy cómodo atrás.
1: Muy.
2: Me llamó la atención que si usted no se pone el cinturón atrás, le pita.
1: Todo el tiempo.
2: Le pita todo el tiempo. Entonces ahí íbamos bien amarrados.
1: Y el
2: bien
1: techo,
2: cómodos,
1: ¿no? el techo
2: todo
1: cristalino.
2: La música perfecta, porque además el sonido de esa camioneta es impecable.
1: Fue una experiencia redonda. Mil gracias a la gente que nos invitó, a la gente de Ford Colombia, sí. Queridísimo su presidente, la gente de marketing. La verdad la pasamos fabuloso, no pudo ser mejor la preparación.
2: Perfecto.
1: Para esa gran presentación de Soda. El sábado también estuvo increíble y el sábado anunciaron precisamente las nuevas fechas que vienen para diciembre, así que tranquilos, todos aquellos que me pidieron boleta para que nunca les pude dar, en diciembre vuelve Ecos.
2: ¿Y vamos
1: de
2: a ir
1: Estéreo.
2: O no?
1: Vamos a ir otra vez, es que es divertidísimo verlo, además.
2: Mire que me encontré con el director general de el show.
1: Ah, Nicolás Bernadeu.
2: Nicolás Bernadeu, hablamos y me dijo que efectivamente el show de diciembre va a ser, o sea, no, el que no fue... Mejor dicho, que diga, ay, no, es que yo no fui, entonces me va a tocar el segundazo por allá. No, va a ser con el mismo nivel y con la misma calidad,
1: claro,
2: de lo que se ha visto en los últimos días en América Latina.
1: Viajaron hoy a Buenos Aires porque tienen presentaciones en Buenos Aires que serán supremamente emocionantes, imagínense ver ahí. Pero yo sí, en algún momento, que yo estuve pendiente, muy pendiente de la imagen de Gustavo, en algún momento sí sentí que había un brinquito ahí en el video que me tranquilizó. Dije, sí, es una proyección, porque yo pensé que había una persona ahí parada, un actor de lo real que era. Dije, no, pues eso es un actor. Uh-huh. Pero cuando le vi el cambio de... Aunque él tenía ese movimiento en la
2: y
1: cara...
2: Como errático.
1: Como sí. Que miraba para un lado y miraba para el otro. Mi esposa Paola estaba totalmente emocionada, lloró, se emocionó, vio a Gustavo, lo vio igualito.
2: Igualito, los movimientos.
1: Sí, sí, sí.
2: No.
1: Ella decía que cuando empezaron los conciertos y Paola venía así frente al escenario, como que Gustavo le miraba y decía, ah, estás ahí, ta. Y seguía.
2: Ah, sí.
1: Sintió toda esa energía. Adrián Taberna también la sintió. Hay una entrevista ahí en el canal @ hágale don Julio, que me senté con Adrián Taberna a hablar. Y él decía, a veces siento que me está mirando y que me está hablando, como en los tiempos cuando Gustavo tocaba, que lo veía de frente al ingeniero de sonido y tenían un idioma muy particular.
2: Es que eran hermanos, ¿no?
1: Sí, total.
3: Lo que estamos escuchando por debajo es una canción de ellos, o es como de fantasma.
1: No, es Soda Stereo, tal cual.
2: ¿Y por qué
1: señores?
2: No vimos una canción?
1: Sí, claro, por supuesto. En vivo, además. Vamos a poner Corazón Delator del 2007. Acá está Soda Stereo.

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1: Viva la vida. 8:20 de la mañana y llega el salmón acá, Viva la Vida de la FM Plus con su canción Loco. Saludos a Andrés Maroco también, que está por ahí.
2: Un abrazo ahí, que nos está haciendo curaduría.
1: Nos vemos en el estadio, Maroco.
2: Loquito.

0: 8:24 de la mañana. Sí, me hacen señas como que, ¿qué pasó? Sí,
1: un gran
0: señores.
1: Él todavía no puede creer que fue a Soda Estéreo porque está contemplando muy bien todas esas manillas cinco que le dieron.
0: Manillas. Cinco manillas tengo del fin de semana. Que me vea, persiana americana, ecos, invitados, prensa y ve. Hay de todo ahí. Grandes recuerdos tenemos, pero oiga, pilas, vamos a hacer el horóscopo rápidamente. Tauro, o sea, yo, empieza la semana con sensibilidad inusual que te facilita escuchar y mira, comprender a quienes te rodean.
1: ¿Viste?
0: Un encuentro inesperado puede remover recuerdos que te ayudan a sanar una vieja herida. Dice Tauro. Géminis, es hora de reflexionar sobre gastos recientes y tomar decisiones más conscientes. Una persona cercana te hará notar el valor de algo que das por sentado. Cáncer, sientes facilidad para expresar lo que callas y esto mejorará una relación importante en tu entorno personal. Es buen momento para dejar atrás resentimientos. Leo, sientes la necesidad de alejarte del ruido externo para escuchar más tus propias emociones. Algunos recuerdos regresan no para entristecerte, sino para mostrarte cuánto has cambiado.
1: Piscis,
0: a ver, me hace saltar la niña Juli. Bueno, sí, con mucho gusto se lo tengo. Piscis, el día trae momentos agradables para el amor, la creatividad y las conversaciones cargadas de nostalgia y cariño. Un recuerdo especial te devuelve la motivación. Acuario, la rutina comienza a cambiar poco a poco. Este es un día perfecto para replantear algunos hábitos que afectan tu bienestar. Escorpión, hoy es un día para retomar conversaciones que habían quedado inconclusas por orgullo. Tendrás mayor claridad espiritual para entender tus decisiones. Sagitario, comienza

0: mental te ayuda a comprender que no todo debe resolverse de inmediato. Virgo, Mercurio y Cáncer favorecen las conversaciones sinceras y estas te ayudan a recuperar la confianza en alguien de quien te habías distanciado. Deja de cargar con responsabilidades ajenas. Y a Leo le dicen que sientes la necesidad de alejarte del ruido externo para escuchar más tus propias emociones. Algunos recuerdos regresan, no para entristecerte, sino para mostrarte cuánto has cambiado. Ah, está bonito y creo que me faltó Cáncer. Sientes facilidad para expresar lo que callas y esto mejorará una relación importante en tu entorno personal. Uy. Es buen momento para dejar atrás los resentimientos. Ah, chévere, este horóscopo de primero de junio, de primero de mes.
1: Este fue de ayer, ¿no? 31 de mayo. Pero es para toda la semana.
0: Para toda la semana, a este mes que empieza, el mes número 6 del 26, señores, está muy bueno.
2: Pero a mí Alejandro Villalobos ya me dañó el tema del horóscopo, porque ¿por como qué? Dijo la otra vez que era muy general, que decía todo, pero no decía nada, entonces ya no me creo nada.
0: Ah, bueno, y me faltó Aries, que Ronaldinho es Aries, dice, una conversación pendiente dentro de la familia puede generar algunos conflictos importantes. Mejor encárala de una vez. Mercurio entrando en Cáncer favorece los acercamientos sinceros, señores. Ahí tenían el horóscopo, que ya se está volviendo un clásico empezando semana. Y mucha gente me ha dicho, oye, qué chévere empezar la semana con la FM Plus. Los lunes, buena onda, empujándolo a uno, motivándolo. Y eso me parece fantástico. Que todos se dejen contagiar de ese buen espíritu que traemos acá a la FM Plus. Vamos con musiquita, señores. Y ya pronto tenemos el tercer round de las tres punticas. Así que no se despeguen, saludando a todas las ciudades de Colombia y a los municipios donde nos oyen. Repórtense ahí por la arroba la FM Plus en el TikTok, que vale la pena para que nos conozcamos un poco más. Because the Night de 1,000, 10,000 Maniacs está sonando acá en la FM Plus.

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2: Muy buenos días, oyentes de la FM Plus. A esta hora les contamos cómo está el clima hoy. A esta hora, Bogotá presenta un ambiente fresco y cielo con abundante nubosidad, aunque se observan algunos claros ocasionales. La temperatura se ubica alrededor de los 14 grados centígrados, con una sensación térmica ligeramente más baja debido a la humedad presente en el ambiente.
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3: En la FM Plus actualizamos la movilidad. A esta hora se presenta siniestro vial entre camioneta y motociclista en la localidad de Barrios Unidos, en la avenida calle 80 con carrera 64, en sentido occidente-oriente, generando afectación en la movilidad del sector. Además, se registra novedad vial por caída de carga en la localidad de Puente Aranda, en la avenida de las Américas con carrera 43, en sentido oriente-occidente, por lo que se recomienda transitar con especial atención en este corredor. Se recomienda conducir con precaución, reducir la velocidad y estar atentos a las indicaciones de las autoridades de tránsito.

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0: Seguimos ganando, se llama la canción que suena ahí de los Ácido Pantera en ese cover de David Bowie que está para el mundial, también otra de las canciones que van a acompañar a toda esta gran cantidad de canciones de que han hecho para el mundial, esa será una de esas. Bueno, lunes de fútbol, mes de fútbol, llegó junio, Carito también llegó a la FM Plus, bienvenida Carito, ¿cómo estás?
1: Hola Julito, ¿cómo están? Un saludo especial Juli, ¿cómo están?
2: Y a Carito.
1: Comenzamos el conteo regresivo, ya.
0: Ya, ahora
1: esto,
0: sí.
1: Esto ya es el conteo regresivo y por supuesto el día de hoy pues es un primer pasito a ese conteo, entendiendo que es el partido de despedida de la Selección Colombia en nuestro país. Más allá del rival, más allá del resultado, más allá de lo deportivo, es el envión anímico que va a recibir el equipo de parte de todos los colombianos que vamos a estar en el estadio el Nemesio Camacho del Campín, obviamente despidiendo a este que es el equipo elegido por Néstor Lorenzo. Ya están los 26 jugadores citados, okay. Los últimos en sumarse fueron Daniel Muñoz y Jefferson Lerma, que recordemos jugaron la final de la Conference League la semana pasada, fueron los últimos en sumarse el fin de semana, campeones, muy seguramente, campeones. Sí, campeones, sí. Por supuesto, muy seguramente no van a estar el día de hoy, porque además están haciendo un trabajo de recuperación, la idea no es sobrecargar a los jugadores, la idea, digamos, es darles minutos, y el plan que se tiene para hoy es obviamente darle minutos a todos los jugadores, en la medida de lo posible, obviamente con una base, James, claro. Vargas, Davinson,
0: la idea es que haya
1: adelante Lucho Díaz,
0: cambios,
1: pero que haya una rotación, obviamente, entendiendo la necesidad de los jugadores de no pasar por encima de la parte física y de cuidarlos, claro. Porque ahora ya empieza el conteo regresivo, no solamente para el inicio, sino para poder estar en su mejor condición posible para lo que va a ser el debut de ante Uzbekistán, que va a ser en Ciudad de México.
0: De México, en
1: el así que pendientes Azteca. De eso. Entonces el partido hoy va a ser a las 6:00 p.m. para que se programen, echen una pasada edita la FM para contarle todos los detalles de lo que va a ser este partido y obviamente lo que viene con Costa Rica.
0: Claro. Óigame, Egan Bernal, fantástico finalmente, ¿no?
1: Fantástico, terminó en el top 10 de imagínese. La clasificación general de este Giro de Italia en medio de varias complicaciones que tuvo por cuenta de obviamente su estado físico no es igual al de antes, pero terminó finalmente en la casilla 10 a una diferencia de 12 minutos 54 segundos de Jonas Vingegaard, que fue el gran ganador de esta de la competencia, su primera corsa rosa para el ciclista danés, ¿sí? El de Visma Licia Bike, no había ganado nunca el Giro de Italia, uh-huh. Pero con este triunfo se suma a esa lista de pedalistas
0: de
1: que han ganado las tres grandes.
0: Ah, caramba, no, bueno, oiga,
1: impresionante.
0: Vi por ahí a uno de los corredores que corren con Egan Bernal, que le fue a agradecer el trabajo que tuvo en la etapa, que le dijo muchas gracias.
1: Lo de Aresman. Aresman fue impecable porque además él decía, mire, Egan, en muchos momentos, cuando él estaba en su mejor condición, recibió el apoyo de todos los ciclistas de su escuadra. Ahora él, que no está en la mejor condición, no está peleando los primeros lugares, pero puede ayudar a sus compañeros, lo va a hacer. Y la verdad es que le aplaudieron todos los aficionados, los compañeros, los del staff, porque en realidad no siempre pasa eso, no siempre pasa que el líder, que siempre fue el líder, sea como, ay, venga, trabajémosle al resto de la escuadra. Eso no siempre pasa. El ciclismo es un deporte de mucho ego también. Hay que decirlo. Y la verdad es que lo de Egan es impresionante. Terminó igual en el top 10, que es una muy buena, muy buen resultado.
0: Claro. Bueno, ¿y Camilo Osorio ya volvió a jugar o todavía no?
1: Ay, Camilo Osorio perdió.
0: Ay, hombre.
2: No puede ser.
1: No pudo avanzar a la tercera ronda del Roland Garros. Además, Yo no sé qué más rabia me da, la manera en cómo perdió o haber perdido ese partido.
2: ¿Por qué? ¿Cómo
1: porque
2: fue la manera?
1: Es que se enfrentaba a su contrincante, una tenista rusa, y el primer set lo ganó la rusa.
0: Okay.
1: En el segundo set, ustedes saben que el tema climático ha afectado mucho la competencia a Roland Garros, tanto así que Jannik Sinner, por un golpe de calor, tuvo que salir, o sea, quedó eliminado porque no pudo reaccionar.
3: Eso lo van a tener que replantear
1: seguro,
3: de cara al
1: seguro.
3: Cambio climático.
1: Sí, seguro, sí, sí. Seguro. En el segundo set comienza a afectarle el clima a la contrincante, a la tenista rusa, y Camila gana 6-0. Uh-huh. El segundo 6-0. Set.
3: Ahí sale el calor de la sangre, wow, cucuteña.
1: Sí. Claro, ahí uno dice, qué bueno que haya entrenado en Cúcuta porque claro. Está acompañada de esto. Uno dice, bueno, remontó Camila, se va de largo en el tercer set. Pues en el tercer set, la tenista rusa pidió asistencia, fue al baño, se echó agua, algo pasó, algo se mentalizó y cogió a Camila Cortica, pum, pum, pum, 6-3 y le termina ganando el partido. Que es donde uno dice, ¿por qué Camila no aprovecha?
0: Sí.
1: ¿Por qué Camila no fue contundente?
0: Fiera.
1: ¿Por qué si le había ganado 6-0?
3: O sea, esas pausas a veces pueden tener...
1: Y más allá en lo físico, André, el tema mental.
3: Ah, claro.
1: Y el problema que hemos habido y que hemos siempre hablado de nuestros deportistas es el tema mental.
0: Claro.
1: Cómo se desconectan de un momento a otro.
3: Y decir como, oiga, voy ganando.
1: Ya, sigo de largo. No.
0: Por eso.
1: Tuvo esa pausa y lastimosamente perdió la oportunidad.
0: Estratégicamente pidieron ese break ahí para parar un poquito el estado mental que venía ya arrolladora y... Tantitún la cogió después.
1: Está bien.
0: Ay, que lastimó con
2: desprevenida.
1: Camino. Así que bueno, terminó perdiendo.
0: Avanzó.
1: Sí, señor, terminó entonces avanzando. Recordemos que también nos preparamos mañana para la primera final del fútbol colombiano. Hoy es la conferencia de prensa oficial del partido de ida. Atlético Nacional, Junior de Barranquilla. Son los dos equipos que van a estar disputando la gran final del fútbol colombiano. Así que esperemos, obviamente, qué ocurre con lo que va a ser esta gran final. Nos preparamos también para eso. El primer partido va a ser en el Romelio Martínez, en la ciudad de Barranquilla. Recuerdan eso. Así que pendientes de ello y tenemos que hablar, miren, en el mundial ustedes saben que hay muchas cosas que han ocurrido, digamos, previo a la competencia, y es la revelación de las nóminas. Si hiciéramos un mundial de cómo revelaron las nóminas, las selecciones de los jugadores elegidos, nosotros no pasamos ni en el repechaje, eso sí está claro. Si no han tenido la oportunidad de ver la revelación de la lista de los jugadores mexicanos, ¿saben quién lo narra? La voz de Roberto Bolaños.
0: Ajá.
1: Lo hicieron con IA. Lo hicieron de una manera espectacular. Vayan y vean la revelación del video de los jugadores de México.
2: Máximo.
1: Impecable. La revelación de Uruguay, impecable. La revelación de Noruega, impecable. Y aquí en Colombia leímos una lista de jugadores. Pero bueno.
0: Todo eso hace parte de la estrategia. Pero eso es lo que hablamos ahora de la preparación mental. Todo eso es aparte de preparar mentalmente al conjunto en general.
1: Todo alrededor.
0: Claro, todo alrededor.
1: Así que bueno, esperemos que... ¿Cómo avanza la situación?
0: Vamos a ver qué Colombia vemos. Bueno, pero la Colombia que vamos a ver hoy no necesariamente...
1: No creo.
0: Por ahí hubo una goleada de Brasil-Panamá, ¿no? Brasil-Panamá hubo también uno amistoso para despedir a Brasil allá en Brasil y le pegó como 6-1 a Panamá.
1: Sí, es verdad. Además, ganó Cabo Verde también este fin de semana.
0: Uy.
1: Imagínense, o sea, todas las selecciones ya se están preparando para lo que va a ser ese remate.
0: Pues suerte a la selección Colombia que juega hoy a las 6:00 p.m. acá,
1: sí,
0: en el estadio El Campín de Bogotá. Gracias, Carito.
1: Un abracito.
0: Actualidad deportiva. Nos,
1: que esté bien,
0: nos hablamos
1: mañana. Sí, señor. Mañana les traigo toda la información de lo que pasó en el campo.
0: ¡Vale! Sí, señores, es Michael Jackson y su canción Bad acá en la FM Plus 846.

amigos de California llegan acá a la FM Plus, a Viva la Vida. Eso es parte de la radio de nuestra generación. Californication con los Red Hot Chili Peppers acá en la FM Plus.

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1: 8:55 de la mañana acá en la FM Plus. Viva la vida, señores. Saludos a todas las ciudades y a la gente que está en TikTok, arroba la FM Plus. Entre y diviértase un rato con esa buena comunidad. Óigame, Villa, entonces, lo vi en el avión, volviendo.
2: Andaba de vacaciones, unos días y con Pablo dijimos, nos regresamos el sábado para votar. Y hicimos la labor de votar, que tenemos que hacer los ciudadanos, votar, pero me quedé pensando y entonces ya me dieron el papelito de que voté. ¿Dónde cobro la hamburguesa? ¿O qué le dan a uno de beneficio por eso?
3: Primero, concierto.
1: La lechona. Falta mal de dónde era.
3: Mire, se mete a Páramo, sube este papelito y le dan el 10% de descuento.
2: Pero eso es un tema de una empresa aparte.
3: Pero es que no vio que hicieron
2: general. Entre otros beneficios, la gente de Páramo dijo, me monto en el tema de las elecciones
1: privadas.
2: Y doy beneficios de descuentos. ¿Qué más?
3: Hay una página que se llama Se Vale Votar. Usted ahí entra, hay 140 locales.
2: Sí.
3: Desde cafés, ropa, cosas de belleza, de la casa. Entra, sube su certificado y le dan descuento, depende de la compra que elija.
2: ¿Estaba la página? Se Vale Votar.
1: Se Vale Votar.
3: Votar. Sí, buenísima. O sea, ahí usted encuentra de todo, hasta pasajes.
2: ¡Wow!
1: Descuento en pasajes también.
3: Descuento en pasajes.
2: Por haber votado. ¿Qué más?
3: Por haber votado. Y lo otro que es lo de siempre, lo que ha pasado siempre, lo oficial, media jornada de descanso remunerado.
2: Ok.
1: Pero esa pregunta es, ¿para en general para todo el mundo o para empleados oficiales?
3: No, para empleados oficiales es obligatorio, para los empleados, digamos, privados, que son de
2: la empresa privada es...
3: Se lo acuerda con su jefe.
1: Sí, usted dice.
3: Mire, yo necesito...
2: Pero mi jefe está obligado a darme el mediodía.
3: Depende.
2: Hágame una pregunta más fácil.
3: Yo digo, depende de la empresa.
1: ¿Basado en qué artículo de la...
3: Depende de la empresa, pero esto tiene que ser este mes. O sea, usted tendría que hacerlo este mes.
2: ¿Lo puedo juntar con la segunda vuelta?
3: Si me da el día completo. Sí, señor. Matrícula universitaria. Para los que son papás.
2: Ok.
3: Le dan el 10% de descuento. Pero esto, obviamente, universidades.
1: Aplica condiciones y sí.
3: Universidades públicas.
2: Sí.
3: También puede, por ejemplo, sacar el pasaporte del ordinario y le dan 10% de descuento.
2: Ok.
3: Pero eso es un buen descuento.
1: Sí, okay. es un buen descuento.
3: Duplicado de la cédula, si lo necesita. 10% de descuento a partir del segundo duplicado en adelante.
2: Ok.
3: También libreta militar, 10% de descuento en el trámite inicial. Pasado judicial, 10% de descuento.
2: Bueno, beneficios varios.
1: A la lata, además, qué bien que la empresa privada se hubiera puesto a incentivar la votación de la gente, ¿no?
2: Y además de eso, la satisfacción de saber que usted votó.
1: Claro, claro.
2: Y que puede reclamar.
1: Sí,
2: y levantar la voz el día en que no le cumplan.
1: Y participar en las conversaciones que haya, porque la gente es muy... Bueno, ¿y usted por qué votó? No, yo voté en blanco. Pero hermano, pero...
2: Pero votó.
1: Pero votó. Esa votación en blanco, ¿cuánto habrá sido?
2: Yo no la vi. Esa ahí, no quedó vi de cuartas.
3: Sí, quedó con...
1: ¿Ah, sí?
2: Sí, quedó de cuartas. De primeras quedó Abelardo. De segundas, Cepeda. De terceras, Paloma. Y de cuartas, el voto en blanco.
1: Paloma cuatro. O Fajardo. Ahí quedaron los
3: depende
1: dos.
3: Depende de algunos departamentos.
2: En el total, tercer lugar, Paloma. Cuarto lugar, el voto en blanco.
1: Uy.
2: Con 400...
3: Casi 500 mil votos.
1: A Fajardo no le fue mal, realmente, ¿no?
3: Un millón de votos.
1: Un millón de votos sacó el hombre.
3: Sí, casi.
2: Entonces, ¿cuánto sacó el voto en blanco?
1: Por eso sí me quedó. Me quedé pensando ahí, a ver.
2: Yo también me quedé pensando. Yo porque tengo que el voto en blanco quedó en cuarto lugar.
1: ¿Sí?
2: ¿Será que estoy diciendo una sandez?
3: A ver, vamos a probar.
4: Cuarto lugar después de Sergio Fajardo. Quinto lugar después de Sergio Fajardo.
2: Ah, no de cuarto, sino de quinto lugar.
1: Fajardo, voto en blanco.
3: 407 mil.
2: Exacto. Y claro, y Fajardo sacó un millón.
3: Y después, Claudia López.
2: Sí.
3: O sea, el voto en blanco le ganó.
2: Le ganó a Claudia López.
1: O sea, Claudia López no tiene reposición de votos. Eso
2: creo que no.
1: Que le pagan por voto.
4: Tiene no, porque que tiene que tener un umbral del 3%. No alcanzó.
1: Esa plática se perdió.
2: Uy, la plata, el dolor.
3: Roy Barreras, que además es un tipo que es un actor político que está en todas partes, que uno lo veía en todas partes. Salió por debajo incluso de Sondra McCollins.
1: Así.
3: Que decía que era la candidata anónima.
1: Sí.
3: Él quedó por debajo.
2: Es que perro y se ha jugado mucho, muy camaleón, ¿no?
1: Muy camaleón, pues todo tiene.
2: Ya
1: todo,
2: todo el mundo le dijo, no,
1: joder. Todos los sabores, todo, exacto, todos los sabores, todos los colores. 9:00 de la mañana, actualidad informativa con La Torre, acá en Viva la Vida de la FM Plus.
2: Con La Torre desde La Torre.
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4: Hace algunos instantes le contestó a Abelardo de la Espreya Iván Cepeda a propósito del emplazamiento que hizo el candidato del Pacto Histórico para un debate en los próximos días. Le dijo que primero tiene que aceptar los resultados de las votaciones de este domingo. Entre tanto, les contamos que Juanita Guevertus, directora de las Américas de Human Rights Watch, se refirió en la FM al rechazo del presidente Petro al preconteo y dijo lo siguiente: el sistema electoral colombiano es independiente, no tiene sentido la afirmación que hizo el presidente Gustavo Petro. En medicina legal en Villavicencio, Yopal y Bogotá avanza la identificación de los 48 presuntos guerrilleros que murieron la semana pasada durante enfrentamientos en el departamento de Guaviare. Hablamos aquí en la FM Plus de las noticias del mundo porque Estados Unidos e Irán anunciaron una serie de ataques recíprocos, un nuevo golpe al alto al fuego que parece se va a romper en los próximos minutos. En deportes, esta noticia es bien importante, Roland Garros impuso una sanción de 65 mil dólares al tenista paraguayo Daniel Vallejo por haber asegurado en una entrevista que el partido que perdió contra un francés debió ser arbitrado por un juez y no por una jueza. No. Finalmente les contamos que Medellín fue incluida en el Happy City Index 2026. Es un estudio como una de las ciudades más felices del mundo, ojo, y la única de Colombia en aparecer en ese ranking. Yo soy Juan Pablo Latorre y este es un reporte de la FM para la FM Plus.
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1: Ella fue la reina de las discotecas, sin duda alguno. Es Donna Summer y su canción Last Dance acá en la FM Plus.

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1: 9:07 de la mañana acá en Viva la Vida de la FM Plus y llegó el tercer round de las tres punticas, señores.
2: Hasta a ver, estoy que me juego.
1: Empiezan las oficinas a poner ese mensaje. Bueno, listo, sí, pilas que la FM Plus ya está sonando ahí la vuelta.
2: Estoy que me juego, Correal.
1: Señores del TikTok, ¿están listos? Acuérdense, en arroba la FM Plus, entren a jugar ahí con la comunidad que está bien bacana. Y bueno, llegó Villalobos, así que, señores,
2: a ver.
1: Primera puntica.
2: Ya sé. O sea, de verdad que ya sé.
3: Sí, pero ¿cómo
2: ya sabemos sé?
1: Que ay, nombre.
2: Es, sí. Es que se la escribiría. Es que, otra vez. Free. Facilísimo. Sí.
1: Es
2: última vez.
3: Está difícil.
1: Es un mister.
2: No. Es un sí, mister. Claro.
3: Sí. Yo creo que Beatriz Pineda ya la adivino. No.
2: Daddy, cool, daddy. Pero esta es otra. Bonnie M.
1: Sí.
2: Y la canción.
1: Y la canción, Mr.
2: Baker.
1: Baker, sí, señor. Mr. Baker.
2: Dice
1: Bonnie M. I'm a baker. Put your hands in the air. Give me all your money.
2: Esto es puro setentero, finales de los setentas.
1: Así es. La historia de una legendaria criminal, Mr. Baker, que hacía parte.
2: Buenaza.
1: Sí,
2: buena. Ese Bonnie M era un proyecto musical como otros que finalmente eran como una fachada, pero detrás de eso estaba era un productor el que hacía toda la vaina.
3: Pero no
2: y
3: estilo,
2: contrataba.
3: No como Milli Vanilli, no.
2: Pues
3: no.
2: Más o menos, digamos, un esos poquito
1: son
2: sí.
1: Son alemanes, ¿no?
2: Sí.
1: Sí.
2: Pero es decir, ni el cantante, ni las coristas, eso fue todo. Venga, usted súbase, pero detrás de eso siempre había un cerebro.
1: Sí, sí.
2: Un personaje, alguien que
1: haciendo
2: hacía
1: un buen tema comercial, señores. Sí. Era Bonnie M. Vamos con la segunda puntica, señores, a ver cómo estamos hoy de segunda puntica.
2: Uy, no jodas. Otra vez. No, no, esto sí está muy difícil. Les quiero decir, con Paula nos pusimos el sábado que llegamos tarde en la noche y estábamos en YouTube mirando vainas y nos salió Compre la Orquesta, un capítulo de una hora de Compre la Orquesta. Y me acordé de las tres punticas porque en Compre la Orquesta le iban dando... participación en, a ver, toque un pedacito, una nota, maestro Cristian Vega,
1: sí,
2: dos
1: sí,
2: notas, sí, tres notas, aquí el maestro Sami nos está dando una nota.
1: Y ese capítulo que vio es con la red, buenísimo, la verdad, toda esa gente ahí. Sí,
3: pero
1: sí.
3: Aquí están diciendo la banda ya.
2: No, ¿cuál?
1: Nombre de la canción.
3: La banda.
2: Y
3: la
2: a ver,
3: banda.
2: Otra vez, no. Otra vez, a ver.
1: Otra vez.
2: Uy, otra vez.
3: Yo creo que le pegaron a la banda porque mucha gente ya lo está diciendo.
1: Pero el título de la canción es no. Lo que
2: ¿qué dice
1: es?
2: La banda?
3: UB40.
2: Ah, puede ser. Otra vez.
3: Here I am, dice Beatriz.
1: No, señor.
2: Puede ser.
1: No,
3: Kingston
2: no.
3: Town.
2: Uy, juepucha, no puede ser. ¿No puede botarse otra notica más? Tírese otra nota, o sea, ¿me alcanza? No, pero es que le bajó el volumen. Si lo va a dejar, déjelo bien.
1: A ver. Es que es la verdad, esa canción es difícil. Es de UB40.
2: No, meta más.
1: Pero.
3: Sí, es
2: UB40. A ver. No.
1: Tacuta.
2: No.
1: Esto es UB40. ¿Ya la dijeron
2: kitchen,
1: ahí okay. O no? No.
3: No, pues dijeron estas que le mencioné.
1: Grooving Out of Life.
2: No, pero esa canción sí. ¿Cuándo fue éxito? ¿Quién escogió esa canción, Julio?
1: ¿Quién casa?
2: No, Sammy. Canciones conocidas. ¿Ah? Muy bien.
1: Rock inglés, reggae inglés.
2: Por eso llegué a decir que si la Rattin' the Kitchen, que era otra de esas que tenía que.
1: Ah, sí, también.
2: De vaina la conocía Willy Vergara. Muy bien.
1: Vamos bueno, con la tercera puntica, señor.
2: Juli Javib llegó para participar en la tercera.
1: Sí, a ver.
2: Ya sé. Sí, ya sé. Otra vez.
3: Yes. Pero esa puede ser como...
4: ¿Eso qué es?
2: Esa es más de acá.
1: Sí, señor.
4: ¿Esa es Dua Lipa?
1: No, señora.
2: Esa es más vigente. Otra vez, otra vez.
4: Ay, me suena mucho.
3: Bueno, para los TikTokers ya dijeron la, el
2: no,
3: grupo,
2: espere, espere,
3: ya lo dijeron, ya lo dijeron.
2: No, pero no, no, un momentico, pero acá no hemos dicho.
3: No.
2: Y aquí no, Julio David, Julio Correal y yo no estamos
1: nuevo,
2: viendo. Otra
1: nuevo,
2: vez.
4: Me suena demasiado.
2: Otra vez. Otra vez, otra vez.
1: A ver.
2: Sí, ¿cierto?
1: Bien actual.
4: Me suena demasiado.
2: Eso es más, esto es reciente.
3: Ya, acá ya lo dijeron.
1: ¿Sí?
2: Pero aguántate, Copelo, aguántate.
3: Yo me aguanto.
1: ¿Quieren pistas, Villalobos?
2: Ay.
1: Acaba de pasar un fin de semana.
4: ¿Ah?
2: The Weeknd. Sí. Y la canción. Y la es canción de The Weeknd, claro. Déjeme ver otro pequeño. Otra vez. ¡Ay, no! Eso es.
1: The Weeknd con Daft Punk. ¿Y la canción? ¿Ya la dijeron en TikTok?
2: No estás mirando.
3: Yo siento.
4: Sí, pero no la voy a decir. Estoy viendo cuál me cae más con el ton.
3: Siento.
2: No,
3: ya siento.
2: I feel it coming.
1: Sí. Eso. I feel it coming. Uy. The Weeknd. Casi que.
2: No, me infarté. Dejen esa, por favor. ¿La pueden dejar?
1: Que suene, señores. The Weeknd acá en la FM Plus. ¡Viva la vida!

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2: Ay, 9:18 de la mañana, señores, acá en Viva la Vida de la FM Plus y llega The Pretenders con Don't Get Me Wrong.

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2: 9:21 de la mañana, acá avanza el primero de junio, hoy es lunes, un mes nuevo, una semana nueva, viene Mundial, Prima, Puentes, tiene de todo este mes, la verdad, es impresionante. Y hablando de Mundial, un poquito de historia.
3: ¡Ay, hay Prima este mes!
4: La Prima es lo que más me gusta este mes.
5: Antes del 30 de junio la empresa se la tiene que pagar.
4: El 15.
3: Ok, buen dato, sí, buen dato. Aquellas personas que tienen el servicio en la casa.
5: Hay que pagar.
3: Ojo, hay que pagar la Prima. Sí, señor. La Prima es... Medio sueldo, medio salario.
5: Y solo en dos casos se la pueden embargar. Uno, si usted tiene problemas de cuota alimentaria, si no le ha pagado la cuota alimentaria a su ex para sus hijos, le embargan.
3: Uy, no, pero usted ya hace un salto triple mortal.
5: Y dos, deuda. No, porque alguien decía, oye, a mí será que me pueden embargar la Prima. Solamente en esos dos casos se la pueden embargar.
3: Sí, el resto no. Pero pilas a cobrar su prima y pilas a pagar la prima. Si usted tiene una señora trabajando asistente en su casa, sí, acuérdese que
2: derecho.
3: Mes de prima.
5: Sí, señor.
3: Eso es medio sueldo, ¿no?
5: Medio sueldo, exactamente.
2: Tiene derechos.
3: Medio sueldo.
2: Muy bien.
3: O sea, $1,000,000 de entrada.
5: Exactamente. Sí.
2: Y sí, como exacto, también viene el Mundial, pues yo quiero hablar un poquito de... hay un libro fabuloso que se llama De Niños a Cracks, que son los cracks que vamos a tener en este Mundial. Y vamos a empezar por Cristiano Ronaldo, de una vez, que es...
3: De niño a que eran...
2: De niños, sí, de ¿qué? que eran de los niños. Y entonces le dice...
3: Se volvieron unos superestrellas.
2: Superestrellas. Sí. Como Cristiano Ronaldo, que viene de las Islas Madeira. ¿Les dice algo eso? Pues son unas islas portuguesas que quedan más cerca de África que de Portugal, la verdad. Sí. Él vivía en la isla Funchal, pero qué característica tenía esta isla, que era todas las villas eran de para arriba.
5: O sea, tipo Manizales.
3: Como Manizales.
2: Manizales, exacto, no había dónde jugar y este muchacho era súper inquieto con el fútbol, jugaba con botellas de plástico, andando para arriba y para abajo. Ya era famoso ahí entre el barrio porque además lloraba, cuando le iba mal, lloraba. Entonces le tenían ahí como un remoquete despectivo, pero cuando le iba bien, la hacía subir y le decían la abeliña, que significa abejilla.
4: Ah, pensé que como avalancha.
2: Como una abejita, que era como una abejita, Cristiano Ronaldo. A sus primeros 10 años se pagó el primer traspaso por él. Dieron por él 20 balones y 30 uniformes. Dijo, no, tráigame, vamos a jugar con él, tráigame a Cristiano Ronaldo acá para este equipo de niños. Y le vamos
3: ya
2: a...
3: veían que tenía su potencial.
2: Sí.
3: Bueno, muy bien.
2: Después ya la familia, como vio cómo estaba jugando, trató de meterlo en el Club Sporting de Lisboa y allá lo mandó, como James, que lo mandaron a los 16 años para Buenos Aires, allá un equipo argentino.
4: Sí, bueno, también es de niños a cracks. O sea, ese peladito desde que estaba chiquitico lo cogieron para el fútbol. Sí.
2: Pues señores, se lo llevaron al Nacional de Madeira, donde empezaba a jugar fútbol ya profesionalmente, y después ya lo vieron y ya dijeron, no, este man tiene que entrar a un equipo ya profesional. Uh-huh. Y pues a los 15 años, señores, a los 15 años ya empezó a jugar en un equipo serio, aunque a esa edad también tuvo una arritmia cardíaca.
5: Ah, sí.
2: A los 15 años, imagínate, porque muy acelerado. El Cristiano Ronaldo que venía de la isla, entrar al continente fue difícil para él, pero a los 19 años se ganó la titularidad en su selección y llegó a la Eurocopa 2001 y pues desde ahí hasta la fecha de hoy es uno de los cracks importantes que vienen para este Mundial y que nunca más volverá a jugar un Mundial, porque sí, ya llegó como a la edad tope, ya no le da para volver a...
4: Dentro de cuatro años no le da.
2: Dentro de cuatro años ya no le va a dar. Pero qué bonito esas historias de estos jugadores, ¿no? Que vienes de... Imagínate, jugando, pateando una botella de plástico, con eso jugaban fútbol en las calles inclinadas de... ¿Cómo se llamaba la isla? Funchal. Las Islas Madeira.
5: Venga, me repite el nombre del libro y el autor, por favor, que me parece bonito, sí, esas historias para los hijos.
2: Sí, está bien. De Niños a Crack. Esto me lo envió mis queridos amigos de Penguin Random House. Ilustrado, además tiene ilustraciones de cada uno. Alberto Lati se llama el autor de este fabuloso librito. Sí, que trae a todos. Dembélé. ¿Sabes cuál no está acá?
5: ¿Cuál?
2: Neymar.
4: Pero es que yo creo
2: así
4: que
2: así como en el álbum Panini no, tampoco estaba Neymar.
4: ¿Será que se iba a jugar?
2: Pues ahí está convocado.
4: Yo creo que ellos sabían que no iba a jugar y entonces por eso no lo metieron ahí tampoco.
2: Pero de repente, como hablamos ahorita con Caro, todas son jugadas para poner a la afición arriba y para poner que haya un ambiente de

La historia de ellos a través de este fabuloso libro Genios del Mundial 2026, de niños a cracks. Señores, 9:27 de la mañana acá en la FM Plus, y vamos a poner una buena canción. Señores, atentos, atentas las mujeres, porque están lloviendo hombres, nos dice The Weather Girls. It's raining men, The Weather Girls, acá en la FM Plus.

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Sí, señores, por supuesto que a las 9:32 tiene que llegar una banda como esta, que es parte de nuestra generación. Ellos son los Depeche Mode. Enjoy the silence.

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1: 9:36 de la mañana, señores, primero de junio, un mes fascinante el que llega ahora, un mes del mundial, mes de la prima, mes de elecciones, uy, no, hay mes de todo, la verdad, este mes está poderoso, sí. El mes de junio, así que pendientes todos con el buen ánimo arriba, señores, que hoy es lunes. Los que no tienen muy buen ánimo son los artistas americanos que se le han bajado del bus a Trump, ¿no, Juli?
2: Ah, sí, porque usted sabe el Freedom 250, el festival, pues ¿cómo le parece que a muchos artistas los invitaron pensando también que era un evento para recaudar fondos y era más patriótico que partidista? Sin embargo, pasó el tiempo y quien va a hacer la presentación oficial y quien está impulsando el evento, la celebración de este festival, es nada más y nada menos que Donald Trump. Obviamente, ellos sabían que esto tenía una incidencia en la Casa Blanca, tenía relación con la presidencia, pero jamás pensaron que quien estuviera tan involucrado al tema iba a ser este personaje. Muchos artistas hay ahí, yo no los conozco realmente, de pronto usted sí, Julio, de los que estaban, dije, Martina McBride, ¿alguna vez la has escuchado?
1: No, no la tengo.
2: Morris Date and the Time, The Commodores, John MC, bueno, todos ellos dijeron que no, que precisamente no van a estar en esta celebración del festival, que sorry, pero los engañaron, se sintieron ofendidos luego de que se hiciera este anuncio de quien va a estar adelante de todo es Donald Trump, porque claramente algunos o no tienen nada que ver con el tema político o incluso como en este momento está tan fuerte la guerra, la cosa, Estados Unidos, pues todo el mundo está hablando del tema. Pues como Donald Trump ha seguido una línea un poco ruda y estricta, pues seguramente muchos dirán, no, pues a mí se me caen los fanáticos, se me caen mis seguidores si yo me voy a hacer esto al lado de Trump.
1: Vea usted, es que bueno, ya cuando le ponen el tinte político a la vuelta, algunos ya, aunque en Estados Unidos son muy dados a apoyar candidatos y a expresarlo públicamente, pero realmente pues con este líder que está como tan aguerrido.
2: Pero se acuerdan que en campaña muchos estaban con él, pero otros no, y Trump le hacía la vida imposible a algunos artistas. No recuerdo si era Dua Lipa o Taylor Swift, pero se acuerda que estaban en contra de... Y siempre pues hablaba como de esta niñita, ¿qué le pasa? Bueno, nuestro queridísimo Bad Bunny también fue atacado por Donald Trump. Entonces yo me imagino que ellos primero que todo sostienen y tienen esa línea de proteger a sus artistas y estar con ellos.
3: Eso les debe pasar. Usted que maneja artistas, ¿cómo regulan eso? Que de pronto un político los llame y no querer casarse como con una ideología...
1: Pues por lo general, pues esto sí es por convicción, porque aquí no hay, nunca hay dineros de por medio para pagarle a los artistas ni nada, eso es una colaboración con el movimiento.
3: Por eso, de alguna forma es también prestar la cara para decir que apoyan una idea y un proyecto político.
1: Sí, sí, sí. No les va muy bien a algunos, pues algunos, por ejemplo, los que empezaron apoyando a Petro antes de sus 4 años, se bajaron del bus como a los 2 años, ya no
3: dijeron, no queremos estar ahí.
1: No quisieron ir más a presentaciones impulsadas por el partido de gobierno, como lo que pasa ahora, que también igual con Trump, pues se le bajaron un artista y dijeron, no, pues ya la verdad no me llama la atención tener la imagen de Trump detrás como el gran host.
2: Porque además era la celebración de los 250 años de Estados Unidos, o sea, si era un tema entre todo patriótico, pero con tal de que, o sea, pues como estaba Trump, chao, ni modo, y les tocó sustituir el tema de festival como tal musical para que fuera un gran acto político.
1: Claro, no, ahí se cambió toda la vuelta, entonces ya dijeron que no, eso es lo que pasa con la política y la música y los artes.
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1: Mi
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3: Estamos hablando de Hispanela, de La Pipa La Paz.
2: Aquí en Colombia también, yo creo que muchos se bajarían si tuvieran que hacer algo, si no son petristas, obviamente, y tuvieran que hacer algo al lado de Petro por el país, pues.
3: Claro.
2: Si fuera la batalla de Boyacá y les tocara estar ahí cantando, no creo que muchos accedan.
1: Los conciertos patrióticos que no suceden allá en Estados Unidos, pues se bajaron los artistas. También puede pasar acá. 9:41 de la mañana. Mejor vámonos con buena musiquita. Ah, vea, le pusieron ahí los Aterciopelados y Baracunátana.
2: Baracunátana,

9:43. ¡Sí, señor! ¡Viva la vida acá en la FM Plus, clavado en un barco maná!

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1: 9:48 de la mañana acá en la FM Plus. Estábamos oyendo el programa Viva la Vida y acompañándolos a ustedes por la 93.9. Es la FM Plus, sí, cuéntele a la gente que es la FM Plus. Oiga, saludemos a la gente también de las plataformas de movilidad que están todos súper sintonizados, y a mis amigos los canarios que también sé que siguen muy de cerca la FM Plus y nuestro programa de Viva la Vida en la mañana. Ya casi estamos terminando, Copelo, ¿cómo te parece?
2: ¿Y tiene guayabito?
1: No, pues sí, de lunes.
2: Pero,
1: no.
2: Pero
1: se me quita enseguida, apenas empiezo el programa.
2: ¿Pero
1: ya
2: es por guayabo por empezar o guayabo terciario?
1: No, porque el sábado. No.
2: Pero es que yo sí le voy a hablar del guayabo de verdad, del de trago.
1: Uy, que hay soluciones.
2: Hay soluciones.
1: Recetas.
2: Sí, pues es que es lunes, tal vez mucha gente se metió en sus casas con sus tragos, ¿no? Sí.
1: Hay mucha gente que le anuncia la ley seca de una vez.
2: Vaya a asaltar el supermercado.
1: Cuando una vez se compra media caja de bio, pero brother.
2: Pues si se fuera a acabar el mundo.
1: Sí, es como que,
2: uy, tranquilo, la ley seca se acaba el lunes.
1: Sí, así es.
2: Hay una cosa que se llama el efecto cebra. ¿Lo habían oído?
1: No.
2: Seguro sí lo habían oído cuando les cuente.
1: O lo hemos sentido.
2: Lo han hecho. Es una técnica de consumo responsable que está avalada por la ciencia, la única confirmada, el efecto cebra. Y es una bebida alcohólica, una bebida sin alcohol, una bebida alcohólica, una bebida sin alcohol. Y recibe este nombre porque los vasos, si usted los ve, forman como una especie de secuencia visual de rayas blancas y rayas negras. El vaso con una bebida de color y una bebida que no tiene color, que sería agua.
1: Agua.
2: Porque ellos dicen, la ciencia, cuando respalda esta estrategia para evitar el guayabo, dice... Primero, combate la deshidratación, que es lo más lógico. El alcohol inhibe una cosa que se llama la vasopresina, que es una hormona que le dice a sus riñones... Señores, tenemos que retener líquidos. Y esto lo que hace es que acelera la deshidratación del cuerpo y causa el famosísimo dolor de cabeza. Entonces, si usted toma agua entre los tragos, va manteniendo ese nivel de hidratación. ¿Usted lo hace?
1: O sea, un trago, una
2: agua.
1: Trago, y otro trago. No, la verdad no soy así de...
2: Reduce
1: chupe.
2: El volumen de alcohol. Hay unos investigadores de la Universidad John Moores de Liverpool que lo documentaron y se dieron cuenta que cuando usted usa este método, el de la cebra, se reduce hasta un 50% el consumo general de alcohol durante la noche. Claro, porque entonces,
1: claro.
2: Además la entradera al baño, usted se toma un whisky o lo que tome, un vino, una cerveza o cualquier trago, y para y se toma un vaso con agua.
1: Okay.
2: O una botella de agua.
1: Okay.
2: Después otro whisky, después otro vaso de agua, y así sucesivamente durante la noche. Entonces, claro, va cambiando el trago.
1: Después del tercer trago ya me equivoqué. De otro whisky. No me acuerdo si tomé whisky o agua. Mejor deme un whisky.
2: Creo que yo me acabo de tomar un vaso de agua.
1: ¿Por qué me das agua, mi amor? Acabo de tomar agua.
2: Hay que tratar, Julieta.
1: Pero ayuda para el guayabo eso. Ayuda, ¿no? ¿O qué?
2: Ayuda muchísimo para el guayabo, no les da guayabo. Ahora ellos dicen, tiene que ser agua o bebidas que no tengan gas.
1: Ah, ok.
2: Creo que ahí yo la embarré el viernes, porque yo estoy, agua con gas. No es agua con gas. Tiene que ser una bebida sin gas, que no sea gaseosa, porque cuando usted toma estas bebidas gaseosas, lo que hace es que también puede retener mucho más líquido, o sea, porque acelera la absorción de alcohol en el torrente sanguíneo y aumenta la concentración de alcohol en la sangre cuando toma bebidas carbonatadas.
1: ¿Y de comer no dicen nada ahí?
2: Ah, no, sí, pero claro. Ese sí es el ABC, Juli.
1: Claro,
2: me extraña.
1: Claro,
2: usted no puede irse con el estómago vacío.
1: Sí, hay
2: le
1: que
2: toca comer y va y se toma un trago.
3: Julito, ¿pero usted le coge rápido el trago o no?
1: No, más bien no. Me demoro un poquito.
2: Sí, artículo, pues con ese tamaño.
1: Me demoro un poquito, sí, en
3: la costumbre.
1: Ya, de una vez, eso sí, cuando me coge ya, con todo. No, ¿sí? Mentira, no, yo me voy bien, la verdad, no me voy hasta el final, como que, no, la verdad no me gusta estar como en ese
3: horrible
1: estado de que no me acuerdo
3: de
1: nada
3: perdición.
1: Al otro día. No, sobre todo que no me acuerdo nada al otro día, se me parece desastroso.
2: Horrible, en lagunada.
1: Borrar cassette, eso no puede ser. La verdad que
2: terrible.
1: No se ve bien, no se ve bien. Por supuesto que no. 9:53 de la mañana, ya estamos llegando al final de este gran programa Vida la Vida de la FM Plus. Viva la vida.
3: Ah.
1: Yo dije viva.
3: Vida la vida.
1: ¿Viva la bebida? No. Ah.
2: ¿La vida con bebida? No, ¿vivida la vida? ¡Viva!
1: ¡Viva la vida, hombre!
2: ¿Ustedes nunca jugaron charada?
1: Cada quien oye lo que quiere, dice por ahí. O sea, ¿qué
2: es? ¿Ustedes jugaron charada?
1: No.
2: Es un juego de mi generación.
1: Sí, ¿cómo es?
2: Que es como una especie de mímica, pero hay dos equipos. Entonces, el otro equipo tiene que adivinar la palabra o la frase del equipo contrincante. Entonces, ¿cómo es la mímica? Digamos que Julio y yo tenemos un equipo y Julio y Camilo tienen otro equipo. Entonces decimos una frase, yo le digo la frase a Camilo, Camilo la tiene que decir con una vocal a usted para que usted la adivine. Entonces vamos a jugar con letra A, tiene que decir todo con la letra A. La casa alta para cazar.
1: Ah,
2: ¿qué es?
1: Okay.
2: Up, la película.
1: Okay,
2: me acaba de ocurrir.
1: Ah, ok.
2: Entonces tiene que armar frases solo con una vocal. Después con la E, después con la I. ¿No jugaron charada?
1: No, la verdad no. Jugué el teléfono roto.
2: ¿Vieron infancia o no?
1: Jugué el teléfono roto, que empezaba uno diciendo la empanada le hace falta limón y al final era que su mamá no sé cuántas vainas.
3: Pero no entiendo qué tiene que ver up con la otra.
2: No, Julio, no, es un ejemplo. Es la idea. ¿Ha jugado?
3: Es porque no tiene A, sino U.
1: Tranquila, Juli.
2: Yo pensé que era yo el problema hoy.
1: Tranquilos, es lunes, todo puede pasar hoy, no se preocupen, es lunes, tómelo con calma, relájense, vayan al cine hoy si quieren, por la tarde.
2: Sí, una buena idea, sí.
1: Una buena idea para terminar la rutina del lunes, pues háganla diferente, háganla más amable, pásenla más rico a recibir el mes de una manera satisfactoria. Y ya sexto mes del año, Juli, ya, o sea, estamos en la mitad del año.
3: Ya se fue esto.
1: Impresionante.
3: Ya casi estamos hablando de villancicos.
1: Sí, ya casi estamos en esa. 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Bueno, muchachos, hasta acá llegamos. No se vayan, que sigue Alejandro Villalobos con toda la música de la FM Plus, la música de nuestra generación, la generación que lo hizo posible. Nosotros nos volvimos a oír mañana, muy a las 6 de la mañana. Estaremos acompañándolos mañana martes. Este fin de semana es puente. También recuerde lo que también sirve para motivar. Sí, señora.
2: Sí, señora, es verdad.
1: ¿Cómo le parece? Es puente, sí, señora. ¿Ves? ¡Ánimo!
3: ¡Ánimo, muchachos! Copelo. ¡Ánimo! Y el que sigue también.
1: El que sigue también, señores. 9:56, lo dejamos acá con OMC. How Bizarre, acá en la FM Plus. Nos hablamos mañana.

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3: Hola, feliz media mañana para todos. Primero de junio. Y aquí estamos en la FM Plus. Soy Alejandro Villalobos. Estaré de DJ a partir de ese momento. Y hasta la una de la tarde. Bueno, y para arrancar, como me gusta hacerlo en las últimas semanas o este último mes largo, con una canción de Michael Jackson, y es que cuando el pop y el rock se dan la mano, pasan cosas como esta. Aquí está Michael Jackson, Beat It.

Mi Plus, estamos de media mañana. Yo soy Alejandro Villalobos. La famosa frase "sufre mamón" generó polémica en algunos países, pero terminó convirtiéndose en una de las frases más populares. Una canción que sigue sonando igual de divertida 4 décadas después. "Devuélveme a mi chica, hombres G".

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Aquí estamos al aire en la FM Plus. Yo soy Alejandro Villalobos, el famoso ritmo de palmas y pisadas duras de pra, pra, pra, tra, tra, tra. ¿Cómo ha funcionado en todos los escenarios? Aquí está We Will Rock You, Queen. Buddy.

están oyendo ustedes la FM Plus. Yo soy Alejandro Villalobos, aquí de DJ. Esta canción refleja la esencia optimista y romántica, sí, de buena parte de la carrera de Fonseca. Es una invitación a viajar sin moverse de donde está. Paraíso, Fonseca.

0: Hoy en la FM Plus estamos aquí al aire en la 93.9, en la app RCN Radio. Oye, esta canción le valió un Grammy y convirtió su voz rasgada en una de las más reconocidas del soul moderno. Es que hay voces bonitas y hay voces imposibles de confundir. Aquí está Macy Gray, I Try.
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de media mañana. Estamos en la FM Plus. Yo soy Alejandro Villalobos, the DJ. Este es uno de los grandes clásicos románticos del pop en español de los 90s. Canciones que no envejecen porque siguen diciendo exactamente lo que sentimos. Cómplices, es por ti.

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2: 10 de la mañana, 48 minutos en la FM Plus.
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Aquí estamos en la FM Plus, en la app RCN Radio, en el dial 93.9. Su video generó controversia mundial por el uso de símbolos religiosos. Estoy hablando de Like a Prayer de Madonna.

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Media mañana, otra hora más aquí en la FM Plus. El famoso Mamacé, Mamasá, Mamacusá proviene de una canción africana popularizada años antes. Michael convertía cualquier detalle en un himno. Aquí está Wanna Be Starting Something, Michael Jackson.

Al aire, estamos en la FM Plus 93.9, en la app de RCN Radio, ahí en su celular también nos pueden conectar. Es una de las canciones más emblemáticas del rock argentino, esta que les traigo de los 80s, rock latino en estado puro. Obsesión, Miguel Mateos.

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Están oyendo ustedes la FM Plus, yo soy Alejandro Villalobos. Durante años fue esta canción el sencillo de 12 pulgadas más vendido en la historia, cuando la electrónica se volvió masiva. Aquí está New Order con Blue Monday.

Están ustedes conectados con la FM Plus a través de nuestra app RCN Radio en el dial de su radio en 93.9. Esta canción marcó el inicio de una exitosa carrera como solista. El pop español de los 90 en su mejor momento. Aquí está Marta Sánchez, Desesperada.

Estamos de media mañana en la FM Plus. La canción que les pongo habla del deseo de alcanzar la fama antes de conseguirla. Y curiosamente, gracias a ella, lo alcanzaron. Aquí están Counting Crows con Mr. Jones.

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13: 11 de la mañana, 47 minutos en la FM Plus.
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Esta es la FM Plus, una radio para ochentenials, noventenials. Esta es una de las canciones más exitosas del pop en español del 2000. Sí, de los 2000eros también que nos oyen. Un clásico moderno para cantar completo. Coti, Julieta Venegas, Paulina Rubio, Nada fue un error.

Esta es La FM Plus, yo soy Alejandro Villalobos. Esta canción originalmente fue grabada por un cantante italiano antes de que Laura Branigan la llevara a la fama. Los años 80 resumidos en 4 minutos. Self Control.

Mediodía ya en la FM Plus. Hoy la mañana estuvo bien de clima. Vamos a ver cómo se comporta la tarde. Yo soy Alejandro Villalobos, aquí de DJ. Michael Jackson tenía solo 11 años cuando grabó con sus hermanos esta joya. Una voz de niño que ya anunciaba ser una leyenda. Michael Jackson, I'll be there.

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0: Están ustedes conectados con la FM Plus a través de nuestra app RCN Radio y en su radio el 93.9. Esta canción nació como una invitación a valorar las cosas simples de la vida. Un recordatorio de que la felicidad suele estar en lo cotidiano. Jarabe de Palo dice: bonito.
1: Bonito

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Esta es la FM Plus ya de mediodía en este lunes arrancando el mes, la semana. Esta canción alcanzó la fama mundial gracias a la película Flashdance. Imposible no imaginar la escena de baile. Aquí está Michael Cimbello con Maniac.

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Esta canción reunió tres estilos completamente distintos en una sola canción. Cuando los contrastes funcionan, nacen canciones únicas. Aquí está Cabas, Bumburi y Orishas. Esto es EPK.

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Aquí estamos en la FM Plus. Yo soy Alejandro Villalobos con esta radio para los ochenteros, noventeras que se conectan. Y dos mileros también. Me gustó el término de dos mileros. Y aquí está uno de los últimos grandes éxitos de la banda australiana In Excess. Siempre tuvo ese equilibrio perfecto entre el rock y la elegancia. Esto es Disappear.

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Aquí está la FM Plus. Yo soy Alejandro Villalobos. El título de esta canción de Shakira puede ser interpretado de muchas maneras. Ahora con la reciente noticia que ya le van a reembolsar su plata de impuestos, o en eso supuestamente va a pasar, ella creo que ya no va a decir te dejo Madrid, sino ahí regreso Madrid. Aquí está Shakira en la FM.

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4: 12:47 del mediodía en la FM Plus.
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Están oyendo la FM Plus, estamos de mediodía aquí en los 93.9. También nos pueden oír en la app de RCN Radio. Aquí está Erasure, pop sintético, elegante, con

de la tarde aquí en la FM Plus. Yo soy Alejandro Villalobos. Y entonces, hombre, Carolina Carreño hoy está enfermita, le tocó un fin de semana duro, pero yo voy a estar muy contento porque voy a seguir aquí The Disc Jockey. ¿Y qué tal si arrancamos con esta canción de un hombre, Don Henley, que la escribió con una mirada nostálgica y trae esta gran canción llamada The Boys of Summer en la FM Plus?

aquí estamos en la FM Plus. Yo soy Alejandro Villalobos. Esta canción fue la canción que abrió las puertas de Maná en Latinoamérica. Y es que hay canciones que no pasan de moda porque todos hemos extrañado a alguien. Aquí está Maná, Rayando el Sol.

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Están oyendo la FM Plus, yo soy Alejandro Villalobos, hoy reemplazando a Caro Carreño, que está un poquito enferma, pero bueno, yo aquí traigo ahora clásico de Soda Stereo. Gustavo Cerati grabó esta canción como parte del álbum Sueño Stereo. Cerati tenía el talento de convertir lo cotidiano en algo elegante. Aquí está Soda con Zoom.

aquí estamos en la FM Plus. Yo soy Alejandro Villalobos, reemplazando esta tarde a Caro Carreño. Con esta canción nació oficialmente el Moonwalk para millones de espectadores durante el especial de televisión de Motown, 25 años. Hay canciones que cambian una carrera y otras que cambian la historia. Aquí está Billie Jean, Michael Jackson.

Estamos al aire en la FM Plus. Yo soy Alejandro Villalobos, a esta hora reemplazando a Caro Carreño. El desconectado de MTV que produjo Humberto Gatica revitalizó al grupo La Ley y lanzó esta canción con una versión que impactó más que la original. Fuera de mí, La Ley.

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8: 1:46 en la FM Plus.
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aquí estamos en la FM Plus. Yo soy Alejandro Villalobos, reemplazando a Caro Carreño. Esta es una de las pocas canciones de Depeche Mode compuestas por Vince Clarke antes de dejar la banda e irse con Erasure. Aquí está, I Just Can't Get Enough.

Sigue aquí en la FM Plus. Yo soy Alejandro Villalobos, hoy reemplazando a Caro Carreño, que está enfermita. El video de esta canción fue visto por más de 500 millones de personas en el estreno. Estoy hablando de Michael Jackson, que convirtió un mensaje social en un éxito planetario. Eso es

Están oyendo ustedes la FM Plus. Yo soy Alejandro Villalobos, reemplazando hoy a Caro Carreño. Esta canción, antes de ser solista, Juanes alcanzó un reconocimiento internacional importante. Aquí empezó una de las carreras más exitosas en Colombia. La Tierra, Equimosis.

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Hoy en la FM Plus, yo soy Alejandro Villalobos, reemplazando a esta hora a Caro Carreño. Y les traigo esta canción que fue compuesta por la película de Austin Powers, y además ganó un Grammy. Madonna siempre supo cómo reinventarse. Aquí está ella.

Están oyendo ustedes la FM Plus en esta tarde de lunes y yo reemplazando a Caro Carreño, que se enfermó, y aquí estoy haciendo este delicioso turno de la tarde. Esta es una de las canciones más personales del repertorio de Andrés Cepeda. Aquí está, Día tras Día.

mañana. Aquí está la FM Plus. Yo soy Alejandro Villalobos, soy reemplazando a Caro Carreño, que está enfermita. Esta canción se popularizó por el efecto del autotune como recurso creativo. Sin saberlo, cambió el sonido del pop moderno. Cher, esto es Believe.

Están oyendo la FM Plus, yo soy Alejandro Villalobos, soy reemplazando a Caro Carreño en esta tarde. Este es uno de los himnos románticos del rock en español de los 80s. Lo difícil no es enamorarse, lo difícil es olvidar. Es tan fácil romper un corazón. Miguel Mateos.

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7: 2:48 en la FM Plus.
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Están oyendo la FM Plus, yo soy Alejandro Villalobos, soy reemplazando a Caro Carreño. Esta fue una de las mayores canciones del Europop, del Eurodance de los ochentas, el sonido inconfundible de una década. Aquí está Brother Louie, Modern Talking.

Aquí estamos en la FM Plus, yo soy Alejandro Villalobos y esta hora vamos a arrancarla con Michael, que sabía cómo convertir una simple canción en un amor, en un espectáculo. Aquí está The Way You Make Me Feel.

Hoy en la FM Plus, yo soy Alejandro Villalobos, reemplazando a Caro Carreño. Esta canción es una invitación permanente a la nostalgia. Aquí está Duncan Du, en algún lugar.

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0: Ustedes la FM Plus, yo soy Alejandro Villalobos, esta tarde reemplazando a Caro Carreño. Imposible oír esta canción sin mover los pies. Can't touch this, MC Hammer.
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Aquí estamos en la FM Plus. Yo soy Alejandro Villalobos, estoy repasando a Caro Carreño, que se ha enfermado un poquito, pero bueno, aquí la cubrimos. Los grandes artistas hicieron grandes baladas y no fue la excepción del italiano Eros Ramazzotti. Cosas de la vida.

están haciendo la FM Plus, yo soy Alejandro Villalobos. Este es el pop sueco con estado puro. Aquí está Roxette, Sleeping in My Car.

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4: Son las 3:44 en la FM Plus.
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aquí estamos en la FM Plus. Yo soy Alejandro Villalobos, en esta tarde reemplazando a Caro Carreño. Esta es una de esas canciones que aparecen y todo el mundo canta. Auto Rojo.

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Yo soy Alejandro Villalobos, reemplazando a Caro Carreño. Y a esta hora les traigo el himno universal de las victorias. A los que están cantando victoria, we are the champions, Queen.

Esta es la FM Plus, yo soy Alejandro Villalobos y aquí me voy con otra hora más. Bueno, cuando Michael competía era contra él mismo. Aquí está Michael Jackson y esto es Bad.

Y en la FM Plus, yo soy Alejandro Villalobos, aquí The DJ, y lo que les traigo es nada menos que la conquista continental de Shakira con Ciega Sordomuda.

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Aquí, antes de que empiecen los originales, les traigo una canción de esas muy divertidas de los 80s. The Bangles, Walk Like an Egyptian.

0: Hoy en la FM Plus, yo soy Alejandro Villalobos, esta tarde reemplazando a Caro Carreño. Esta canción es la identidad latinoamericana convertida en canción. Aquí está Joe Back Gonzalez, Huellas.
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Oye, en la FM Plus, yo soy Alejandro Villalobos, esta tarde reemplazando a Caro Carreño. Este es un remix que terminó siendo más famoso que el original. Aquí está Missing, de Everything But The Girl.

Están oyendo la FM Plus, yo soy Alejandro Villalobos, aquí The DJ. Esto es rock colombiano con sello propio. Llegan a la FM Plus los Aterciopelados. ¡Candela! ¡Candela!

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1: 4 de la tarde, 48 minutos en la FM Plus.
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Aquí estamos en la FM Plus. Yo soy Alejandro Villalobos. Soy reemplazando a Caro Carreño en esta tarde. Aquí llega Blondie. Siempre estuvo increíble. Y esta canción es poder, es atómica. Aquí está Blondie, Atomic.

0: y llegó al final de este turno reemplazando a Caro Carreño, que se recupere. Ya viene, aquí ya están los originales con Jaime Sánchez y todo su equipo. Sigan con la FM y hoy que gane Colombia.
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4: Bueno, no veo a mis compañeros de fórmula.
5: Mejor, no encuentro un mejor término en estos días que ese. Sí.
6: Hay que hablar con lenguaje electoral.
4: Pero no los veo.
5: El de los compañeros de fórmula. Me encanta. Gran expresión.
6: Es que muchos no que ya no quieren veo. Salir.
4: Hola, Dani. ¿Cómo estás?
7: ¿Cómo estás?
4: ¿Arreglándote las horquillas?
7: Sí.
4: Bueno, ¿con qué comenzamos? ¿Con lo que es, no?
5: Pues yo diría, ¿no?
4: Bueno.
5: Arrancar con lo que
4: ayer
5: es.
4: Ayer yo creo que el pacto histórico se llevó una gran sorpresa con el resultado de la primera vuelta de las elecciones. Ellos tenían alguna confianza de ganar en primera vuelta, pero eso no pasó. Yo sé que Abelardo habla mucho de que él iba a ganar en primera vuelta, pero sé que estaba cañando, lo cual es normal. Pero en el pacto histórico pensaban que el señor Cepeda iba a ganar y no ganó. A ver, ¿quién quiere hablar?
5: Uy, pero es que todos que tenemos muchas ganas de hablar, todos.
4: Bueno, pues arranquen. Yo voy a aportar cositas.
6: Pues yo sí creo que por lo menos pensaban, Jaime, que iban a, si no en primera vuelta, por lo menos que sí iban a ganar la primera vuelta, o sea, ser líderes de la primera.
5: Claro, que iba a terminar de primero Cepeda.
6: Sí, exacto, que iba a quedar de primero y digamos, y Abelardo de segundo, como decían las encuestas.
4: Oiga, qué desinfle el de Palomita, hola.
6: Pero es que lo de Paloma se entiende porque es que hay mucha gente que dijo, bueno, si va a ganar. Yo creo que las encuestas a la final sirvieron para que la gente que iba a votar por Abelardo o los que iban a votar por Paloma dijeron, de una vez vayamos.
5: Marquemos.
6: Hagamos de cuenta que ya estamos en la segunda vuelta. Porque si las encuestas decían que Paloma solo tenía el 12%, eran, pues vamos de una vez a votar por Abelardo y garanticemos esto.
4: 24, 22.
6: Sí, pero eso no.
5: Es que sabe ahí, yo creo que jugó mucho el voto vergonzante, un montón. Porque cuando se hablaba de la derecha, los votantes de la derecha eran, cuando hacían público su voto, era más hacia una derecha moderada, era hablando de Paloma Valencia. Bueno, los resultados sí comprobaron que en efecto hubo un efecto de voto vergonzante que mucha gente
4: ultra
5: al final
4: derecha,
5: claro, pura y dura, al final muchas personas a la hora de ir a la urna, yo creo que cambiaron de opinión y dijeron, vamos, lo que dice Carl, vamos de una vez a mostrar nuestra posición, que es, vamos a apoyar a Abelardo de la Espriella para que uno se nublara el efecto de la posibilidad de una victoria de la izquierda en primera vuelta, ¿no?
6: Claro.
5: Y dos, para mostrar que la derecha estaba unida, que no estaba desperdigada entre varios candidatos.
6: Y si no estaba unida, sí, ahora sí.
4: Yo lo que creo que es importante es que la gente votó en contra de Cepeda. Eso es lo que yo estoy seguro.
6: Yo creo que también, porque yo creo que hay mucha gente que votó por Abelardo a pesar de que no son tan fan de Abelardo. Porque pues, él, digamos, mucha gente dijo, bueno, yo prefiero votar en contra de Cepeda y así no me guste mucho el señor Abelardo, pero pues...
5: Claro, es como una muestra de condiciones inicial en primera vuelta.
6: O sea, ¿no? Los que son realmente, es que hay unos que sí son abelardistas, pues furibundos, y hay otros que dirán...
4: Yo conozco uno.
6: Sí, bueno, y hay otros que dirán, pues...
5: Y también es un voto que se puede leer como un castigo para la gestión actual del gobierno, ¿no?
4: El amigo mío se viste como tigre.
5: ¿Ah, sí?
4: Sí, se viste de tigre y con la cachucha de todo por la pata.
5: ¿Ah, sí?
4: Enfermo.
6: Sí, no, ya eso es un poco...
5: Un poco sectario.
6: Pensé que era que se había vestido con la camiseta de la Selección Colombia y entonces...
5: Claro.
4: Porque pero como... ¿cuál es el problema de la camiseta de la Selección Colombia? ¿Qué problema
5: tiene? Lo que pasa es que se generó un debate porque los votantes de Abelardo de la Espriella...
6: Y él con su familia y el vicepresidente...
5: Claro, entonces digamos que eso tuvo un progreso, que fue los votantes que salían con camiseta de Colombia... eran votantes de Abelardo de la Espriella. Él cuando hace su intervención pública también lo hace
4: Petro también se puso que, la camiseta.
5: Claro, es que
4: Colombia.
5: Es que a eso voy. Claro. Entonces,
6: y no solo Petro, ¿no?
5: Iván Cepeda hizo como dijo como bueno, no puede ser usado un símbolo nacional que es un equipo de fútbol como algo que tenga que ver con el partidismo político y haciendo un poco énfasis y ejemplarizando con lo que ocurrió en las elecciones en Brasil cuando llega Jair Bolsonaro a la presidencia. Algo así similar ocurrió, pero entonces los buenos archivos y la buena memoria hicieron que empezar a rondar un video en donde creo que para las elecciones de marzo de Congreso, varios partidarios o copartidarios de la izquierda, María José Pizarro, entre otros, hacen un video en donde le piden a las personas que van a votar por el pacto histórico que salgan con algo que una al país, que es la camiseta de la Selección Colombia. La Federación Colombiana de Fútbol expidió un comunicado diciendo que el equipo colombiano o la selección de fútbol no tendría que ser usado para efectos políticos, digamos, ese fue el comunicado que sacaron, pero sí queda en claro que tanto la derecha como la izquierda usaron la Selección Colombia para nutrirse de la popularidad de un equipo de fútbol y de algo que realmente genera unidad nacional.
6: ¿Se acuerda?
4: Eso no nutre nada.
6: ¿Y se acuerda cuando había en las elecciones pasadas lo que era la coalición Equipo por Colombia, donde estaba Fico, Alejandro Char, Peñalosa, Tilian Francisco? Bueno, esa gente también andaba con la camiseta de la Selección Colombia.
5: Sí, claro.
4: Pero es que tienen todo el derecho de salir con la camiseta.
6: No hay cómo, no hay cómo prohibir eso.
5: Exacto.
6: No. Pero yo digo, María José Pizarro, pues yo no sé, eso es...
5: Pero ese es el problema.
6: Pero María José Pizarro, si sale en un video diciendo que salgan con la camiseta Colombia, y ella es la jefe de debate de Iván Cepeda, no le puede decir, oye, yo salí en un video diciendo eso,
5: claro,
6: y tu jefe político, Petro, también lo no te metas en eso, ¿no? No hay nadie que le diga nada, o sea,
5: claro,
6: que eso es un jefe de debate que no habla con el candidato.
4: No puede decirle a nadie que no se ponga la camiseta.
6: Por eso, eso es una pelea perdida que además ya la perdieron.
4: Igual que la pérdida y la pelea de Paloma que se pegó esa garrotera con Abelardo y no pasó un minuto cuando le dieron esa tunda y se adhirió a Abelardo.
5: ¿Sí? Inmediatamente.
6: 1, 2, 3, sí.
4: Recuerdo un candidato que en las últimas elecciones, penúltimas elecciones presidenciales, no quedó quemado, quedó carbonizado.
5: Bueno,
4: ¿y
5: cuál?
4: Y Paloma es la gran carbonizada, que en paz descanse, no tengo por qué hablar de él.
6: Bueno, pero ella no quedó tan carbonizada porque se le pegó a una persona que podría ganar.
5: Sí.
6: Y eso representa unos votos endosados que se transformarán en algo.
5: ¿Quién sabe si todos esos votos cumplan? No. Pero con que un porcentaje vaya a la alcancía de la Espriella.
6: Hay que ver cuántos son de Oviedo. Esa es la pregunta.
5: Eso.
6: Porque Oviedo
4: sí dijo que ni por el China se iba con de la Espriella.
6: No. Y tampoco dejó claro como que se fuera con alguien.
5: No.
6: Porque además quedaría peor que Roy, ¿no? Pasar de Uribe a Petro, sí. Pues, o sea, eso
5: sí, es jugar a 200 bandas.
6: Sí. Yo creo que él, para su salud, digamos, política, él lo que tiene que ahora es distanciarse. Ya, digamos, haberse pegado a Paloma fue de pronto un movimiento raro para su independencia, digamos, para su independencia política, pero irse con Cepeda, pues sería aún...
5: No, pues sería...
6: Ahí sí ya queda sin credibilidad. Entonces yo creo que... Y él, no, yo y creo...
4: Esa unión de Paloma y Oviedo era muy rara, eso debió costar...
6: Estaba pegada con Babas, ¿no?
4: Mm. Sí, eso sí.
6: Y creo que de hecho eso fue lo que dinamitó un poquito esa elección.
5: Pudo ser.
6: Porque mucha gente, digamos, de derecha no comulgaba
5: en Oviedo. Sí, no confía en Oviedo como una figura que tenga alguna aproximación. Raro, porque pues finalmente Oviedo es un funcionario que
6: lo puso Duque,
5: el gobierno Duque en su momento, exacto. Claro, como director del DANE.
6: Sí, y él es de derecha en principio, pero una derecha más progresiva.
5: Más moderada, ¿no? Muchísimo más moderada.
6: Él sí era el único de centro, es que Paloma de centro tiene
5: No, ella es de derecha, pero es una derecha moderada frente al otro candidato.
4: ¿Qué me dice de Cepeda? Educado en Bulgaria.
6: Bueno, pero él sí dice, pues, no creo
4: comunista
6: que...
4: Comunista de primera línea.
6: Lo que pasa es que eso ahora se llama progresismo.
5: Claro.
4: No, él es comunista, él no es progresista. Bueno, y le cogieron como 700,000 votos.
6: 730,000 votos, que está difícil de remontar si usted le suma los de Paloma. Algo habrá ahí, ¿no?
5: Póngale que sea, no sé, porque le vaya mal 300,000 votos.
6: Eso ¿no ya, más?
5: Póngale que por malo.
6: Es 1,000,000.
5: Eso es 300,000 votos.
6: Más los
5: de, no sé, Botero.
6: Ah, los de Balín.
5: Son 200,000 votos los de Balín.
6: Eso van endosados, ahí pero
5: van
6: de
5: medio
6: una.
5: Millón de votos. Bueno, es que el que va a recibir más endosos de acuerdo a estas dinámicas parece que va a ser de las Pirella antes.
6: Bueno, digamos que...
4: Es que los políticos no son tontos. Hay que encontrar algún espacio en el gabinete, ¿no?
6: Claro, para sobrevivir. Sí. De hecho, pues los únicos que de pronto podrían sumar son los de Claudia López, que ahorita está hablando muy mal de la Espriella.
5: Sí.
6: Y menos mal de Cepeda, pero pues ella tenía teóricamente una confrontación con Petro. Entonces, pues ahí tiene.
5: Ahí le tocó como un poco echar para atrás.
6: Igual son 225,000, que son
4: nada.
6: Nada. Y claro, que si usted le suma.
5: Claro.
6: Ojito ahí, si usted le suma
5: de
6: los Palín. De Roy Barrera, que son 14,000 votos.
5: Ojo, esos votos, ojito.
6: Los de Carlos Caicedo, 12,600.
5: Ojito, ahí van 25 mal contados. Ojito.
6: Pues ahí ya hay 25,000 votos.
5: ¿A qué eso sirve?
4: Entonces podemos decir que ya el presidente Colón
6: no,
4: es Abelardo.
6: No, no se puede, no.
5: No,
6: se puede.
5: No creo.
4: Es que
5: no
4: faltan
5: creo.
4: 3 semanas de un juego político muy
5: y raro. Y hay una cantidad de votos que no han definido, los votos en blanco, ¿hay cuántos votos en blanco fueron? 400,000 votos, creo, 406,000.
4: Pero de 41 millones votaron 24.
5: Bueno, entonces
4: ahí faltan 17.
6: Exactamente. Sí, pero eso no los va a sacar usted de la nada. Esos son los únicos que lo sacan. Yo no creo, la verdad, que vayan a convencer a gente en 3 semanas. O sea, gente que... Yo creo que esos tienen que ser ya sacados de la manga. Estilo como...
4: No, de la manga no. Usted va en un camión, en un bus. Sí, y va parando por los pueblos y de la manga no. Es con eso.
6: De la billetera.
5: Pero de pronto los convence...
4: No lo he dicho. Eso lo dijo usted.
5: Pero de pronto los convence la coyuntura de país, ¿no? Que es decir, o yo no voté o yo voté en blanco, hoy voy a votar por alguna de estas opciones. Ya, si usted tiene preferencia por Cepeda, seguramente va a decir, como Cepeda le fue mal, voy a salir a votar por Cepeda. Si voté en blanco o no voté en la primera vuelta.
6: Sí, eso hay votos ahí, claro.
5: Ahí hay votos. Si usted es de la Espriella, dice, claro, para que reafirmemos ese primer lugar de la primera vuelta, yo voy a salir con mi voto, el que no use en primera o el que use mal en primera, y lo voy a poner para velar.
6: Un hecho, o sea, usted tiene que sacar, o sea, Iván Cepeda tiene que sacar por lo menos 2,000,000 de votos que no están ahí. ¿De dónde los va a sacar?
5: Es que ese es el problema.
6: ¿De dónde los va a sacar? Porque eso no es, no, estos no. 2,000,000.
5: Puede que mucha gente de izquierda...
4: De La Habana viene un barco cargado de...
5: Tranquilo. Puede que mucha gente de izquierda haya dicho que eso es lo que cuestionan de la izquierda, que estaban muy confiados de la victoria, Entonces, de pronto, mucha gente dijo, ya no va a votar.
6: Por eso es que las encuestas sí sirvieron.
5: Claro. Y
6: pero para que Abelardo se encaramara.
5: Exactamente. Entonces, sí, tal cual. Que eso se habló en algún momento cuando arrancaron las encuestas, de esas diferencias entre Cepeda con 43, lo que decía Jaime, de la Esperilla con 24. Entonces, eso hizo que de pronto se relajaran, por un lado, los de la izquierda, y los de la derecha se
6: buscaran. Bueno, pero ¿qué dice, por ejemplo, nuestro ministro del Interior? Lo veo muy callado.
5: Ah, claro, los noto asustados.
4: ¿Armandito?
6: Sí. Ese puede cambiar la torta.
5: Claro, el maní ahí lo puede cambiar, sí.
6: A no ser que él también esté jugando a dos bandas, ¿no?
5: Que usted sabe que, pues, el tiza para el palo de billar tiene suficiente como para hacer cualquier cosa.
6: Nada de raro que, pues, porque él no es pura sangre de nada.
5: No.
6: Él ha estado con Uribe, con Santos.
5: Sí, él es muchas transfusiones.
6: Con Petro. Podría estar con De la Espría y el día de mañana.
5: Sin problema. El perfil incluso me parece que lo aproxima más a ese rango.
4: A veces los confundo. Bueno.
5: Sí.
4: Hablando de la votación internacional, me enteré hoy porque me mandaron unos números que todo el mundo votó por Iván Cepeda, incluyendo toda Europa, encima de Abelardo. Uh-huh. El único país que votó a favor de Abelardo de la Espreya fue Inglaterra, y uno más, demasiado importante,
5: ¿cuál?
4: Estados Unidos. Y con eso le valió para doblar los votos en el exterior de Iván Cepeda. Estados Unidos, Canadá y el Reino Unido. Uh-huh. ¿Les cuento eso?
5: Mire, en Colombia ganó Cepeda en Bogotá,
6: sí,
5: y pero, en Barranquilla.
6: Sí, pero no por mucho.
5: Pero ganó.
6: Sí, ganó.
5: En Barranquilla, que eso me parece curioso, siendo de la Espriella de allá. Eso me llamó mucho la atención.
6: Pero no ganó en Atlántico.
5: Alguien muy crítico decía que, claro, pues es que no votaron por él porque lo conocen. alguien dijo eso, que me pareció un tirazo. Pero
4: Dani, yo sí llamó la atención. Dejar hablar, pero yo ya casi te doy paso porque estos tipos se adueñaron de la palabra.
5: No, pero Jenny tenía una cantidad
4: no,
5: de...
4: No, yo tenía que dar el dato del exterior,
5: sí,
4: porque
5: mire,
4: yo estaba convencido de que del Esprit... Un minutico, troller. Que de la Espriella ya había ganado, y no, solo ganó en dos países, pero fue suficiente.
6: Tuvo el 54.37% de la votación, Iván Cepeda el 28.46%.
4: Solo por dos países, no se lo olvide. En España ganó Cepeda, en todos los países de Europa, en Francia, en Italia, excepto en el Reino Unido, Canadá y Estados Unidos. Pero pues cuente la población de Estados Unidos, es muchos. Muchos votos. Dani, sé que no te van a dejar hablar hoy en todo el programa.
6: No.
4: ¿Qué nos quieres aportar de este tema?
7: No, pues me parece muy importante recalcar que la participación de los colombianos en estas elecciones ha sido la más alta de este siglo, básicamente. Este siglo, lo que va del siglo XXI, las anteriores, digamos, campañas electorales o elecciones, en el 2022 hubo una participación del 54.91%, y en esta ocasión la participación fue del 57.9%. Pero hay un dato que me parece muy importante como agregar acá, y es que la participación nueva no se debe a votantes, digamos, mayores o a votantes que, pues, sino a jóvenes que recientemente cumplieron 18 años y ya podían ejercer su derecho al voto. Ese dato me parece muy importante, sí, darlo, porque hay muchos jóvenes que hace 4 años no podían votar y que en estas elecciones ya, digamos, hacen un, ¿cómo decirlo?, como un grupo importante de votantes que ya, pues, a partir de este año empiezan a ejercer su voto. Y es algo que, bueno, de nadie, que digamos nadie está diciendo, pero me parece muy importante decirlo. ¿Por qué? Porque es una nueva generación que ya también entra a decidir sobre el país.
4: Bueno, yo creo que voy a hacer ya el primer arepazo del mes de junio.
5: ¿Ya?
4: Ya.
5: Yeah.
4: Camilo. ¿Camilo?
5: No, espere, espere.
4: La presentación del arepazo. Fundidos en la producción.
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4: ¿Por qué hay tanto movimiento, Troller? ¿Por qué tanto movimiento?
6: No, porque nos estamos acomodando para el arepazo.
5: La fiesta postelectoral también, ¿no?
6: Pues está como...
4: Hablé con muchísima gente hoy y una persona me dijo, ¿sabe qué es lo que más me salta la piedra de...? Troller no se ve.
6: Sí, no, es que la cámara ahora está más lejos que... Ya me toca pegármela a Daniela, lo siento Dani, pero la cámara me lo exige.
5: Ay,
6: mire,
5: no,
6: mire dónde está la cámara.
5: ¿Qué tal el dolor de Carl por pegársela a Daniela?
4: No, con Orlando.
6: No, me aquí creo. Estoy, mira, aquí para que sepa. Aquí,
5: no ¿qué? Me crean tan aguacate, pues.
4: Una de las personas me dijo, ¿usted sabe por qué no me gusta Abelardo? Le dije, ¿por qué?
5: Sí.
4: Porque es jacarandoso. Le dije, ¿qué? Y me explicó qué significa esa palabra. ¿Qué? 20 segundos. ¿Qué es jacarandoso? Lo explicó, yo no tenía ni idea. Ojo, Dani, con la trampa. Estoy mirándote.

0: Listo. Yo, después de que hablen ustedes, Troller, te sale todo cortado.
1: Ah, sí. Qué pena, me toca.
0: Pero exija un poquito en la producción, pero... que le respeten su físico, brother. A ver, ¿ya los tienes, Camilo?
2: Sí, señor.
0: Adelante, despacio y lea bien, por favor.
2: Listo. Entonces, Nicolás dice, exageradamente soberbio. Carl dice, alegre, simpático. Orlando dice, es agrandado, es soberbio y es altanero. Y Dani dice, una persona déspota o muy fanfarrona.
0: Más dos para Carl Troller. Así comienza
3: en
0: la
3: reparación.
0: Esa es la definición de la Real Academia. Tipo, ¿qué es qué? Mira, esto es.
3: Y de vez en cuando hay que quitarse el sombrero.
4: ¿Qué dijo Carl?
0: Se utiliza dos puntos para Carl.
4: Sí.
0: El término jacarandoso se utiliza para describir a una persona que se muestra muy alegre, animada, desenvuelta, con garbo. Es alguien que destaca por su simpatía, su actitud abierta y su aire festivo. Yo no había visto una mejor definición de Abelardo.
1: ¿Cómo queda? Hay una más exacta, pero...
4: pero mejor dejar de ese tamaño.
0: Hay una más exacta.
1: No, que ya es ya muy payaso, pues. Yo digo, cuando ya está tan divertido.
5: Exagerado,
1: y todo,
5: sí.
1: Exageradamente simpático.
4: Sí. El arepazo.
0: Excedido, ¿no?
4: Sí. Y ya muy, ¿no?
0: Pero la última frase me gustó. Es alguien que destaca por su simpatía, por su actitud abierta y su aire de fiesta. Esa parte.
1: Aire de fiesta.
0: Aire festivo.
1: Cuando está de buen genio, ¿no?
4: Ah, bueno, sí, porque si no, uy, Dios mío.
0: Yo ni lo conozco. ¿Cómo queda el arepazo?
4: Mire, queda Jenny, Orlando y yo con 0 puntos y Carl 2 puntos liderando.
0: Ojo que Carl viene con todo y el arepazo se lo ganó la vez pasada.
4: Sí, con tutti frutti.
0: Like I do, Cristina Aguilera y Gold Link. No puedo con el calor. Vamos con eso.

0: Seguimos y pues les decimos a ustedes que estén muy pendientes de esta actividad que vamos a hacer con los oyentes aquí de este programa de Los Originales, hablando, pues hombre, de Curazao, porque pues ya ustedes saben y hemos hecho algunas anotaciones, pues que son más de 55 nacionalidades diferentes que están conviviendo en un territorio de apenas 160 mil habitantes. Aquí, si ustedes quieren mi palabra, es un crisol de culturas. Y desde el 2010, además, Curazao se volvió un país independiente dentro del Reino de los Países Bajos, y eso le ha ayudado a formar su propio camino como nación autónoma, manteniendo al mismo tiempo lazos estrechos con Europa y conservando una estabilidad política y económica envidiable en la región. Por eso, cada dato que estemos dando de Curazao, por favor, estén muy pendientes porque va a haber una actividad que les va a interesar y mucho. Viaje al fondo del mar.
1: Yo pensaba que los mayores zampones después de un resultado de un partido de fútbol éramos los colombianos.
0: ¿Por qué?
1: Pues le recuerdo el 5-0 de Argentina, ¿cuántos muertos?
0: Ah, sí. Ah, 80 sí, muertos. 80 muertos, sí, bueno.
1: Pero el domingo, ayer, incendiaron París, ¿no?
0: Uy, estuvo pesado,
1: la ciudad.
0: Sí, estuvo pesado.
1: 800 heridos. 800 detenidos.
0: Sí.
1: Yo no sabía que los franceses se comportaban como nosotros, pero parece que son peores.
0: No, es que bueno, son pesados, tienen su problema, pues, sobre todo por las celebraciones, ¿no? Es que eso sí genera toda suerte de
1: incendiaron
0: de arrebatos.
1: 20 carros en el Trocadero, al lado de la Torre Eiffel, todo.
0: Imagínense que habían...
1: Bueno, Nico.
0: Imagínense, déjeme le complemento una cosa, porque había dicho el gobierno de París que ellos...

0: les dé un dinero para ayudarlos a arreglar los problemas que dejó la celebración del triunfo del PSG.
1: Bueno, yo vi el partido, como usted lo vio, lo hablamos. A mí me pareció una final muy chimba.
0: Sí.
1: ¿Usted qué opina?
0: Sí, fue una final más bien discreta. El PSG, lo que pasa es que a mí me parece que Arteta se equivoca en el planteamiento, porque se fue ganando 1-0 con gol de Havertz muy temprano. Y yo no sé si la situación era, o creería yo, que de pronto era buscar un segundo gol, apertrecharse y tirar contragolpes con tipos veloces que los tenía. Tenía a Trossard por una banda, por ejemplo, o Saka por el otro costado. Pero lo que hizo Arteta fue meterse debajo de la portería, tratar de quitarle los nexos de fútbol al PSG. Y durante un tiempo lo consiguió, pero el PSG es un equipo que, en cuanto a dinámica, parece muy difícil, sobre todo si usted no le propone algo más. Si usted no quiere hacerle daño al PSG, ese es un error. Yo creo que ese fue el gran error que cometió Arteta, tanto que en algún momento por el sector derecho estaban amonestados, y yo lo dije en la transmisión, Saka y Mosquera, y yo dije, es rarísimo que Arteta no haga un cambio teniendo dos tipos que están amonestados, y por ese lado está jugando Baraskelia, que es el mejor jugador del PSG. Va a pasar algo. Bueno, a los 5 minutos Mosquera le hizo un penalti a Baraskelia. Terminan reemplazando a Mosquera por muy tarde, entonces uno decía, bah, ahí se equivocó. Me parece que se equivoca en cuanto a que creo que prefirió ser muy precavido Arteta, pudiendo haber dado un golpe fuerte en un momento en el que el PSG estaba, no knockout, pero sí estaba groggy por ese primer golpe que dio Havertz. Ya en los penaltis, pues bueno, ahí puede pasar cualquier cosa, porque pues es una cuestión de concentración, de estudio, y terminó ganando el PSG con justicia, que en general, a lo largo de un partido que fue muy chato, comparto y coincido, fue un partido muy chato, como sin muy romo, sin mucho vuelo futbolístico.
1: De adornarse y decir tantas palabras raras.
0: No fue un partido jacarandoso, si se quiere, pero creo que fue justo que ganara el PSG el título, la verdad.
1: ¿Tuviste el partido, Dani?
2: No.
1: ¿Y Troller?
3: Sí, lo vi. Me gustó el grupo que abrió, The Killers. Y después, yo iba por Arsenal. Me dolió mucho también, Jaime. Que no hubiera ganado. No,
1: tengo un amigo mío que es francés y me dijo que estaba vuelto pedazos porque ganó el Arsenal. Y dije, no sea
0: no, porque no francés, ganó. Porque, ¿cómo así?
3: Pues no, porque no ganó.
1: Un amigo mío íntimo que me dice, estoy muy mal porque no ganó el Arsenal. Le dije, pero un minutico, toda la vida está ido por el otro. Usted es francés.
0: Claro, y entonces.
1: No, pero es que esta vez me parecía muy importante el Arsenal. No le creí nada. Nada.
0: Y vuelve a ser una decepción el Arsenal, ¿no? A la hora de ganar, perdió 7 de las 8 finales europeas que disputó. Un equipo que tiene una carga fría en el pecho importantísima.
1: Y mucho señorita ahí, Arteta, Luis Enrique. No, pues, uy, había un poco de niñas no, ahí impresionantes, hombre, no, en ese no, partido.
0: No.
1: Uy,
0: no,
1: uy,
0: tranquilo, uy, hombre.
1: Uy, uy, uy, uy, uy. Bueno. A ver, Dani, ¿tú qué tienes de Viaje al Fondo del Mar?
2: Viaje al Fondo del Mar, y es un caso del cual se está hablando muchísimo, que sucedió en Guatapé, y es la muerte o la extraña muerte de un joven de 22 años que se llamaba Alexander Avendaño. Pues se publicaron unos videos en redes sociales donde se ve que él iba como con varios amigos en un ferry, creo que se llama eso,
0: sí,
2: como un...
0: Sí.
2: Como un ferry, y empiezan a agredir al joven de 22 años. Empiezan como a golpearlo, a tratar de quitarle la ropa, ahí hay un forcejeo, lo insultan, se escucha también la voz de varias mujeres gritando, ahóguenlo, ahóguenlo, ahóguenlo, ahóguenlo, y finalmente lo arrojan a las aguas del embalse. Pues obviamente, luego de que lo arrojan, al parecer y presuntamente la hermana de él estaba también en el ferry, y ella pues se desespera, y en el video también se escucha que empieza a gritar, él no sabe nadar, ayúdenlo, él no sabe nadar. Obviamente, pues nadie lo ayuda, y también se alcanza a ver en el video que, o sea, menos de un minuto desde que

0: lo botaron, sí, se ahoga.
1: Se ahoga, sí,
0: se ahoga. Rapidísimo. O sea, es bastante rápido. Obviamente, pues, digamos, hay como una indignación porque, pues, la gente está diciendo como que, pues, independientemente de que sean menores de edad, pues, lo que ocurrió, o sea, mataron una persona, hay una persona muerta. Lo que no se ha aclarado es por qué ocurrió la riña. No, claro, se sabe por qué estaban peleando con él. Lo que sí, digamos, se evidencia es que él y sus demás acompañantes o sus amigos estaban drogados. Eso es lo que se sabe. Y uno de los muchachos que estaba en el ferry recientemente salió a hablar y a decir que efectivamente pues estaban consumiendo drogas dentro de, pues, del ferry. Lo curioso es que al parecer antes de ellos, o sea, cuando recién se montan al ferry, digamos, como para empezar la trayectoria, hay unos agentes de policía que se montan a, como, digamos, como a revisar, pues, que sí, o sea, como que qué iba a pasar, si llevaban los chalecos salvavidas y demás. Pero, pues, digamos, es un caso que está en investigación y hasta ayer encontraron el cuerpo.
1: Sí.
0: Hasta anoche encontraron el cuerpo, pues todavía no se sabe qué sucedió. Si es un acto de bullying, si no se sabe.
2: Troller.
3: Bueno, con relación a la muerte, al asesinato de Charlie Kirk, que para los que no se acuerdan era un activista gringo que tenía una fundación que se llamaba Turning Point, muy pro Donald Trump, y de hecho Donald Trump, cuando lo asesinan en una universidad en Utah, pues digamos, lo asume como si hubiera sido el asesinato casi que de un hijo, de uno de sus hijos predilectos. De hecho, Jimmy Kimmel en su momento hizo como un chiste que fue muy mal recibido, y que fue la primera vez que Trump dijo que deberían votar a Jimmy Kimmel. Y pues, relacionado con, digamos, con esa indignación para la gente que se manifestó después del asesinato, pues incluso el vicepresidente J.D. Vance como que dio a entender que el que hablara mal de Charlie Kirk, dijo, y lo dijo así, deberían denunciarlo para que lo voten sus empleadores.
1: Ush.
3: ¿Y qué pasó? Así lo hicieron. Solo que hoy ya muchos de esas personas que fueron echadas de sus trabajos por haber tuiteado, por haber retuiteado, ni siquiera muchas veces he hecho el comentario personalizado, y que pertenecían a universidades o empresas del gobierno, fueron despedidos. Pues hoy ya hay demandas por más de $1.5 millones en las que tienen que, digamos, indemnizar a las personas que echaron, porque la enmienda de la Constitución, que dice que el derecho a la libertad de expresión prevalece sobre otras cosas, pues hizo que muchos de estos profesores y funcionarios del gobierno les pagaran 850,000, 500,000, y viene una lista de largas personas que van a tener que ser indemnizadas por haber sido despedidas de su trabajo.
2: Bueno, por otro lado, la gente de CNN fue a visitar un hospital en la zona roja del Congo.
1: Sí. Uy, no me diga
2: que eso es una pandemia. Y bueno, fueron a visitar a un niño que estaba en coma y concluyeron que se está muriendo de Ebola.
1: No.
2: Ebola. Sí. Pero ya ese niño creo que se va a morir. Mm. Estuvieron allá bastantes días y ya confirmaron que sí, que la cosa se ha expandido mucho. Bueno, patrocinamos música.
1: Sí, ¿verdad? 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
2: Bueno, este tema fue escrito por Stevie Wonder, Carl Alderson, Buttercup, música, selección, Emilio Sánchez.

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7: Hija de dos leyendas de Hollywood, falleció a los 69 años en su casa en California. La noticia la comunicó su hermana, que dijo un cálido saludo a mi hermana mayor Kelly. Falleció en la naturaleza, en paz. Y bueno, pues esta chica nació en Santa Mónica en el 56. Kelly Lee apareció por primera vez en pantalla siendo una niña en la película Los Vikingos de 1950. Me imagino que usted ya la vio, Nico.
8: No, pero me armaron plan, le cuento, con esa recomendación.
7: ¿Qué es lo que tanto escribió? A mí me llama mucho la
8: atención. ¿De qué escribir?
7: ¿Qué es lo que todo el día está escribiendo en ese aparato?
9: Las memorias ya, porque si no se apure.
8: No, es que ahí,
7: haciendo sus memorias.
8: No, ahí apunté. Ver Vikingos del año 50. Ahí, pues para eso.
7: No, pero yo va media hora dándole, pero no sé qué, a quién le escribe, compártanos.
8: No, más de qué, no, a nada.
7: Ah, bueno, o sea, eso. Mira para abajo.
8: Sí, para la pantalla del computador.
7: Me imagino. Y con las manitas moviéndose. Perfecto. Bueno, esta chica, Kelly Lee, tuvo varias apariciones en el cine y la televisión, pero no fue tan exitosa como su hermana. Sus padres fueron Tony Curtis y Janet Leigh, dos famosos actores que fueron los protagonistas de la película Los Vikingos de 1958. Y Kelly Lee,
8: que verla,
7: es la hermana mayor de Jamie Lee
8: no
7: Curtis.
8: No me diga, hombre.
7: Murió, pero no fue muy afamada. Y su belleza era infinitamente lejana.
8: Sí.
7: Troller tiene. No sé si hay tiempo.
9: No, pero es un segundito.
7: Pues.
9: Es que vuelve.
7: Callado, claro.
9: Belleza lejana. Serena Williams vuelve al mundo del tenis a sus 44 años.
7: Bueno.
9: Obviamente en una campeonato de dobles, ya no de sencillos, en el Queen's Club en Londres. Va a ser este torneo en el que regresa. Ella ganó 23 títulos de Grand Slam, a las duras, pero va a estar
7: la más dura, no
9: sí,
7: se lo olvide,
9: la más dura del 8 al 14 de junio, y siempre pues muy polémica por sus pintas.
8: Sí.
9: Fue como la primera, porque ahora ya muchos han seguido, digamos.
8: Sí, como medio.
7: ¿Qué tal la niña que perdió hoy?
9: Sí.
7: Que anda de lentejuelas doradas. Ahora perdió con una persona, pues, que debe ser muy fuerte. O sea, lo coge a uno y le mete un cachetadón y lo parte en dos. La Sabalenka, la niña Sabalenka.
8: Sí, sí, buena.
9: Buena.
7: Buena no, buena tenista.
8: Sí, por eso, buena tenista, claro.
7: Parece un tipo.
8: No, hombre.
7: Bueno, mucha suerte en este repaso. Les voy a dar un minuto y a ver si Orlando revisa que no haya trampa, cosa que creo que él ya no le para bolas, que no le importa, lo cual a mí tampoco me importa. A ver, Camilo, el arepaso.
10: no te
11: pero será bueno que
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7: El danés Jonas Vingegaard se ganó ayer el Giro de Italia. Y bueno, ya logró hacer las tres carreras más importantes. El Tour de France, que yo creo que a Michelle no le gusta, perdón, me confundí.
8: Ah.
7: Perdón, yo quería guardarlo en anonimato. El Tour de France y la Vuelta a España. Ningún colombiano se ha ganado las tres. Mi única pregunta es la siguiente. Sencilla, pero contundente. Díganme cinco corredores que se hayan ganado las tres grandes, sin incluir a Vingegaard. Un minuto. Tú sabes de eso, Dani. Tú nos vas a sorprender. Daniela sale con la respuesta exacta. Pues si ponen menos, son menos, pero son cinco.

0: Bueno, esperemos a ver qué dice Camilo. Aquí tengo la lista. Son 8, incluyendo a Vingegaard. Solo 8. 8. Uh-huh. 8.
1: Sí.
0: Incluyendo a Vingegaard. A ver, Camilo, ¿ya los tienes?
2: Sí, señor. Listo. Bien. Nicolás dice: Lauren Fiño. Uh-huh. Eddie Merckx. Y Primoz Roglic.
0: No. Incorrecto.
1: Bueno.
0: Sigue.
2: Dani dice:
3: no sé. Puse. No sé.
2: Y Carl dice:
0: es loable, pero no podías, por ejemplo, poner, digo yo, en mi mala sabiduría, poner a Egan Bernal y poner a Nairo Quintana y poner a los dos que conocías.
3: Puse a Nairo, pero lo taché. Después puse, no sé.
1: Los dos por N.
0: Es muy grave para ti. Es muy grave.
3: Ya sé que no se puede poner, no sé, pero sí, no sé.
1: Claro.
4: No, no se sabe, podría ser más tres de pronto. Mm.
0: Ok. Camilo.
2: Listo. Orlando dice: Lauren Piñol. Bernardo.
1: Hino.
2: Bernardino.
1: Claro.
2: Eddie Merckx. Contador. Y este sí, no lo entré. ¿Qué dice acá? Frum. Y Froome.
1: Sí,
2: Carl dice.
0: ¿Y qué más dice?
2: Carl dice: Eddie Merckx, Armstrong, Pogacar, Lawrence Fignon.
0: Me paremos ahí. Armstrong fue eliminado de todas las competencias por drogas.
4: Bueno, pero se las
0: otra vez.
4: Se las ganaría en su momento.
0: No. No vale.
2: Entonces quedaría Eddie Merckx, Pogacar, Lawrence Fignon y Indurain.
0: Bueno, vamos a ponerle menos dos a Daniela.
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0: En el puesto número 8, Vingegaard, 4 vueltas de esas. Antes está Froome, 4 tours, 1 giro, 2 vueltas de España. Nibali, 1 tour, 2 giros, 1 vuelta a España. Contador, 2 tours, 2 giros, 3 vueltas a España. Mm-hmm. Hino, 5 tours, 3 giros, 2 vueltas a España. Gimondi, 1 tour, 3 giros y 1 vuelta a España. Merckx, 5 tours, 5 giros y 1 vuelta a España. Y en el puesto número 1, homenaje a Michel Guevara, que se volvió antifrancés, Jacques Anquetil. 5 tours, 2 giros y 1 vuelta a España. ¿Cómo queda el arepaso, Nico?
4: ¿Pero cómo quedó? Ah, pero un punto para menos Orlando. Ah,
0: más 2 para Orlando.
4: Más 2, sí. Para Orlando.
0: Muy merecido.
4: Sí.
5: 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Oh,
0: pero dele codas, ese es su patrón.
5: Porque ante los locos, que son muy, muy de vez en cuando, hay que quitarse el sombrero.
1: El arrepaso queda de la siguiente manera. Jenny tiene menos 2. Yo tengo 0. Estoy tranquilo, estoy mirando cómo se da esta segunda vuelta. Orlando y Carl tienen 2 puntos liderando.
0: Perfecto. Despegamos, por favor. Vamos a poner un clásico de Gloria Estefan, Los años que me quedan.
1: No, hombre.
0: En la voz de Pitingo. Divino.

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2: Bueno, a mí me parece linda. Se casó ayer. En el Marylebone Town Hall de Londres. La ceremonia contó con 8 familiares. Estaba vestida con un conjunto blanco de traje y falda simétrica que combinó con unos guantes y un gran sombrero. Y los zapatos, un tacón impresionante de suela roja de la famosa marca francesa Christian Louboutin. A Michelle eso ya no le gusta.
3: Es muy francés.
2: Y se casó con un actor de 35 años que se puso un vestido azul marino con traje, camisa y corbata a juego. Callum Turner, ¿te parece churro, Daniela?
4: Ahorita estábamos precisamente diciendo que no. De pronto tiene otros atributos.
3: La actuación.
5: No, claro.
3: Que tampoco.
2: ¿Por qué siempre dañada, Daniela?
5: No,
4: no, porque yo estaba hablando
3: performance
4: como del cerebro,
3: escénico en las películas.
4: Del cerebro, o sea, cómo se expresa, de qué hablan.
2: Se casó con Dua Lipa.
4: Sí.
2: Y harán una segunda reunión.
5: No. Ah, qué lindo.
2: Un poquitico más exclusiva, que va a ser en Sicilia. Ya alquilaron una casa espectacular que se llama la Villa Igiao. Dicen que el matrimonio puede ser superior al que tuvo Michael Corleone en la película El Padrino 2. Padrino 1, corrijo, perdón. Padrino 1. Pues el tipo es uno de los opcionados a James Bond. Eso no lo han dado todavía, ¿o sí?
3: No, están en eso. Qué casting más largo, ¿no? Casting larguísimo.
2: Con tal de que no quede el churro este de Daniela.
5: El Lord. Jacob Lordi.
4: Sí.
3: Ese va a quedar.
2: Tengo una foto de esta niña vestida de blanco. Uy. Con una transparencia, ¿no? Divina. A mí me encanta eso.
3: Sí,
5: es muy bonita.
2: Y es de descendencia de Albania.
5: Claro. Mm.
3: Aquí estuvieron ellos dos en Bogotá.
4: Ah, sí, para el concierto.
3: Cuando vino al concierto de Alipa, vino con el tipo, con el novio.
5: Sí, señor.
3: O ya esposo.
5: Sí, señor.
3: Pues.
5: Claro.
2: Troller, ¿qué tiene? Perdón, Nico, ¿qué tiene? No, es que no puedo darle todo el tiempo a Troller la palabra.
5: Bueno, mire, aquí.
2: Nico, ¿qué tiene?
5: Estamos hablando de guapos, ¿no?
4: Ah, vas a hablar de ti.
5: Iba a hablar de mí, pero creo que voy a cederle el puesto a alguien que te gusta mucho a ti.
4: ¿Quién?
5: Richard. El Chusco Ríos.
4: Se acaba de caer.
2: Eso es mucho guache.
5: El Chusco Ríos, bueno, pues hoy está siendo alineado por Néstor Lorenzo en el partido que se disputa hoy en el Estadio del Campín. Es el partido de despedida de la Selección Colombia antes de viajar al Mundial. Ese partido con estadio lleno lo disputa la Selección frente a Costa Rica. Uno de los titulares, por supuesto, es el Chusco Ríos, como le gusta a Jenny. Y la formación del equipo es en el arco Camilo Vargas, Santiago Arias, Willer Dita, Davinson Sánchez, Johan Mojica, el Chusco Ríos, Jorge Carrascal, Gustavo Puerta, Luis Díaz, el Cucho Hernández y Tinito Gómez. Ese es el equipo con el que arrancó jugando Colombia contra Costa Rica, este partido que comenzó a las 6 de la tarde.
3: ¿Ellos pueden usar la camiseta de la Selección Colombia?
4: Sí, ellos sí pueden.
5: Están haciendo un estudio en la Comisión Nacional Electoral para saber cuál debe ser el paso a seguir frente al uso de...
3: Pues por lo menos los del estadio, ¿no?
5: Sí, exacto, los del estadio parece que sí.
2: Hoy hubo 2 partidos. Si así juega Brasil el Mundial, es campeón mundial.
3: ¿Ah, sí?
2: 6-2 le metió a Panamá. Bueno,
3: Panamá. Esos son los rivales que hay, ¿no? Ese es el nivel que hay en el Mundial.
2: Y Estados Unidos le ganó 3-2 a Senegal y también estaban embravecidos.
5: Fue un partidazo ese.
2: Yo no vi nada.
3: Oh, ese sí es más parejo. Paseo.
5: Muy buen partido.
3: Paseo a Panamá.
5: Sí, ese fue un partidazo.
2: ¿Panamá va al Mundial?
5: Sí. Sí. Claro, claro. No.
3: Ese puede ser un partido que se dé.
5: Puede darse, exactamente. Ese es un juego que... Pero me gusta. Es un partido interesante.
2: Si así juega Brasil, como jugó hoy, es campeón del mundo.
5: No, pero...
2: Sí, 6-2. Bueno, el equipo rival era muy fuerte.
5: Panamá. Bueno, pero pues bueno, pues hombre, pues esos partidos de que se acerca ya el Mundial, que antes con rivales un poquito menos exigentes, porque pues ayudan a subir el ánimo.
3: Vamos a ver qué tanto le suben el ánimo a Colombia hoy, ¿no?
5: Esa es una de las preguntas, ¿no? Porque es que esos partidos son generalmente partidos trampas. Si usted los gana, digamos, como le pasó a Brasil, pues dicen, bueno, ¿cómo no le va a ganar a Panamá? Lógico.
2: Campeón del mundo.
5: Pero si usted no le gana a Panamá, dicen, uy, no, y ahora esta vaina, ¿cómo así? Le escogieron un rival chimbo y no pasó nada.
2: Dani, ¿tú tienes guapos?
4: Sí, tres guapos.
3: Uy.
4: Y uno de ellos también, una de ellas también le gusta a ustedes.
5: A ver, ¿quién?
4: Y bueno, la semana pasada les había hablado que Jacob Lordi moría en la última temporada de Euphoria, y que pues como que muchos fans se habían molestado, pues muchos fans de la serie se habían molestado por esto y demás, pero anoche se estrenó el último capítulo y también muere Zendaya. Entonces la serie pues ya hoy lo confirmó.
3: Está llegando a su fin.
4: No, ya lo confirmó Sam Levinson que ya pues no van a haber más temporadas. Sin embargo, sí, digamos como que él habló de que una de las cosas por las cuales se podía dar mérito es que Euphoria fue la serie que básicamente lanzó al estrellato mundial a Zendaya, Jacob Lordi y Sydney Sweeney. Entonces,
2: a mí no me gusta esa niña, me parece.
4: ¿Cuál de las dos? ¿Zendaya? Ah, ok. Y además de esto, pues digamos ella también ya había salido como hace unas semanas a decir como que pues ya no era un proyecto que la entusiasmaba. Que ya no era un proyecto, o sea,
3: no,
4: que
3: obviamente es de Hollywood, ya.
4: Que obviamente es un proyecto al cual pues ella quiere mucho por el tema de que la ayudó, digamos, la ayudó como a catapultarse y demás, pero pues que ya no era algo como que ella se sintiera como cómoda de hacer, porque pues sí, lo que dice básicamente Carl, ya siente que es un personaje que de pronto se le queda como pequeño de interpretar. Igual
2: ¿qué
4: Jacob
2: quiere interpretar ella?
3: No, ellos ya están en grandes,
5: pues, Desdémona.
4: Y por su parte, digamos, Jacob Lordi también dijo que también es una serie que quiere muchísimo, que le agradece porque lo lanzó, digamos, como al estrellato mundial y lo ayudó como... Pero ya también él está en otra liga. Recientemente estuvo nominado al Oscar por su papel en Frankenstein. Entonces, sí, ya definitivamente la serie muere. Pues, digamos, Sydney Sweeney está ahí. Obviamente es muy famosa, ya todo el mundo la conoce.
5: Es el gancho de esa serie, ¿no?
4: Pero,
3: de la temporada,
4: pues,
3: sí.
4: Como que no, digamos, como que los proyectos de pronto en los que ha estado como que no han sido tan...
5: ¿Exitosos?
3: No, en la,
4: sí,
3: de la,
4: como tan
3: ¿cómo se llamaba? La de la...
4: La empleada, de pronto fue como el
5: bueno,
4: más...
5: ¿Se le fue bien o no?
4: Sí, pero digamos, haciendo la comparación con Jacob y con Zendaya, que en todo lo que aparecen es un éxito.
5: Sí,
4: pues
5: bueno,
4: se queda corta, ¿no?
5: Pero sí, ni ojo que...
4: ¿Guapi?
5: Uy, ¿qué? ¿Te digo? Mejor dicho...
2: Pero Zendaya, aparte de Doom, ¿qué es lo grande que ha hecho? Nada.
4: No, sí.
5: Actuar al lado de Sydney. Uy.
4: Está la de Desafiantes, que fue una del 2024, ahorita The Drama, precisamente. Spider-Man, también. Recordemos que ahí es donde se conoció con su esposo. Sí. Y ha estado prácticamente en todas las temporadas.
5: Qué bueno.
2: Me parece un petardo.
4: Entregas de Spider-Man.
5: Hombre.
3: Y tenía una de como que salía ella de como un trío con
2: algo?
3: Unos tenistas, sí. Sí, Sabrina Carpenter.
2: Paso, se me arma un problema.
5: No, Pérez.
3: No, Sabrina Carpenter, que solicitó una orden de protección contra un acosador que ya se le ha metido varias veces a la casa. En Los Ángeles. tuvieron, digamos, ella tiene pues un equipo de seguridad, y el tipo se metió por la casa de al lado, se saltó la verja, y cuando lo cogieron dijo que es que tenía una cita con Sabrina Carpenter, que lo había invitado, y la vieja ya es como la tercera vez que pone como que llama a la policía para que lo detengan. Entonces ya puso como una orden de caución, pero es que el problema, me puse a pensar, es que en Los Ángeles, yo no sé si todavía, pero en una época era muy famoso una cosa que se llamaba el Star Maps, que era el mapa de Los Ángeles, sobre todo de Beverly Hills, y decía dónde exactamente vivían todos los,
5: sí,
3: los actores, para que la gente fuera a pasear y mirara la casa donde vivían ellos.
6: No se veía nunca nada, se veían unos muros
5: de una 6 pesadilla. Metros.
6: Yo lo hice, mirando ¿sí? los muros. Aquí vive Stallone, ¿no? Un muro.
5: Ah, no, pero ¿cómo?
6: Pues que la gente vive con unos muros.
3: Claro, sí, pues. Intramural. Tienen detención intramural. Pero bueno, de todas maneras, usted dice, bueno, aquí vive, ya está dando una pista, ¿no? Pues para saltarse la verga.
6: Dani, ¿tú ya tienes algo de los seguidores nuestros de este producto?
4: De TikTok. Sí, Nico, ¿le puedes recordar?
5: ¡Claro! Pues es que tienen que entrar a TikTok, cuenta de la FM Plus, ahí ustedes entran, le dan live, y ahí nos pueden ver a nosotros a esta hora.
4: Bueno, voy a leer entonces. Tenemos a Mai, que fue la primera en comentarnos. Nos saludó, nos dijo, buenas tardes, ¿cómo están? Qué alegría verlos.
5: Bueno, qué querida, hombre. Bueno, gracias. Qué linda.
4: Paisa 345 dice, pregunta para Nico. ¿No había forma más bajita en sal de mostrar la nueva ropa de la selección?
5: Claro, lo dice por la banda que hizo la presentación, ¿no?
3: Ah, pensé que por las elecciones ayer.
5: No, bueno, también me parece que Carl merecería un punto. Yo, si fuera el director, le daría un punto, pero...
6: Nada sobresaliente.
5: No, fue muy bueno. Claro, lo hice por la banda que claro. hizo la presentación.
3: Pero esos no están en guillotinadas, ¿o sí?
5: No, es que no sé, porque son tan malos que...
4: De pronto, que ya deberíamos, ¿no?
5: Sí, yo creo que eso
4: que merece. Ya deberíamos.
3: Estamos de Morato.
5: Sobre todo de tecladista. Uy.
4: Juanita J. Lowe dice, Abelardo es el presidente de Argentina 2.0, ya los veré llorando, aún no canta en victoria.
5: No, claro, y esa ha sido una comparación que se ha hecho mucho, ¿no?
4: Black Tommy dice, me hace reír, señor de la camisa azul, lo escucho mucho en los originales. Creo que se refiere a Jaime.
5: Ah, entonces mira, Dani.
3: Sobre todo su camisa azul, que es gris.
5: No, pero no es azul, sí.
3: No, si eso es azul.
4: A ver, Ocasión Film nos dice, feliz inicio de semana y de mes, súper originales. Uy, sí. Jabagú o Yabagú dice, los veo asustados algunos de la mesa. Dani Fútbol comenta por acá... ¿Listos para trabajar 12 horas y comer carne de burro, mis compatriotas?
5: No.
4: Ricardo ¿Por Rodríguez.
5: Lo de
4: qué?
5: ¿Por lo de tigre con burro amarrado? ¿Será es algo que ver con ese adagio popular?
4: Ricardo Rodríguez dice, hola originales y Jimmy desde Lima, qué peligro ese tigre. Pico Keiko a Dani, te ami.
3: Pico Keiko.
4: A ver... Mayo dice, las elecciones exteriores, Jaime, están manipuladas por los cónsules. Les pica el trasero por quedarse sin trabajo.
5: Bueno.
6: Yo leí los resultados, yo no sé por qué
4: Más allá.
6: Fueron así, pero fueron así.
4: Paisa 345 dice, tan bella mi código de barras, Jenny.
3: Está muy bueno.
5: Oiga, es qué bueno, muy bueno, muy bien, muy bien.
4: Black Tommy dice, mis sobrinos me animaron a votar. Curiosísimo.
3: Bueno, está bien.
5: Sí, bueno, a felicidades.
4: Dani, me Jenny. Imagino que es mujer.
5: O será Jenny.
4: Dice, Jaime está muy churro.
5: No necesariamente.
3: Puede ser Dani sí. DeVito.
5: Claro, Dani Glover.
4: Jorge Spain. Dice, ¿qué hacemos, Jaime? ¿Le ponemos la banda presidencial a Flojardo de la Escoria?
6: No opino.
4: No me corte el travieso, dice. Feliz
5: ¿Perdón?
4: Así es el usuario.
3: ¿Cómo se dice el usuario?
4: No me corte el travieso. Okay, bueno. Feliz inicio de mes, originales. Gracias. Lo mejor de mis tardes.
5: Gracias, muy amable.
4: Vicente dice, feliz lunes para todos. ¿Para cuando Morat a la guillotina, pero Uy, completos? Sí.
5: Tengo que estar más de acuerdo ya, con esa ya. Postulación.
3: Uy, sí.
4: José Luis M. dice, Nicolás está cantinfleando. Saludos, originales.
3: Como siempre.
6: Bueno, ya, vamos con un poquito de música. Este tema originalmente se llamó Das Sommerwinna.
3: Das Sommerwinna.
6: Después se le puso Sommerwinna con Frank Sinatra.
3: No me diga, hombre.

0: 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En los originales, los de arriba.
1: Uy, hermano, ese man se está volando.
0: Y los de abajo.
2: Uy, uy, uy. Ay, ay, ay, ay. No, no, no, qué coño, eso no está ni güey. No, no, no, no, no.
3: Bueno, voy a comenzar con los de arriba. Pues yo no sé si a usted le interese, Nico, pero hay una miniserie de 5 episodios en Netflix que me pareció espectacular.
4: A ver.
3: De ficción, no es documental.
4: Sí.
3: Se llama Brasil 70.
4: La tengo ahí en salmuera, ¿qué tal?
3: Tricampeonato. Yo no he visto un casting mejor escogido que
4: ¿sí?
3: Ese. Todos son igualitos. Saldaña,
4: ¿qué va?
3: Zagalo, Tostao, Gerson, Félix, Clodoaldo y sobre todo igualito Pele. Y es como un recorrido de eso hasta que Brasil se coronó campeón del mundo en México.
4: Sí.
3: Son 5 capítulos larguitos, de más de una hora, pero se las recomiendo de verdad. Y hablando de ese campeonato, tenía una cosa por hablar con usted de sí. Un artículo que salió en el Times de Londres, donde dicen básicamente que es posible que la CIA haya envenenado a Gordon Banks en un partido que tuvo con Alemania Occidental y que perdieron 3-2. Uh-huh. Y se preguntan, ¿esto no es un tema de la Guerra Fría y no sé qué? Pero este fue el mejor portero del Mundial. Y de hecho recrean todo ese partido de en la etapa de grupos de Brasil con Inglaterra, que fue un partidazo.
4: De acuerdo.
3: Y donde este tipo hace unas atajadas en todo el Mundial. Pero en ese partido tapó un reemplazo y le echaron la culpa de los 3 goles al otro man.
4: Sí, Peter Bonetti era el arquero. Del Chelsea era.
3: Usted, y pues sustituyeron a Bobby Charlton en el minuto 70. ¿Usted qué sabe de este hombre que murió a los 81 años?
4: Usted sabe que ese mundial tiene muchos ingredientes extradeportivos. Ahora que usted cita ese caso de la CIA, porque digamos que en el momento de Inglaterra se gana el odio de México, porque ellos llevan toneladas pues de alimento y de agua. Porque les habían dicho no coman nada en México porque se pueden intoxicar.
3: Entonces, y es verdad.
4: Y entonces la gente en México dijo, pues estos tipos porque no se van un poco al carajo, y se convirtieron en la selección odiada de esa Copa del Mundo por cuenta de eso. Y la leyenda hablaba de que Banks se había salido para tomarse una cerveza en un bar en México y le había quedado, esa era la historia, había quedado como agua dentro del vaso de cerveza y que esa agua le había generado a él un problema gastrointestinal con el que no puede atajar el partido contra Alemania.
1: O sea, no ataja.

0: para un atentado en el estadio de Toluca en el partido Israel-Uruguay. Parecía que querían pulverizar a la delegación israelí con un atentado en pleno partido. No, espere, tranquilo. Y decían en ese momento que el quien hizo toda la organización para ese atentado era Ilich Ramírez.
1: ¿Recuerdan? Ah, el Chacal.
0: Del Chacal, bueno, que él había hecho toda la planeación de ese atentado al lado de Septiembre Negro. Pues logran desactivar ese plan de terrorismo, cosa que, digamos, no evita que en el año 72 en los Olímpicos vuelva a haber un atentado y una toma de la sede donde estaba la delegación de Israel.
1: Sí.
0: Y asesinan a todos los integrantes del equipo olímpico israelí en los Olímpicos de Múnich, ¿no?
1: Bueno, yo había leído que era que Estados Unidos había hecho el golpe de Estado en Brasil y entonces necesitaban que Brasil ganara el Mundial porque pues era como un apoyo a...
0: Claro, a Medici, que era el dictador.
1: El dictador que pusieron y entonces...
0: De alguna
1: manera necesitaban que Brasil ganara el Mundial para que se aplacaran los ánimos y eso, no sé.
2: No le tocó suave Brasil, Checoslovaquia, Rumania, Inglaterra, Italia, no fue tan fácil.
0: Le tocó Perú, le tocó Uruguay, no, fue un Mundial.
2: Uruguay para ellos fue es que ahí cuentan ese partido de Uruguay, ellos no querían jugarlo porque tenían el fantasma del
0: maracanazo
2: del 50. Y entonces pensaban que les iba a pasar lo mismo.
0: Claro.
2: Vale la pena ver ese documental.
0: Oiga, bueno, yo lo tenía ahí como...
2: No es documental, es de ficción. Pues
0: claro.
2: Es actuado, pero me pareció...
0: Lo tengo en mi
2: sobre
0: lista.
2: Sobre todo el reparto de la...
0: El casting, pues.
2: Muy berraco.
0: Muy bien,
2: yo
0: jalado.
2: No he visto gente más igualita. Sobre todo Pelé, yo no sé.
1: ¿Verdad? Levantaron ese Pelé. Uy, sí. Que es difícil, ¿no? Porque no es...
2: Jairzinho, claro. Es igualito, no, al diga. De la vida real. Todos son igualitos.
0: ¿Rivelino sale?
2: Igualito.
0: No diga.
2: Idéntico. No salen todos, es la historia de ellos. Pero eso se remonta un poquito más atrás, creo. Es que no me acuerdo porque los capítulos son muy largos, brother. 1:10, 1:5.
0: Una hora diez.
2: Pero supremamente bien hecho. Una serie brasilera de alta categoría.
0: Vea, bueno, eso está buenísimo verlo.
2: Bueno, eso para mí, lo de abajo, Gordon Banks, era como japonés, como chino.
0: Sí, tenía como unos rasgos así.
2: Esta serie, miniserie. ¿Qué tienes tú, Dani?
3: Sí, yo tengo abajo y pues esta fue una noticia que, digamos, estalló la semana pasada. Sin embargo, yo estaba esperando a ver si salían como los nombres de los responsables. Y es el caso de Mia Cataleya, una bebé de 6 meses que la semana pasada, llegó con su madre, una chica de 25 años, a un hospital en Espinal, Tolima. Pues ella llegó diciendo que pues la bebé presentaba mucha fiebre y además de eso, pues que llevaba como mucho tiempo llorando, que ella había intentado, digamos, como darle de comer, bueno, mil cosas, y que la bebé pues no paraba de llorar. Uh-huh. Pues los médicos... la ingresan a unos exámenes médicos que revelaron lesiones en la cabeza, tenía fracturadas las dos piernas y tenía signos de violencia sexual. Pues tras la evaluación que hizo el personal de salud, los exámenes diagnósticos y los especialistas encontraron que pues se trataba de un caso de extrema violencia contra una bebé, una menor de 6 meses, que por supuesto ya es un hecho que está en investigación por parte de la fiscalía y de la policía, y ya están ofreciendo 10 millones de recompensa para que las personas pues que puedan, digamos, dar información sobre los responsables, pues hable. ¿Qué sucede? La madre fue detenida porque, digamos, que la principal hipótesis de las autoridades es que fueron dos abusadores y uno de ellos fue el padrastro, es decir, el novio de la mamá. Y además de eso, lo que también se conoció es que el papá de la menor, o sea, el papá biológico de Mia Cataleya, no sabía que tenía una hija.
2: Ah, no tenía. ¿Por qué te ríes en esta nota tan seria?
3: No me estoy riendo.

0: Sí, hace
1: cosas no, como, ¿no? Como que
2: sí, como, o sea, no, sino que lo digo es como exacto, o sea, como que el papá no tenía ni idea, pues son 9 meses de embarazo, 6 meses de vida que tenía la niña y el papá no tenía ni idea.
1: Suele suceder.
2: Que sí. Ella, pues, había quedado embarazada de él y mucho menos, pues, que tenía una hija.
1: Un poco desconectado, digamos, de la familia.
2: De absolutamente todo. Y además de eso, pues obviamente lo que te digo, la mamá está, digamos, ya a la orden de la fiscalía, están esperando pues que ella diga qué pasó. O sea, ¿qué sucedió? Porque la fiscalía, digamos, las autoridades dicen como es imposible que ella no sepa qué pasó. O sea, es imposible. Entonces, seguiré haciendo el seguimiento de esta noticia.
0: Troller, yo le voy a decir a usted algo. Yo creo que deberíamos dejarle la crónica roja a Daniela. Me parece que se está volviendo especialista en estos casos
1: sí,
0: colombianos.
1: Es verdad.
0: Usted no se ha dado cuenta que todas las notas de Dani ahora son de casos perturbantes de bebés colombianos violados. Sí. ¿Usted sabe?
2: Pero son cosas que hay que hablar.
0: No, yo sé, pero pues me parece que el troller que tiene la crónica roja y no hace nada, hay que...
1: Sí, me parece perfecto, buenísimo.
0: En los originales, la crónica roja ya con Daniela Pinto.
3: Claro.
0: Oiga, Nico.
3: Dígame.
0: ¿Qué pasó con mi piaña?
3: ¿Qué pasó? ¿En qué anda? Cuente en qué anda esa vaina.
0: No ha llegado la piaña.
3: No.
0: ¿Qué hago, Nico?
3: ¿Y por qué? ¿En dónde se quedó esa piaña? Es mi pregunta.
0: Orlando la tiene en la emisora.
3: ¿Y en dónde fue a dar? Es que eso es lo que no...
0: Pero ¿sabes qué es lo más chistoso? Que yo pedí que me mandaron un cable más cortico y me mandaron un cable más largo que el que tengo, hermano.
3: Bueno,
0: usted
3: pero
0: no
3: pues
0: sabe
3: es
0: lo que
3: tú,
0: yo tengo que arriar el cable para poder conectarlo al aparato.
3: Nunca
0: son como
3: es suficiente.
0: 6 metros de cable.
3: Nunca
1: es suficiente. Pero es mejor para que se pueda mover.
3: Ah, obvio.
2: Lord.
0: No puedo mover porque rompo la cámara y todo eso. Bueno, troller, ¿usted qué tiene?
1: Bueno, la polémica que se ha armado.
0: La crónica roja, Daniela.
1: Sí, de una, me parece perfecto.
0: No, es que ella todos los días tiene una...
1: Sí, sí, he visto, tiene, le gusta como
0: me
1: la...
0: Me encanta el tema.
1: El morbo, la prensa amarillista.
0: Pero nacional.
1: Nacional,
0: no,
1: sí,
0: no,
1: sí,
0: no,
1: sí.
0: No tira nada internacional, no. Todo es en...
2: Pues es que el realismo tolina. Mágico de nuestro país vale la pena ser, pues, cubierto.
1: Me parece bien.
3: Troller, sí, de acuerdo.
0: ¿Tiene nota
1: sí,
0: o ya?
1: Los de abajo yo diría que sí es verdad, pero también es... Yo creo que es más la polémica que se ha formado, porque adicionalmente a lo de, la, digamos, el debate que se abrió en torno a que si Abelardo de la Estrella podía usar la camiseta de la selección
0: claro
1: Colombia o no,
0: puede.
1: Resulta que José Manuel Restrepo, su fórmula vicepresidencial, pues también fue a votar con la camiseta de la selección Colombia, pero los...
3: ¿Bailarín?
0: ¿Porque es válido?
1: ¿Qué dice?
3: El bailarín, le dice.
1: Ah, sí, el bailarín.
3: Sí.
1: Entonces, resulta que los...
0: ¿Qué dicen el bailarín?
1: No, porque sale bailando en todos los
3: Fred
1: programas.
3: Aster,
1: los...
3: O sea, es Fred Aster.
1: O sea, baila muy bien, ¿para qué?
3: Gran bailarín.
1: El caso... ¿Quién? No, ¿Abelardo? José Manuel. No, José Manuel Restrepo.
3: Baila
1: bueno,
3: muy
1: no
3: bien.
1: Bueno, no sé Abelardo,
0: tiene
1: pero...
0: Tiene pintes de bailarín, ¿no?
3: ¿Qué?
0: José Manuel Restrepo...
3: Pero no vea que hay...
0: Pinta de bailarín.
3: Pero vea que el hombre baila.
0: Pues ¿en todos los videos sale bailando?
3: Sí, en muchos sí.
1: Ya lo he visto bueno. En uno, pero lo pasan bastante.
2: Pues a mí, digamos, en lo personal que me gusta el baile, me parece que se mueve más un Alcacetzer en un mute que el señor, pero pues obviamente yo respeto pues que las personas digan que
3: pues es
2: un bailarín.
3: Pues es que yo bailo así, entonces yo me siento identificado con él.
2: Claro.
1: No, le dicen el bailarín, no el buen bailarín.
3: Claro, exactamente.
0: El sábado me dijo alguien... Oiga, pero ese tipo baila muy bien. Le dije, pues, mira sus tendencias y entenderás que una
3: no,
0: persona...
3: ¿Perdón?
0: No hay un solo gay que no baile bien.
2: Pero no, hay, no es gay, ¿no?
0: No,
2: pero
0: también no baile bien.
1: Pero ese
0: yo
1: José...
0: estoy hablando de otro caso, estaba contando una historia.
3: Ah, es que nos mezcló ahí.
2: Yo también, ¿qué es gay?
3: ¿Qué?
0: Y el sábado me dijeron, este tal tipo baila divino. Le dije, pero es que... Que hay que se respete baila mejor que una mujer. Eso sí,
1: eso es
0: baja
1: verdad.
0: Con el vaso en el hombro.
1: A las mujeres les encanta bailar
0: en
1: así
0: la frente,
1: con las fiestas.
0: El vaso de whisky y hace un paralelo con el piso y no se le cae una gota, Nico.
3: No me diga. Sí. No, pero me parece me parece virtuoso.
0: Espectacular.
3: No sé, el ballet de Oscar Ochoa era bailaba muy bien. Y el ballet de Oscar Ochoa.
0: Oscar bailaba divino.
3: Bailaba muy bien.
1: Todos los bailarines.
3: Más que los bailarines que Oscar.
0: Acabó su nota.
1: No, no la he empezado. Porque José Manuel Restrepo resulta que apareció con la camiseta y mucha gente que le tomó fotos descubrió que la camiseta es pirata. No es la camiseta oficial de la Selección Colombia, sino una camiseta pirata porque no tiene los parches, los distintivos que,
3: claro,
1: de, la, que de la original. Pero es que uno se pone a ver los precios, de verdad, está viendo los precios, la original original, la que llaman jugador, que es la, sí, la que usan los de la Selección de Colombia.
0: Uso Abelardo.
1: Sí, esa sí vale 600,000 pesos. Entonces, pues uno entiende que pues tiene que, tendría que ganar para que ya le pronto ya le salga ya el sueldo.
3: Ya de... en el gobierno ya uno puede darse esos lapos, pero mientras reposición
1: por ahora
3: de
1: toca
3: votos
1: el semáforo.
3: Y tal, claro.
1: No, y para apoyar, él es economista y estar apoyando, pues, la digamos, la economía informal.
3: Exactamente.
1: El semáforo.
3: Y economiza, ¿no? Como es que no, eso está bien.
0: Claro. No compro la camiseta que era, por ahorrarse plata. Y como el colombiano no tiene nada más que hacer sino joder, entonces le toman un video y un tipo sale diciendo que chimba la camiseta. Que todo el mundo use la camiseta. Ahora resulta que eso es una propiedad solo de la Selección Colombia. No. Y de nosotros cuando juega la selección y todo la torre se viste con esa vaina.
1: Pero mire, no hubieran dicho nada, digamos, si el pacto histórico no hubiera armado ese
2: bololo.
1: Ese bololo.
0: Pero ¿por qué arman ese
1: bololo? No sé, pero además, primero porque además es absurdo porque ellos mismos lo han usado, sino que ahora cada vez que vean a alguien con la camiseta, todo el mundo va a pensar es en Abelardo.
3: Claro.
1: Gracias a los del pacto, nadie se había dado cuenta.
3: Se va a dar eso, sí.
1: Y preciso en mundial, ¿no? Que todo el mundo la va a usar.
0: Yo lo vi a Abelardo, pero salía como detrás de un blindado por ahí en un barco. Yo no sé, yo no entendí.
1: Una barcaza.
0: Celebrando una vaina, pero con unos blindados increíbles. Cuando dijo, aquí está el tigre que ruge y muerde. ¿Qué pasa, Nico? No, muy preocupado.
3: No, yo no. No, yo estoy muy tranquilo, hombre.
0: Está peor que mi amigo Michel con el triunfo, el PSG y el man es francés.
3: Yo no entiendo
1: pobrecito,
3: eso.
1: Pobre, no, es que es difícil. Es difícil para un francés que gane el PSG.
0: ¿Cómo va a ser difícil? Es lo único que sueñan.
3: Exacto.
0: Que me dijo, ¿sabe que estoy vuelto pedazo? Le dije, ¿por qué? No, porque no ganó el Arsenal. Yo le dije, ay, no, dicho, se apegue esa voz. Ahorita con los ingleses.
3: Exacto. No entiendo, la verdad. No tiene por qué sufrir tanto por eso.
0: Yo no entendí nunca por qué se cambió de bando.
3: Pero pues usted sabe que...
1: Bueno, eso ahorita por lo que son elecciones, ¿no? Y la gente está como...
3: Exactamente.
0: Hola, bueno, así son los franceses.
3: Dudando mucho. Exactamente.
0: Callao.
3: Usted acaba de dar en el punto. Usted acaba de dar en el punto.
0: Y el Arsenal es igual a los franceses. Bueno.
3: Uy, ¿qué?
0: Como usted me dijo, pero no hablemos de eso.
3: El equipo más francés de la Premier League.
0: Bueno, vámonos con música. Con Robbie Williams, Not of Dessert. Y después, Arepas.

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3: Bueno. Bueno, ¿cómo está la seguridad, Orlando?
4: Muy bien, director. Hasta este momento veo todo.
5: Vamos,
4: todo bien. Veo todo en orden.
5: Veo muy apercollados a unas personas de la mesa, pero es.
4: No, oh, pero está bien.
5: El director de cámaras nos obliga.
6: Muy apercollados.
5: Sí, sí, creo que van a responder lo mismo.
6: Muy posiblemente.
3: Oh, vuelvo y pregunto: ¿dónde está el teléfono de Daniela?
6: Ay, no.
4: No, está volteado. Está volteado, director. Como Nicolás, está volteadito.
6: No creo.
3: Bueno.
7: Dios mío.
5: Hey.
3: ¿En qué países están los tres trenes más rápidos del mundo? 20 segundos. Mi piaña.

0: cómo van las cosas y después de ver el partido que se jugó hoy, Brasil podría ser campeón del mundo.
1: Gente que sí le está apostando.
2: Yo le digo,
0: Nico,
2: yo no lo dejo por fuera, ¿sabe? Me parece que Brasil está muy parecido a lo del 2002.
0: Ya pronto le llega una convocatoria, ¿no?
2: Ah, sí, una convocatoria. Sí.
0: A ver, ¿qué dicen los papeles?
3: Listo, Nicolás dice Japón, China y Francia.
0: Ok.
3: Carl dice Japón, Alemania y Francia.
0: Ok.
3: Orlando dice Japón, Inglaterra y Francia.
2: ¿Qué pasa con la tos? Okay.
0: Estoy como con una cosa ahí mala.
3: Y Dani dice China, Japón e Indonesia.
0: ¿Y dónde sacaste Indonesia? Más dos para Nicolás Samper.
2: Vamos.
4: En los originales, chao. Porque ante los logros, que son muy, muy de vez en cuando,
0: hay. No veo, es el de Colombia, el que pasa por el Magdalena no sale en esta lista.
2: No, ¿verdad? Es que ni se ve lo
1: no,
2: rápido.
1: No, es que todavía no lo ha construido. No, ese era el que iba a ser Petro, pero está demorado.
2: No le alcanzó el tiempo, sí, parece.
0: No. ¿Y no le alcanzarán estos dos mesecitos que le quedan?
2: Y de pronto un express así rápido.
0: Claro.
1: Tren bala.
2: Sí.
0: El Maglev es un tren.
5: Estoy con problemas de los audífonos.
2: ¿Qué le pasó?
5: Un
2: minuto. ¿Qué le pasó?
5: Minuto, es que tengo...
2: Es que se oye muy lejos, hombre.
0: El Maglev fue un tren que construyeron los chinos, que son magnéticos, o sea, que no tocan la carrilera. Uh-huh. Es decir, que... Espérenme un segundito, hermano. Me están molestando aquí. Es decir, que van como a 6 centímetros arriba de la carrilera para que no haya rozamiento. Y ese tren es el que lo lleva uno del Aeropuerto Internacional de Shanghai al centro de Shanghai, en la China, y se llama el Shanghai Metlov, 501 kilómetros por hora. Pero Francia ya acaba de construir otro, que es el TGV, pero versión nueva, V150, uh-huh, que va a 574 kilómetros por hora. Pero
1: Japón,
0: los japoneses no se quedaron atrás y compraron el Maglev chino y ya tienen uno que va a 603 kilómetros por hora. Los gringos no figuran en los 20 primeros lugares porque la operación de los trenes gringas es muy vieja. Mm-hmm. Y no hay ningún tren que vaya más de 120 kilómetros. Este va a 603, Nico.
2: Una flecha, ¿no?
0: No sé de qué sitio a qué sitio va.
2: Pero muy rápido.
0: Lo felicito, Nicolás, de verdad.
2: Muchas gracias.
0: Lo veo muy sólido en este repaso.
2: Muchas gracias, muy amable.
0: ¿Cómo queda la vaina?
2: Le digo que Jenny tiene menos dos. Jenny, puedes mejorar.
6: Lo haré.
2: Eso espero. No, nosotros
1: pues, que figura la paternal.
6: La... Y los no. Jenny fans.
2: Y tú, exacto. Y los Jenny.
1: Nico, mi papá.
2: Exacto.
6: Sí.
2: Lo esperamos.
0: Me
2: tú y, tus, y nosotros en tus
0: corpos.
2: ¿Por qué?
0: Último capítulo de Brasil. Uy.
2: ¿De verdad? Cosa. ¿De verdad?
0: Uy, pero es que es espectacular esa serie.
2: Uy, ver. No, entonces no me la veo, me da miedo. Mire.
0: No, porque usted como adora Argentina, no debería ver eso. Sí, Gary.
2: Bueno, tiene razón. Y hay
0: no,
2: un...
0: es como pues francés que no va por el P.
2: Ah, no, pero ese sí, después la tapa del Congo, lo puedes ver. Y hay un triple empate entre Orlando, Carl y yo. Lo que pasa es que yo estoy en el primer lugar, digamos, por el histórico acumulado.
6: Histórico. ¿No sería Carl el del histórico acumulado?
2: No, es que yo he llegado, he hecho más puntos.
6: Ah, ¿sí? Claro.
2: Es una tabla de puntos que yo llevo acá y pues...
0: ¿Cuántos puntos lleva?
2: En total, desde que empezó el repaso...
0: ¿Aproximadamente cuántos? Hoy, ¿cuántos...?
2: Ah, por eso, pues que es lo que define el primer lugar y yo voy de primero, a eso es a lo que voy. Pero llevamos 2 puntos Orlando, Carl y yo.
0: Despegamos, por favor. Bueno, les quería contar que el próximo sábado se paraliza Madrid porque llega el Papa. Ya la mitad de las vías que llevan a Cibeles están cerradas, y el jueves están cerradas no la mitad, sino todas. Y hay otro tema importante que paralizó a Madrid también. El día sábado comenzaron 10 presentaciones de Bad Bunny. El domingo fue otra, y todas las presentaciones llenan el Metropolitano. No hay un solo taxi en Madrid a esa hora. ¿Cómo olvidarlo?
1: Aquí está. Qué buen momento.
0: El baile inolvidable de Bad Bunny.